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1: ¿Cómo?
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0: 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Una vez más, desde la Casa de la Cumbia.
1: Dice: esto es De la Planta con la Casa de la Cumbia. Debí regalarte flores.
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1: Acá está Danny Ocean, junto a el Ryan Castro, para Desahógate.
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1: Para esta canción aparece junto a Daddy Yankee, Gen Z y FIFA Sound con Echo.

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3: 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Nicky Jam, FK.

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2: Lento se llama el tema, lo hace Agapornis en tu radio, hit todo el tiempo.

0: 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Te escribí esta canción con un amigo. 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
1: Es la voz de Sebastián Yatra junto a Augusto Alonso. Lo que me pasa con vos.

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4: Ángela.
5: Sí, sí.
6: En tu radio, muy buenas canciones. En tu radio, Ángela Leiva, junto a De La Planta, Mi Eterno Rencor.

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2: La colaboración de Chris Young junto a Shailen para One.

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1: Recreando un gran éxito, Juana la Loca junto a Santiago Motorizado. Sábado a la noche.

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1: Tuyo y Nada Más se llama la canción. Lo hace el colombiano, lo hace Carlos Vives.
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0: Sube un poco más el volumen, Laura Pausini junto a Chil Lauro, 16 de marzo.
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0: Sube un poco más el volumen, Laura Pausini junto a Chil Lauro, 16 de marzo.
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0: Sí, sí. Una vez más, desde la Casa de la Cumbia.
1: Dice: esto es De la Planta con la Casa de la Cumbia. Debí regalarte flores.
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1: Acá está Danny Ocean, junto a el Ryan Castro, para Desahógate.
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Para esta canción aparecen juntos Daddy Yankee, Jay-Z y FIFA Sound con Echo.

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0: Hola, mi vida. Te escribí esta canción con un amigo. Ojalá que te guste.
1: Es la voz de Sebastián Yatra junto a Augusto Alonso. Lo que me pasa con vos. Yo

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Él es puertorriqueño, dueño de excelente voz y un gran carisma. Chayanne, bailando bachata. ¿Qué?

Escuchamos hits en tu radio. Esta vez Álvaro Díaz junto a Raúl Alejandro. Biak.

Para esta canción aparecen juntos Daddy Yankee, Gen Z y FIFA Sound con Echo.

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1: Una fusión muy importante con mucho ritmo latino. Carlos Vives con Black Eyed Peas y Plain Skills con El Teque Teque.

0: La voz de Alejandro Sanz, junto al mexicano Karim León, El vino de tu boca.
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El tema se llama Frío y lo hace Alex Rose. La música todo el tiempo en tu radio, girando las 24 horas.

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1: 5:32 en todo el país. Un nuevo sol aquí por el aire de integración, comenzando bien arriba. Este viernes, 19 de junio del año 2022. No hace falta que le diga, está lloviendo. Tampoco es que hay un diluvio, pero llueve, a veces con mayor intensidad, de rato con menor intensidad, pero una lluvia constante. Era lo que se venía pronosticando, por suerte las tormentas y demás no llegaron, esperemos que no lleguen. 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Desde ya agradeciendo a todos ustedes por la elección. 40-07-17, línea fija, nuestros celulares 15-68-60-20, 15-45-85-30. 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Y por otro lado, el domingo el gran matiné bailable en el camping de Chapá, de Colonia Alberdi, con Musical Bohemios, con Banda Compás de Amor también. Así que va a ser una jornada maravillosa para bailar y terminar celebrando y bailando el Día del Padre en el camping El Chapá. Nosotros hasta las 9 nos quedamos aquí en este inestable amanecer lluvioso. Está lloviendo. Pero bueno, al mal tiempo nosotros tratamos de ser una grata compañía. 15 grados la temperatura. No hace tanto frío, eso también hay que decirlo. No. Pero está inestable el tiempo. Se pronostican lluvias para hoy, para mañana. Y una mejoría para el domingo. Al menos por ahora es lo que dice Infoclip. Aló, buen día, un abrazo. Lindo, al lado de la cocina leña, nos dice el amigo Hugo Wegner. Y la verdad que está, el que puede y tiene tiene cocina leña, pero bueno, yo no sé, el tema es, ¿cuánto está el metro de leña? Una cosa increíble, yo creo que ahora tener cocina leña es para rico más o menos. Creo que está como 20.000, más de 20.000, más caro que una garrafa. No sé qué te sale más barato, tener cocina leña, una estufa eléctrica o una estufa a gas. Viste que están las estufas a gas también. Ahí nos envía el video. 20.000 pesos del metro, claro, sí. Bueno, depende. No sé cuánto te dura un metro de leña. Bueno, lo que tiene la cocina leña es que además de calentar todo, vos podés usar para cocinar, para calentar el agua, para el mate. Bueno, es multifunción, ¿no? La cocina leña, dice. Más o menos una garrafa. Claro, más o menos. Ahí lo que vale una garrafa, un metro de leña. Bueno, saludos, Hugo Wegner. Buena jornada. Gracias por la sintonía, gracias por la preferencia. Bueno, a todos, la ciudad ya en movimiento, despacito, despacito. Ya algunos comienzan a movilizarse, otros mirando el reloj esperando para volver, otros mirando el reloj esperando para partir hacia un nuevo día, una nueva jornada laboral. Nosotros con música siempre tratamos de alegrar vuestros oídos y hoy no será la excepción. Llega Sharon y los camperos del litoral.
0: Por siempre y para siempre, con amor, Sharon y los camperos del chamamé.

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0: La música que endulza nuestros oídos, la música que alegra los corazones. En este nuevo e inestable amanecer correspondiente a este viernes 19 de junio. 5 de la mañana, 48 minutos en todo el país. ¿Cómo estamos? ¿Bien? En este nuevo amanecer. Bueno, se acerca la fiesta de San Juan, la noche de San Juan. La noche más larga del año. Martes 23 de junio en Colonia Alberdi nos invitan a la fiesta que se lleva a cabo en el playón de la parroquia Virgen de Lourdes. 20 horas comienza la actividad con la Santa Misa, luego los tradicionales juegos, música, buena gastronomía. Habrá palo enjabonado, toro candil, la chícara grande, juego de argollas, muñeco de San Juan, cruce de brasas, me imagino, también, entre otros. Venta de empanadas, choripanes, servicio de cantina con expendio de bebidas no alcohólicas. Gaseosas, gatorade, bueno, puede haber otra cosa, pero nada de alcohol, es decir, nada de vino, ni de birra, ¿eh? ¿Quedó claro? Bueno, sorteo, imagínate, medio cabú queriendo cruzar la brasa, Dios mío, bueno. Sorteo del bono, que tiene como primer premio un lechón, que se hará esa misma noche. Segundo premio, una caja de vino. Bueno, esperemos que al ganador le den la caja después que se apagan las brasas. Disfrutar de la noche más larga del año junto al fogón. Están todos cordialmente invitados, nos dicen. Firma esta invitación don Matías Ignacio H., administrador parroquial. Insisto, 23 de junio en Colonia Alberdi, playón de la parroquia Virgen de Lourdes, la noche de San Juan. Bueno, en San Martín también habrá noche de San Juan en la Plaza Central de San Martín, dice la invitación, 23 de junio, Plaza Central de San Martín, 18 horas, entrada libre y gratuita, venía a disfrutar en familia, con amigos, de nuestra tradición. 23 de junio, la comunidad de San Martín invita a vecinos y visitantes a compartir la velada llena de tradición, diversión y alegría. Esto es en el municipio de San Martín. Por otro lado, también Capilla Sagrada Familia celebra San Juan, gran cruce de brasas, venta de choripanes, empanadas. Organiza la comisión de trabajo Capilla Sagrada Familia de Maipú. Esto es en Maipú. También cruce de brasas el 23, martes 23, desde las 9 de la noche en este caso. Organiza la comisión de trabajo. Para mayor información, para pedidos o consultas, 15-64-76-00. 15-64-76-00.
1: Pasa la vida y ya son las 5:51. 5:51 de un amanecer con lluvia en Misiones. 19, viernes, junio, otoño todavía en esta parte de América. Con mucho gusto, aquí estamos mateando con yerba mate rojo, compartiendo el matecito de la amistad, sintiendo cómo la lluvia cae a esta hora de la mañana. Todo el mundo organizándose, bueno, soñando con un día feliz, ojalá que sea así, y nosotros como alternativa de información y música. Con mucho gusto, con un verdadero placer. Y hasta las 9 va esta propuesta del aire. Con estos números para la comunicación, 45-85-30-68-60-20.
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0: Así estamos, mis amigos. Meta Zapucay, Meta Mate y Meta Música en la mañanita del aire. Justamente en integración con el mate de la amistad, sintonizando el 101.1 y brindando mate arriba por un buen viernes. Abriendo las puertas del fin de semana, escuchando la música del litoral, con los músicos que alguna vez han estado en el escenario de Diamante, provincia de Entre Ríos, y estas grabaciones en vivo que estamos compartiendo. Chámame a esta hora de la mañana, cuando ya son las 6:02 en la República Argentina.
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0: Con esta música, mis amigos, estamos compartiendo la primera parte de este nuevo día, la jornada correspondiente al viernes 19 de junio.
1: Julio da Rosa y su grupo.
0: En la Argentina, damas y caballeros, son las 6 y 10 minutos.
1: Informativo religioso de la Iglesia Ortodoxa Rusa del Patriarcado de Moscú, el informe que nos envía el Padre Bartolomé. 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
0: Hasta las 9 por el aire, un nuevo sol.
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0: En el aire también un poquito de la música folclórica del Paraguay. Señoras y señores, ya son las 6 y 16 en toda la Argentina.
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Está lloviendo en Oberá. La temperatura a esta hora, según nos indica Infoclima, 15 grados. La humedad 95%, la presión 1000.6 hectopascales. El viento sopla del sur a una velocidad de 9 kilómetros por hora. El Servicio Meteorológico Nacional, mientras tanto, indica para esta región de la República Argentina posibles tormentas fuertes durante la mañana y lluvias durante la tarde y la noche. Estas son algunas de las noticias más importantes. Hoy continúa el pago de los beneficios de ANSES. Les toca cobrar a titulares de jubilaciones y pensiones que no superen un haber mínimo. Cobran aquellos que tienen el documento terminado en 8. Perciben el haber más el medio aguinaldo y el bono de 70 mil pesos. Además se paga asignación universal por hijo y asignación familiar por hijo a quienes tienen el documento concluido en 8. Asignación por embarazo se paga a las mujeres con documentos terminados en 6 y prestación por desempleo a titulares con documentos finalizados en 1 y en 0. Además, ANSES recuerda que la constancia del CUIL, el Código Único de Identificación Laboral, CUIL, se puede obtener de forma rápida, gratuita y sencilla en el sitio web de ANSES. Se puede hacer utilizando una computadora o un teléfono celular. El CUIL se compone por el número del documento de la persona con 2 dígitos adelante y 1 al final. Sirve para registrar los aportes jubilatorios y acceder a programas y prestaciones de la Seguridad Social, como el cobro de asignaciones familiares, asignación universal por hijo o jubilaciones y pensiones. Es generado automáticamente al momento de emitirse el documento nacional por primera vez. En caso de no tenerlo, la persona debe acercarse sin turno a cualquier oficina de ANSES con el último ejemplar original de su documento para solicitarlo. La constancia, sin vencimiento, puede ser requerida para trámites en entidades públicas, bancos o centros de salud y no necesita tener firma ni sello del personal de ANSES. La Federación de Colectividades y el Gobierno de la Ciudad avanzan en la planificación de la prefiesta y la Fiesta Nacional del Inmigrante. Ayer, la titular de la Federación, Marta Vieremiay, junto al vicepresidente Mario Pizzuti y el tesorero Alejandro Sieplinski, mantuvieron una reunión de trabajo con el intendente Pablo Hassan, el secretario de Urbanismo e Infraestructura de la Municipalidad, de Francisco Stevenson, la directora de Turismo, Cultura y Recreación, Cristina Stevenson, y el coordinador de Obera Sustentable, Cristian Castillo. Lo hicieron en las oficinas de la Federación. Terminado el encuentro, las autoridades realizaron una recorrida por el Parque de las Naciones para observar los avances de la nueva obra que se ejecuta en el predio y evaluar distintos aspectos vinculados a la organización de los próximos eventos. Durante la visita, según informó ayer la Federación, se analizaron necesidades de infraestructura, mantenimiento y logística, además de proyectarse acciones y trabajos que se llevarán adelante de cara a la prefiesta, que se va a hacer del 10 al 12 de julio, y de la 46ª Fiesta Nacional del Inmigrante, que se hace del 3 al 13. La recorrida permitió relevar distintos sectores del parque y coordinar tareas orientadas al acondicionamiento del predio para el desarrollo de las actividades previstas para este año. Alumnos de la Escuela Especial número 13 pintaron nuevos murales en el Jardín Botánico de Oberá. Son chicos del cuarto, del quinto y del sexto grado de la Escuela Especial Arcoíris que visitaron el Botánico Ubirareta de Oberá para renovar murales existentes y pintar otros nuevos en las paredes del predio. La actividad se desarrolló en varias jornadas y contó con el acompañamiento de las profesoras de la institución, Lorena y Vilma, y la maestra de grado Melina. Las paredes que antes estaban en blanco quedaron ilustradas con escenas de la naturaleza obereña misionera.
tucanes, palmeras, aves y colores que ahora forman parte del paisaje del Botánico. Nominaron Emilio Trondle a la calle Código

1922, junto a su familia se radicó en la zona conocida históricamente como la Chacra de los Trondle, donde desarrolló tareas agrícolas y se convirtió en uno de los primeros pobladores del lugar. Junto con su esposa, Cándida Bárbaro, formó una familia de 6 hijos y participó activamente en la vida comunitaria de Oberá.

Misiones aprobó una ley para proteger a menores en entornos digitales y otra para fortalecer las vinculaciones adoptivas. La Cámara de Representantes de nuestra provincia sancionó dos normas orientadas a la protección integral de niños, niñas y adolescentes. Una apunta a prevenir la ludopatía online, los riesgos asociados al uso de pantallas y la publicidad de apuestas, mientras que la otra refuerza el acompañamiento durante los procesos de adopción.

0: El gobernador Basalacua llamó a fortalecer la unidad y el trabajo colectivo. Lo hizo en el marco del 132º aniversario de la fundación de la localidad de Bonpland. Durante el acto central por un nuevo aniversario de la localidad, Hugo Basalacua destacó el legado de los pioneros, reivindicó el espíritu cooperativo que caracteriza al municipio y ratificó el acompañamiento del gobierno a los intendentes y de las comunidades de la provincia de Misiones. La ceremonia por el acto de la fundación se desarrolló en la Plaza Central de Bonpland y reunió a autoridades provinciales y municipales, representantes de instituciones educativas, fuerzas de seguridad, organizaciones comunitarias y muchos vecinos que participaron de los festejos. Las actividades comenzaron con el saludo protocolar a la agrupación 18 de junio y continuaron con una ofrenda floral en homenaje a los pioneros de Bonpland. Allí el mandatario provincial hizo uso de la palabra e indicó que Bonpland es uno de los pueblos con mucha historia. 132 años es mucho en una provincia muy joven, pero también veo que tiene mucho futuro, expresó. Afirmó que Bonpland fue grande, es grande y será grande. 6 de la mañana, 25 minutos en la República Argentina.
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Causa AFA. Rechazaron un nuevo pedido de recusación presentado por Tobillino. De esta manera, la Cámara Penal Económico confirmó definitivamente al juez Diego Amarante para que continúe al frente de la investigación. La Cámara Penal rechazó así un nuevo pedido de recusación presentado por el tesorero de la AFA y de esta manera ratificó a Amarante para que continúe al frente. El tribunal determinó que no hay pruebas de animosidad contra el acusado y señaló que la defensa no aportó elementos que demuestren una enemistad manifiesta o falta de imparcialidad por parte del magistrado, a pesar de que el dirigente presentara como notas periodísticas con información vinculada a su entorno, con las que sugería que Amarante era parte de una persecución en su contra. La legislatura de la Ciudad de Buenos Aires aprobó la ley antitrapitos con severas sanciones. Se trata de una norma que logró mayoría con 36 votos positivos. Es una reforma

0: clave al código contravencional propuesta por el jefe de gobierno Jorge Macri, que tiene como fin seguir estableciendo el orden público en las calles de Buenos Aires con fuertes penas. Una de ellas es que establece días de detención de manera efectiva contra los trapitos y limpiavidrios. Según supo la agencia Noticias Argentinas, la nueva norma, que lleva el número 6.961, también prevé sanciones para clubes u organizaciones que promuevan o participen de esta actividad. Acordada con legisladores de otras fuerzas políticas, desde esta modificación se amplía la capacidad de los controles del gobierno y se extienden los horarios de prohibición de eventos masivos. Además, se le brinda la facultad a la policía porteña para detener a los trapitos que se apropian del espacio público y extorsionan a vecinos y turistas. La Secretaría de Transporte de la Nación, comandada por Mariano Plenković, ratificó que las personas con discapacidad continuarán viajando sin abonar el pasaje mediante la presentación física del Certificado Único de Discapacidad, CUD, siempre y cuando permanezca en plena vigencia. Desde un comunicado oficial, informaron que, a partir de hoy, podrán asociar el CUD de manera optativa a una tarjeta SUBE registrada y así gozar del beneficio directo en colectivos y trenes a nivel nacional. En la misma línea, indicaron que todas las empresas de transporte deberán aceptar tanto el certificado en mano como la acreditación del beneficio a través de la SUBE y que, ante cualquier eventualidad donde se niegue el beneficio, se impida realizar el viaje o se exijan requisitos no previstos en la normativa, se podrán realizar las denuncias correspondientes. Estados Unidos levantó el bloqueo a los buques procedentes de puertos iraníes. Todos los esfuerzos militares estadounidenses para hacer cumplir el bloqueo han cesado, resaltó el Comando Central de los Estados Unidos. Mientras tanto, Khamenei autoriza el memorando con Estados Unidos pese a reservas y pide cumplimiento de las condiciones. Según se supo ayer, el líder supremo iraní, Mojtaba Khamenei, afirmó en un comunicado emitido ayer que autorizó el memorándum firmado con Estados Unidos a pesar de tener una opinión diferente sobre el mismo a la luz del compromiso que salvaguardaba los derechos de la nación iraní. En un mensaje leído por la noche en la cadena estatal iraní IRIV, Khamenei afirmó que el presidente Donald Trump, por desesperación, recurrió a diversas formas de presión y chantaje para lograr este resultado. Reportaron las cadenas CNN, CBS News y, según supo, la agencia Noticias Argentinas. En principio, tenía una opinión diferente. Sin embargo, a la luz del compromiso que me hizo el respetado presidente Massoud Pezeshkian en su calidad de jefe del Consejo Supremo de Seguridad Nacional, de salvaguardar los derechos de la nación iraní y del Frente de Resistencia, lo autoricé, dijo Khamenei. 6:31 a.m. Está lloviendo en la ciudad, es una lluvia leve la que cae sobre Oberá en este momento. La humedad asciende al 95% y la temperatura es de 15 grados. La presión es de 1006 y los vientos soplan del sur a 9 kilómetros por hora. El Servicio Meteorológico Nacional indica para esta zona de la República Argentina tormentas fuertes durante la mañana. Todo indica que la lluvia, que ahora es mansa, se va a intensificar y se va a producir durante toda la jornada. Posiblemente mañana a la mañana llueva un poquito y después las condiciones del tiempo van a mejorar. 6:32 a.m. Hasta aquí, damas y caballeros, en Radio Integración y en un nuevo sol hemos presentado Noticias a la Mañanita.
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0: La música de Buenos Aires. Tangos y milongas, milongas y tanguitos, cada mañanita a esta hora y en el aire de integración. El maestro Juan D'Arienzo, el rey del compás, nos dejó la comparsita. Y entre mate y música de Buenos Aires y algunas noticias también, estamos transitando el amanecer del viernes 19, abriendo las puertas de un nuevo fin de semana. Aquí estamos, con enorme gusto, compartiendo la radio, con lo que nos permite, ¿no? Contar algunas cosas, difundir noticias, acontecimientos, servicios, las cosas que hacen los hombres y las mujeres de un pueblo por el resto de los hombres y las mujeres, ¿no? Las instituciones que, bueno, en diferentes ámbitos ya están trabajando para ofrecer a los demás alguna actividad en lo social, en lo deportivo, familiar, religioso, político quizás, ¿no? Son muchas las actividades que se han previsto para el fin de semana. Y hoy es viernes, así que, bueno, nosotros algunas vamos a difundir, ¿no? Saludando a los pequeños de cuarto grado, que mañana van a prometer lealtad a la bandera. ¡Guay! ¡Cuánto entusiasmo! Bueno, acompañamos desde aquí y alentamos a los pequeños a asistir. Quizás llueva mañana, quizás no, probablemente no. Hay algunos pronósticos de lluvia, pero no importa. Vayamos, hay que mojarse, embarrarse, eso es también es... Ese asumir ese compromiso es también defender la patria y ser leal a la bandera. Complica un poco, por supuesto. Y ojalá que no llueva. En realidad, para que todos puedan ir, los padres puedan acompañar a las chiquititas y a los chiquititos que con 9 o 10 años prometerán entonces lealtad a la enseña nacional. Entre tantas actividades, ¿no?, previstas para el fin de... Fútbol obreño, por ejemplo, no va a haber. El oficial obreño no se juega. Hay clubes de la liga que juegan el provincial, además es el Día del Padre, así que algunos clubes han pedido que no haya actividad futbolística. Así que en las canchas de Oberá no habrá fútbol. Sí en las del mundo, de las que vamos a hablar enseguida, con el fútbol mundial. Bueno, y hoy es el día de San Gervasio y es el día de San Romualdo. Además, son los santos que los católicos recuerdan. Además, hoy es el Día Internacional para la Eliminación de la Violencia Sexual en los Conflictos. Y es el Día Mundial del Paseo. Así que si puede pasear hoy, pasee. Si puede pasear mañana, pasee. Salga a pasear. ¿Usted conoce su barrio? Más o menos. Salga a pasear por el barrio. A veces no conocemos nuestro ombligo y queremos ir a conocer el mundo. Bueno, conozcamos primero lo nuestro, transitemos nuestras calles, disfrutemos de nuestro paisaje, que es el lugar al que pertenecemos, somos de acá. Bueno, disfrutemos de esto. Y por supuesto, si podemos ir a otros lados, obviamente, también, claro que sí. Bueno, pasa la vida, che. 6:40 de este lluvioso amanecer del viernes 19.
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0: Que llueva, la vieja está en la cueva, los pajaritos cantan, la vieja se levanta con un pucho en la garganta, que sí, que no, que caiga un chaparrón. ¿Se acuerdan de esa canción? Bueno, los que somos sesentones nos acordamos que cantábamos esa cuando éramos gurisitos. Y hoy está lloviendo, día para cantar entonces. ¿Qué hora es? Bueno, las 6:41. 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
1: Ya anda circulando por las calles cerradas de Colonia Alberdi, don Darío Skrychuk, llevando, trayendo, preparando los freezers, las heladeras, que nos falte la hidratación para los muchachos el próximo domingo en el camping de Chapá, porque allí se va a vivir un gran matiné con Musical Bohemios, ahí va a estar Don Medina y su agrupación, Banda Compás de Amor, bueno, entre otros artistas. Gran matiné este próximo domingo en el camping de Chapá, celebrando el Día del Padre.
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1: Atención, contribuyentes del municipio de San Martín, moratoria municipal 2026, tasas generales de inmuebles, registro de inscripción a inspección, registro y contralor de cementerio y contribuciones por mejoras, remisión del 100% de intereses, pago contado y en tres cuotas sin interés, vigencia hasta el 28 de septiembre del corriente año, informa la municipalidad de San Martín.
0: Mientras tanto, tenemos que decir que el acto por el 20 de junio en Oberá se va a hacer en el complejo deportivo, en el Ian Barney 2, el más nuevo, mañana a la mañana, según nos informó el Departamento de Ceremonial y Protocolo de la Municipalidad de Oberá. Previamente, a la mañana, más temprano, el intendente y otros representantes de diferentes instituciones de la ciudad van a izar la bandera en el Centro Cívico General Manuel Belgrano. De allí se trasladarán al Polideportivo 2 para compartir con los chicos de cuarto el acto en sí y la promesa de lealtad que van a hacer los niños de ese grado, de diferentes escuelas. Van a ser muchísimos, ¿eh? Y van a estar allí, bueno, y después van a tomar un chocolate y van a comer bollos.
1: Por otro lado, en el municipio de Los Helechos informa a los vecinos que el acto oficial del 20 de junio, Día de la Bandera, se va a realizar en cada escuela del municipio. El Ejecutivo entregó medallas para los alumnos de cuarto grado que prometerán lealtad a nuestra enseña patria, al área de finanzas. Por otro lado, informa que el personal de Administración, Obras Públicas y Consejo Deliberante percibieron hoy viernes la primera cuota del aguinaldo 2026. Por otro lado, la Escuela EFA Cristo Rey prepara los festejos Día de las EFA, que se cumplirá el martes 22 de junio en la provincia de Misiones. Se recibieron visitas de alumnos primarios de la zona, compartiendo una jornada de integración y solidaridad en homenaje al padre José Marx, fundador de las escuelas de la familia agrícola de nuestra provincia. Informa la Municipalidad de Los Helechos, su vocero Miguel Rodolfo Saucedo Pérez.
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1: La CELO informa que hay un corte en el suministro de energía eléctrica que afecta al municipio de Campo Ramón, desde el pueblo en adelante, parte de Campo Ramón hacia Villa Bonita. Personal de la cooperativa trabaja para restablecer el servicio.
0: Mientras tanto, la Municipalidad de Colonia Alberdi informa que el acto con motivo del Día de la Bandera se va a hacer mañana en el Polideportivo. Antes, a las 8:45, se invita a participar del tradicional desfile, izamiento del pabellón nacional en la Plaza de los Pioneros y posterior acto en el Polideportivo. La promesa de lealtad a la bandera por alumnos de cuarto grado se va a hacer allí. Y después, finalizado el acto en el complejo, según nos informó Juan González, el intendente de Alberdi, se va a servir chocolate y bollos para los chicos y para todos los presentes.
1: Fiesta de San Juan en los pueblos de Misiones. En Colonia Alberdi, el martes 23, se realiza la fiesta de San Juan en el playón de la parroquia Virgen de Lourdes de Colonia Alberdi. La actividad comienza a las 20 horas con la Santa Misa, luego los tradicionales juegos, música y buena gastronomía. También estará el bono colaboración, que tiene como primer premio un lechón asado. Habrá cantina surtida, completa, con venta de empanadas, choripanes, bebidas no alcohólicas. Todo esto y mucho más el próximo martes 23 de junio, allí en el playón de la Parroquia Virgen de Lourdes de Colonia El Verde. Por otro lado, en el municipio de San Martín, la noche de San Juan se va a llevar a cabo este próximo 23, allí en la plaza central del municipio, con diferentes actividades. La actividad comenzará a las 18 horas, un evento para toda la familia, juego, cantina, habrá pelotero también. Bueno, 18 horas, plaza central del municipio de San Martín, la noche de San Juan, próximo 23. Por otro lado, en el municipio de en Colonia Maipú, perdón, la noche de San Juan se va a realizar en la Capilla Sagrada Familia de Colonia Maipú, con cruce de brasas, con venta de choripanes, empanadas, juegos varios. La actividad comenzará a las 9 de la noche, organiza la Comisión de Trabajo. Para mayor información hay un teléfono que es el 03755-1564-7600.
0: Pasa la vida, llueve en Oberá. No es fuerte la lluvia, ha disminuido la intensidad, pero es un amanecer lluvioso en la provincia de Misiones, en el litoral, en esta parte de América, porque está lloviendo en parte de Brasil, está lloviendo en Paraguay. Bueno, así se presenta el viernes 19 de junio. Mientras tanto, en la radio, alguna musiquita va sonando esperando al sol.

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0: Tantas cosas hay en la placita, ¿no? Nos cuenta José Lo Schwab a esta hora de la mañana en el aire de Integración.
1: Antes el tejano Juan el Chaparrón.
0: Damas y caballeros, va pasando la mañana y ya son las 6:56 en todo el país.
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0: Ayer ganó México y ya está clasificado. Se impuso ante Corea del Sur y aseguró el primer puesto en el grupo A de este Mundial que sigue desarrollándose. 1-0 a los coreanos del sur por la segunda fecha del grupo A y así aseguró entonces su pase a la siguiente ronda. Se quedó con el primer puesto en la zona gracias al criterio de desempate olímpico. En un encuentro con pocas situaciones de peligro, Luis Romo marcó el único gol de la noche para darle al conjunto dirigido por Javier Aguirre un nuevo triunfo tras el debut ante Sudáfrica. Así que con este resultado, el Tri va a llegar a la última fecha en el liderazgo asegurado y va a cerrar su participación en la fase de grupos frente a República Checa. Los asiáticos, mientras tanto, que habían comenzado el torneo con una victoria sobre el equipo europeo, va a buscar la clasificación cuando enfrente a Sudáfrica en un duelo que va a ser decisivo. Todo indica entonces que México, primero con 6 puntos, Corea le sigue con 4 unidades, mientras que Sudáfrica y los checos están con 1. El equipo asiático, es decir, Corea del Sur, ahora va a enfrentar a Sudáfrica el 24 de junio en la pelea por la clasificación a los 16avos, y México va a enfrentar a República Checa el 24 también, por la tercera fecha, con el primer puesto ya asegurado. Mientras tanto, hay que decir que también ayer Canadá goleó. Le hizo 6 goles a Qatar. Tuvo un soñado primer triunfo en su historia en los mundiales. Goleada 6-0, segunda fecha, resonante triunfo ante su propio público, partido que se jugó en la ciudad de Vancouver. Juego que contó con la impactante lesión, triste, lesión grave, lesión de Ismael Koné, y expulsiones de Homan Ahmed y Asin Madibo, del seleccionado asiático. Pero quienes estuvieron en el estadio de Vancouver ayer disfrutaron de 6 goles y hay pura felicidad entonces para el equipo organizador, para el seleccionado organizador. Bueno, Canadá y Qatar siguen cada uno su camino. El combinado norteamericano ahora enfrenta a Suiza, también en Vancouver, mientras que el elenco asiático, es decir, los cataríes, van a ser rival de Bosnia en la ciudad de Seattle. Dos encuentros que van a disputar el miércoles a las 16 para definir los clasificados a la próxima instancia. Y Suiza le ganó a Bosnia, también goleada, fue 4-1. Felices los suizos, buen partido, con muchas emociones en el complemento, es decir, en el segundo tiempo, 4 goles, y Bosnia entonces que cae derrotada en esta segunda fecha del grupo B. La victoria llegó gracias a los goles de Johan Mazambi, que hizo 2, Rubén Vargas y Granit Xhaka, desde el punto penal, todos ellos en poco más de 20 minutos. Así, Suiza quedó como el puntero de la zona con 4 puntos, lo que le permite afrontar con cierta comodidad la última jornada de la fase de grupos, que, bueno, será la semana que viene ya. Bosnia se va a medir con Qatar el miércoles 24 a las 4 de la tarde y Suiza va a enfrentar a Canadá también ese día, miércoles 24 a las 16, última fecha de esta fase regular del grupo B. Y hay que decir además que empataron República Checa y Sudáfrica. Ambos terminaron el partido igualados en un tanto. 1-1, República Checa, Sudáfrica, ambos complicados, por ende van a tener que ganar el partido que viene. Cada uno tendrá que lograr una victoria si quiere soñar, si quiere aspirar a la clasificación. Veremos qué sucede, pero ambos están complicados, tanto República Checa como los sudafricanos. Los checos van a cerrar el grupo ante México, que ya está clasificado, y Sudáfrica va a concluir ante Corea del Sur. Así que son partidos más que interesantes, los que se vienen, por lo menos para estos dos seleccionados, que tendrán que sí o sí encontrar la victoria. Algunas de las novedades, de las cosas que sucedieron ayer en el marco de este Mundial de Fútbol.
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0: El Consejo Deliberante de Oberá, mediante la resolución número 50 de este año, dispuso convocar audiencia pública para la actualización de la tarifa del Servicio Público de Transporte Urbano de Pasajeros. Lo hace por pedido del Departamento Ejecutivo Municipal, que elevó la solicitud de evaluación del cuadro tarifario del servicio de transporte, y la audiencia pública se llevará a cabo en la Casa de la Cultura, ubicada en Jujuy y Gobernador Barreiro de Oberá, el 1 de julio a las 9. La audiencia pública se desarrollará conforme las disposiciones de la ordenanza número 11. Los interesados en efectuar exposiciones orales durante la audiencia podrán inscribirse con el Documento Nacional de Identidad, acreditando domicilio en Oberá, en la sede del Consejo Deliberante, ubicado en Barreiro 877. Por más información, las personas interesadas pueden comunicarse con el 03755 40 62 66. La inscripción también puede ser online a través de la página web del Consejo Deliberante. Lo pueden hacer de lunes a viernes a partir del 22 de junio de este año en el horario de 7 a 13 hasta el 30 de junio de este año a las 10. Asimismo, podrán tomar vista del expediente 193/2026 y adjuntar documentaciones que reflejen el contenido de la exposición a realizarse en la audiencia. La autoridad de la audiencia será la presidencia del Consejo Deliberante de Oberá.
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1: redes. Nuestro texto en este día dice: cuando terminó de hablar, le dijo a Simón: lleva la barca hasta la parte honda del lago y echen allí sus redes para pescar. Esto lo encontramos en Lucas capítulo 5, versículo 4. Las redes son una de las principales herramientas de los pescadores. Por ello hay que limpiarlas y revisarlas y arreglarlas. Cuando las redes están en buenas condiciones, existen más posibilidades de tener una buena pesca. Sin embargo, a veces las mejores herramientas no resultan efectivas si Dios no acompaña con su bendición. A Simón Pedro y a sus amigos les ocurrió algo así. A pesar de contar con todo el equipamiento, nada habían pescado. Y sucedió como dice el Salmo 127 en los versículos 1 y 2, si el Señor no edifica la casa, de nada sirve que los edificadores se esfuercen. Si el Señor no protege la ciudad, de nada sirve que los guardias la vigilen. De nada sirve que ustedes madruguen y se acuesten muy tarde si el Señor no acompañe con su bendición. Jesús los invita a volver a pescar con su compañía y bendición, y experimentan un maravilloso milagro. Así sucede a menudo con nuestra vida. Podemos contar con todo lo que necesitamos y desvelarnos por el trabajo, pero resultará en vano si Dios no está con nosotros. Dios está con nosotros mediante su palabra y la Santa Comunión. Él abre nuestro corazón para que reconozcamos nuestras debilidades, pecados e impotencias para la vida, y recibamos su salvación y su guía. Cuando lo que hacemos cuenta con su bendición, los resultados están asegurados. Oremos. Enséñame, Señor, a obedecer tu palabra y echar las redes donde tú ordenas. Amén.

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0: Pasa la vida y ya son las 7 y 19 de un nuevo sol, de un nuevo viernes, un nuevo finde, cuyas puertas se están abriendo. Llueve en la ciudad. La actual temperatura, según indica Infoclima, 15 grados, una décima, 95 el porcentaje de la humedad. La presión 998.6 hectopascales, viento del sur a 9 kilómetros. Se indica lluvia, se indica posibilidad de fuertes tormentas. Veremos qué sucede. El Servicio Meteorológico Nacional, que hace minutos publicó un nuevo informe, indica de la presencia de fuertes tormentas, de un frente de tormenta que anda por la zona y que va a afectar nuestra región. La máxima de hoy será de 17. Las tormentas fuertes están previstas para la mañana. A la tarde la lluvia va a seguir, pero con menor intensidad, y a la noche habrá lloviznas, según se anticipa. Las condiciones del tiempo van a mejorar mañana. Se espera un sábado nublado, pero sin precipitaciones. La mínima de mañana será de 11 y la máxima de 16. El domingo, Día del Padre, buen tiempo en toda la región. 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
1: A la siesta también vamos a estar sorteando locros. Hay muchos locros que organizan diferentes comisiones, generalmente son para beneficio de alguna que otra institución. En este caso, la comisión del barrio Gingren, allí a cargo de su presidenta Micaela Talavera, están juntando fondos para la fiesta de Día del Niño, que se hace habitualmente en ese barrio en el mes de agosto. Y el locro, nos comentaba el amigo Ramón, se va a llevar a cabo este próximo 20 de junio, allí en el Salón Comunitario de Primeros Colonizadores, entre calle Japón y Noruega. Desde la hora 12 ya se puede pasar a retirar.
0: Bien, ok. Los integrantes del PRO, Oberá, también hacen un locro, nos dejan un número para la reserva de la porción de la tarjeta 580205, nos informó el concejal Aníbal Ramírez del PRO. 3755-580205, locro que se retira en Corrientes 230, en la Casa del Maestro, Corrientes 230, mañana a partir de las 11:30, 8.000 la porción y hay que llevar recipiente. El Centro Cultural

0: Ya, todo lo recaudado también es para el festejo Día del Niño aquí del barrio. La porción 6.000 pesos o dos porciones por 10.000 pesos, retirar desde las 11.30 en calle Sargento Cabral al 283.
1: Y necesitamos un botín de fútbol para un niño, que aún no hemos conseguido, pero hay un gurisito que quiere jugar y no tiene zapato de fútbol. Por lo tanto, su abuela se comunicó con nosotros para pedirle al pueblo, para que el vecino que por ahí tenga uno en desuso, pero por supuesto en buenas condiciones, y que lo quiera donar. Enseguida le vamos a dar el número con el que se tiene que comunicar, se puede comunicar con nosotros también, o con el número que le vamos a dar a continuación para que se comunique directamente con la abuela, a ver si le conseguimos al nene el zapato de fútbol.
0: Bueno, el teléfono de la abuela Esther es el 03743-59-9547, 59-9547, el casa 3536 más o menos, nos comentaba la abuela, así que es un botín, lo que él necesita es un botín para césped natural, con tapones.
1: Tierra.
0: Claro,
1: césped. Perfecto, cancha de tierra.
0: Teoría de pasto, pero en muchos casos hay más tierra que otra cosa.
1: sí, no digo para saber que no es el fútbol 5, digamos, claro, que se juega en superficie, claro, de material.
0: Porque tenés el tapón para césped natural o para tierra, después tenés el tapón para fútbol de césped sintético, que son taponcitos más chiquititos de goma, y después tenés el otro que es para futsal, que es la plantilla esa que chilla, la de goma lisa, que se adhiere al lo que sea parqué o piso de cemento, no sé, depende de donde se juegue.
1: Y ese es el número entonces. Bueno, y hoy ANSES sigue pagando a beneficiarios. Hoy cobran titulares de jubilaciones y pensiones que no superen un haber mínimo. Les toca cobrar a los titulares con documentos finalizados en 8. Perciben el haber más el medio aguinaldo y el bono de 70.000 pesos. También se paga asignación universal por hijo y asignación familiar por hijo. Perciben el beneficio, hoy viernes, titulares con el documento terminado en 8, y además se paga a las embarazadas, cobran las que tienen el documento terminado en 6. Y se paga también hoy viernes 19, prestación por desempleo. Tienen que cobrar quienes tienen el documento terminado en 0 y aquellos que tienen el documento terminado en 1. ANSES, que es un organismo del Estado, un organismo que depende del Ministerio de Capital Humano, además recuerda que la constancia de CUIL, el CUIL es el Código Único de Identificación Laboral, se obtiene rápidamente, gratuitamente, sencillamente, en el sitio de ANSES, en el sitio web, en la página de ANSES. Uno puede usar una compu, puede usar un celu y acceder entonces a esta constancia. El CUIL se compone por el número de documento de la persona con dos dígitos adelante, es decir, tiene dos números antes del número del documento y uno al final. Sirve para registrar los aportes jubilatorios, sirve para acceder a programas y prestaciones de la seguridad social, como el cobro de asignaciones familiares, asignación universal por hijo, o jubilaciones o pensiones. Y es generado automáticamente en el momento de emitirse el documento nacional por primera vez. Y en caso de no tenerlo, la persona debe acercarse, presentarse, sin necesidad de sacar turno, a cualquier oficina de ANSES. Tiene que ir con el último ejemplar original de su documento para poder solicitarlo. La constancia, sin vencimiento, puede ser requerida para trámites en entidades públicas, en bancos, en centros de salud, y según nos informó ANSES, no necesita tener firma ni sello del personal de ANSES.
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1: Bueno, saludos de paso a Gerardo Nedú. 7:28 pasa la vida y los chiquitos están yendo al jardín, valientes, con lluvia y todo, de pie ya, preparados. Bueno, algunos se han quedado, algunos en camita, pero otros, bueno, rumbo a la escuela.

Son los pequeños de la salita de 4, de la salita de 5, que van a encarar esta jornada lluviosa con el entusiasmo de siempre, imaginando un sol grandote en este día de lluvia. Con la imaginación también podemos gozar del solcito. 728, saludos para ellos con los mejores deseos, porque estamos encarando ya la jornada, saliendo de casa rumbo a la salita en compañía de ¿quién? Del hermano mayor, de la niñera, de papá, de la abuela. ¿Quién va a llevar al niño a la escuela hoy? Bueno, saludos para todos con los mejores deseos de otro gran día escolar.

0: Los mejores deseos en este día lluvioso a los peques. 7:31, pasa la vida. ¿Qué dice el territorio? El diario más antiguo de la capital de Misiones tiene entre sus títulos, a esta hora de la mañana, en su sitio digital, los siguientes. Llega a juicio por abusar de su ex esposa y su bebé por maltrato infantil y otros delitos graves. Ese es el tema que ocupa mayor espacio en la página del Terry a esta hora de la mañana. La información indica que el imputado enfrenta cargos por abuso sexual con acceso carnal contra su expareja, abuso sexual agravado por el vínculo en perjuicio de su hija menor, maltrato infantil contra el hijo de la mujer, además de amenazas y desobediencia judicial. Los hechos investigados habrían ocurrido entre 2021 y 2023 en la localidad de Concepción de la Sierra. Tiene 35 años el acusado y llega a instancia de juicio oral, que se va a hacer en Posadas, acusado de una serie de hechos cometidos en su localidad, allí en Concepción. El debate oral comenzó ayer en el Tribunal Penal 2 de la capital provincial y el acusado llega con cargos por desobediencia judicial también en dos hechos y por haber cometido supuestamente lo que hemos relatado recién. De acuerdo con la acusación, que está ahora en manos del fiscal Vladimir Glinka, el hombre incumplió en varias oportunidades una orden judicial de prohibición de acercamiento y exclusión del hogar que había sido dictada por el juzgado de paz de Concepción de la Sierra. En particular, uno de los hechos que está siendo analizado ocurrió en marzo de 2023, cuando el hombre habría ingresado en la vivienda de su expareja pese a encontrarse vigente la restricción. Además, el 18 y el 19 de ese mes volvió a presentarse en el domicilio, donde habría intentado ingresar por la fuerza mientras la amenazaba. Pero aquello habría sido solo uno de los tantos actos violentos a la que habría estado sometida la denunciante. Y a lo largo de la pesquisa, es decir, de la investigación, se le atribuye haber cometido abusos sexuales contra su entonces pareja en reiteradas oportunidades. Además, el hombre enfrenta cargos por abuso sexual agravado por el vínculo y por la convivencia, en perjuicio de la hija menor de edad del matrimonio, por hechos que habrían ocurrido cuando la niña tenía apenas 11 meses de vida. Bueno, el juicio sigue hoy entonces en la ciudad de Posadas y es uno de los temas centrales en la portal del territorio, que además dice, anticipan que la fábrica de bambú comenzará a funcionar en Andresito antes de fin de mes. Vamos a ver de qué se trata. Es un establecimiento que abarcará de forma inmediata todo el proceso de la cadena, uniendo la cosecha de la materia prima con su posterior industrialización en bienes complejos. Así que antes de que concluya este mes, ahora, está previsto que comience a funcionar esta fábrica en esa localidad. Fábrica de bambú. Se destaca esta iniciativa a concretarse este mes, diferenciándose en un contexto regional en el que abundan los anuncios para el futuro de inversiones que nunca llegan, según dice el informe del territorio. Anuncios de inversiones que nunca llegan, es decir, que no se concretan. La administración provincial destacó que ello marca una diferencia con realidades tangibles y empleo inmediato. Recuerda que en el marco de una estrategia enfocada en la erradicación efectiva de capitales privados y la expansión productiva en tiempo presente, se llevó a cabo una visita a las obras de la nueva planta de procesamiento allí, en Andresito, planta de procesamiento de bambú. Bueno, es un emprendimiento que impulsa Miguel Campos, un empresario, y abarcará de forma inmediata todo el proceso de la cadena, uniendo la cosecha de la materia prima con su posterior industrialización. La meta comercial está fijada en abastecer con eficacia a las industrias del país, que actualmente deben recurrir al mercado internacional, es decir, exportar, mejor dicho, importar, comprar en otro lado, y transformar entonces a Misiones en un actor clave para la sustitución de esos productos que ahora se están importando. No va a hacer falta importar, se podrá llevar de aquí. Destacan que ello va a representar un motor de arraigo inmediato para los agricultores. Debido a las destacadas particularidades del suelo y además por las particularidades del clima de la zona de Andresito y también de la zona de San Antonio, es posible sostener un cultivo intensivo y continuo. De este modo, el bambú, entonces, emerge como una opción financiera concreta que complementa las actividades tradicionales de la región, que son la yerba, el té, la explotación forestal. Se transforma, digamos, el bambú en una alternativa más. Federico Facinello, que es el ministro de Industria, destacó que este es el camino para el crecimiento de Misiones, es la industrialización de nuestras materias primas. Por eso celebramos esta nueva inversión que, lejos de ser un proyecto a futuro, ya está generando puestos de trabajo directos e indirectos en la zona norte, convirtiéndose en una solución para que los pequeños productores locales tengan acceso hoy a un cultivo de alto valor agregado. Bueno, ojalá que ande, ojalá que funcione, y vamos a plantar bambú. La tacuara. Tema del que se habla hace rato, ¿eh? Más o menos 6 o 7 años apareció la idea, o quizás más, ¿no? Y medio que quedó ahí. Y en algunas regiones del mundo se utiliza el bambú no solo para hacer muebles de caña, de tacuara, sillas, sillones, no sé, sino para hacer infraestructuras imponentes, hasta de viviendas, de casas, ¿no? Por la fortaleza que tiene como propiedad fundamental el bambú. Interesante. Bueno, si le interesa puede leer un poco más en territorio digital. Y ese es entonces uno de los temas centrales que aparecen en la portada a esta hora. Diario que, por supuesto, como todos los del mundo, hace mención también a lo que es el Mundial, ¿no? A los partidos de hoy, lo que fue ayer, bueno, lo que hemos mencionado recién, junto a SIASA, San Albrechtsen Sociedad Anónima, que nos acompaña en la difusión de las novedades del Mundial y que hemos comentado. Por supuesto, también está ese dato, esos datos, esas novedades en la página del territorio. ¿Qué más dice? A ver, cayeron 2 ladrones tras seguidilla de asaltos en San Vicente. Se adjudicó la licitación de la hidrovía argentina a la firma Jan de Null y Servimagnus. Es otro de los temas que también están en otros diarios de la ciudad de Buenos Aires. Nosotros hacemos clic aquí, en este, en el nuestro, en el posadeño, para, bueno, ver un poquito más al respecto, porque es uno de los hechos notables que debemos conocer también. Porque el Ministerio de Economía de la Nación ayer anunció la finalización exitosa del proceso de privatización de la vía navegable troncal mediante su adjudicación a la firma Jan de Null Servimagnus, que representa una licitación clave de las obras de dragado y balizamiento. El Ministerio explicó que de esta manera se completó el último paso de la licitación, adjudicando la obra a esta firma tras determinar que presentó la mejor oferta en un proceso coordinado por la Agencia Nacional de Puertos y Navegación. Y emite y publica el territorio el comunicado oficial que el Ministerio de Economía difundió ayer. Bueno, se destaca que el cierre del proceso no registró ninguna impugnación por parte de las empresas participantes, validando los dictámenes de la comisión evaluadora, y que el nuevo contrato activará una baja del 13,5% en los costos logísticos, lo que va a beneficiar directamente con ahorro a los productores argentinos e impulsará el comercio exterior. La firma del contrato se prevé para un máximo de 30 días. El proyecto incluye obras de profundización e incorporación de tecnología para mejorar la seguridad de la navegación y combatir el narcotráfico. Además, se destaca en el documento que cuenta con el acompañamiento de varios gobiernos, como el de Misiones, por ejemplo, por supuesto, porque nos interesa, digamos que nos afecta, nos incluye, porque el río Paraná pasa también por nuestro territorio. Pues bien, entonces está ya adjudicada la licitación de la hidrovía argentina. Otro de los temas que tiene este diario posadeño. Bueno, 7:41. ¿Y quién es Tania Harfield? Después vamos a ver, porque hojeando los diarios, se la menciona. Tania es sobreña. Infobae, por ejemplo, uno de los diarios de la capital, dice: Tania llegó a Buenos Aires sin dinero y hoy ayuda a miles de mujeres a emprender. Y hace mención de esta obreña, así que vamos a ver también qué dice Infobae sobre ella. Johnny.
1: Participación de nuestros oyentes, mensajes que van llegando vía WhatsApp. Tenemos textos, audios. Buenos días, Johnny, Tony, excelente programa. Los escucho antes de ir a trabajar. Roberto, muy bien, Roberto. Doña Martita Zapalla nos escribe, nos pregunta el teléfono de la abuela que está buscando el botincito para su nieto. Bueno, ahí ya le pasamos por privado. Saludos, doña Marta, buena jornada. Ya comenzando seguramente la actividad ahí en Confianza. A ver qué nos cuenta don Genio, Eugenio Carlos Bañuc. Buen día.
2: Buen día, Johnny. Buen día, Tony. Buen día, Tony. Buen día, Johnny. Que tengan un buen viernes.
0: Gracias.
2: Buen término de semana y un mejor fin de semana. Mañana ya parece va a mejorar el tiempo, así que muy bien esta lluvia para las plantas, para nosotros mismos. Así que, gracias a Dios, todo bien.
1: Todo bien, todo
2: bien. Así que un abrazo a ustedes dos y saludos a todos, a todos los que me conocen. Y bueno, ahora voy yendo a Panificadora Brasil, vamos a tomar unos mates Zuli con Claudio ahí, que me llamó. Así que me llama y tengo que ir, ¿no es cierto? Bueno, un abrazo, bendiciones.
1: Guau, bueno, que te llamo.
0: Bueno, frente al calorcito de los hornos de la panadería, tomar un buen mate con Claudio. Bueno, que sea un buen viernes. 7:43, enseguida más música. Va pasando la vida, che, 7:43 y ya se va junio, 19, nos hemos metido en la segunda quincena del sexto mes, así que aquí estamos, con el gusto de siempre, compartiendo el matecito de la amistad. 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
1: Un poco de música siempre hace bien. En este caso, un poco de música de Ayaité. Los gatos.
0: ¿Los gatos?
1: Los gatos.
0: Bienvenidos.
1: Miau, miau, miau, miau.
0: Unos capos.
1: Sí.
0: Han tenido un enorme protagonismo en décadas pasadas, pues bien, pero siguen, claro, gracias a la radio y a la difusión de los medios de comunicación, vigencia.
1: Viento, dila la lluvia.

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0: Hay corte de luz en Campo Ramón, así nos informó la CELO. Corte de energía eléctrica. Está fuera de servicio por falla esa línea. Desde el pueblo de Campo Ramón en adelante, afecta parte de Campo Ramón hacia Villa Bonita y personal de la CELO a esta hora está trabajando para solucionar esa inconveniencia. Faltan 3 para las 8, aquí estamos mis amigos compartiendo nuestro espacio con la Municipalidad de Colonia Alberdi, que nos ha enviado el informe semanal, el resumen de las actividades. Alberdi, que mañana a la mañana en el Polideportivo hace el acto con motivo del Día de la Bandera. Así que le decimos buen día a linda Carolina Pereira.
1: Excelente jornada para todos. Desde la Municipalidad de Colonia Alberdi comparto el resumen semanal de noticias. Como cada semana, el pasado miércoles se llevó a cabo el curso de educación vial para la renovación o la obtención de la licencia de conducir. El mismo se realizó en las instalaciones del aula del Polideportivo Municipal y tuvo carácter teórico práctico. Recordamos a todos los vecinos que antes de realizar esta capacitación deben pasar por las oficinas de la Municipalidad para conocer acerca de su situación. La Reserva Natural El Tombo cumplió un año. Como ya lo hemos expresado a través de diferentes videos en nuestras redes sociales y en los grupos, la Reserva Natural El Tombo cumplió un año desde su inauguración. Este lugar se ha convertido en un refugio para todos aquellos que desean disfrutar de la naturaleza a pleno y también del cuidado del medio ambiente. Acto del 20 de junio. El sábado 20 de junio, desde las 8.45 horas, está previsto el inicio del tradicional desfile por la avenida principal del pueblo, izamiento del pabellón nacional en la plazoleta de los pioneros y posterior acto protocolar en las instalaciones del Polideportivo Municipal. Los alumnos de cuarto grado de las diferentes instituciones educativas estarán realizando la promesa de lealtad a la bandera y la jornada busca finalizar con un rico chocolate con bollos. Esperamos a toda la comunidad a que nos acompañe en este acto central. Hasta aquí hemos llegado con la información. Dejo para ustedes los saludos del Ejecutivo Municipal. Quien les habla, Carolina Pereira, se despide hasta el próximo encuentro.
0: Ok, Carolina, muchas gracias, buen día y muy buen fin de semana. Hasta las 9 está nuestra propuesta. Hasta las 9, nos queda una hora todavía. Después hacemos Sin Vuelta y recordamos de paso que hoy sorteamos una porción de locro que hace el señor Avelino Hoss en su casa de la calle Serrano. Por lo tanto, si quiere participar de él, se anota y participa del sorteo que hacemos antes de las 9. Los teléfonos de la radio, bueno, los de siempre, los históricos, 45 85 30 68 60 20, y el fijo también, el histórico, 400717. Tres líneas para comunicarnos.
2: Participación de nuestros oyentes. Buen día, feliz viernes, linda lluvia, gracias a Dios. Un día más para los sorteos Mirta 026 y Noelia 600. Muy bien, saludos. Alguien nos enviaba hoy temprano, pido disculpas. Recién estaba chequeando. Viste que a veces abrís los mensajes y después, entre tantos mensajes que van llegando, sí. No sé, yo generalmente no suelo abrir, pero voy a abrir sin querer uno, estaba fuera de ahí, después ya, bueno, pasó lo que pasa siempre, me olvido.
0: Pasa a todos.
2: Nos enviaban la foto de un frigorífico. Y de allá nos están escuchando. Buen día, integración, a pesar de la lluvia, buen programa. Soy José, del kilómetro cero. Ahí está, José, trabajando allá en el frigorífico del kilómetro cero, seguramente, ¿no?
0: Y debe ser el de la familia Stout.
2: Bueno, lo que ahí está, lo que sobra nomás.
0: Bueno, la imagen nos muestra
2: una res,
0: una media res, ¿no? El animal faenado y bueno, ya en el frigorífico, como resultado, ¿no? Del laburo, de todo el proceso, ¿no? Hasta que la carne llega a nuestra olla, a nuestro plato. Bueno, que sea una linda jornada también ahí en el frigorífico. Che, pasa la vida, 8-1, está arrancando otro tiempo, otra hora, y el sol que no aparece, bueno, está lloviendo. No es una lluvia intensa en este momento la que cae en Oberá, pero se está proyectando, por lo menos el Servicio Meteorológico Nacional nos habla de fuertes tormentas que van a llegar durante la mañana. Ojalá que no. Ya lo que ha llovido es como que alcanza, así que si no llueve más está bien, y si llueve, que llueva, pero que no haga daño, es lo que queremos. 2 minutos han pasado de las 8, somos Integración y aquí estamos, mateando con yerba mate rojo, Johnny Lino y Tony Sabaré haciendo este espacio que se extiende hasta las 9. Tiempo de otra pausa.
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0: Últimos. ¿Cómo?
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0: Las aldeas infantiles SOS buscan cuidador o cuidadora. Es para integrar el equipo de cuidado directo con el objetivo de brindar un cuidado de calidad a niñas, niños y adolescentes y jóvenes desde un enfoque de crianza positiva. Los requisitos son ser mayor de 30 años, tener experiencia en trabajos vinculados con niños y adolescentes, estudios secundarios completos, amplia disponibilidad horaria y residir en Oberá o en zonas aledañas. Se ofrece contrato directo con la organización, estabilidad laboral, excelente clima laboral y oportunidad de formación y desarrollo. Las personas interesadas tienen que enviar el currículo a oberá@aldeasinfantiles.org.ar oberá@aldeasinfantiles.org.ar y poner en el asunto cuidador SOS. Enviar currículo y además la remuneración pretendida. Personas que se ofrecen para trabajar. Ofelia tiene 48 años, se ofrece para trabajar cama afuera. Busca trabajo en el cuidado de personas mayores o en el cuidado de niños. Mariela, de 36, puede trabajar cama adentro, en tareas de limpieza o en el cuidado de personas mayores o niños. Milagros tiene experiencia en atención al cliente, es estudiante y busca trabajo. José Miguel corta el pasto, hace tareas de limpieza general de terrenos y poda árboles. Mariela, mientras tanto, cuida a personas mayores y puede trabajar cama adentro. Ana se ofrece para trabajar como cocinera o dama de compañía. Además puede cuidar chicos o personas mayores. Marcela también cuida a personas adultas, igual que Elisa. Todas dejan un teléfono. Señor se ofrece como ayudante de mecánico. Ramón cuida chacra o casa quinta. Herminio se ofrece como sereno o para trabajar en seguridad. Raz ofrece su servicio de redacción de textos. ¿Estás escribiendo un libro? Raz te orienta para que la redacción sea perfecta. Todas las personas que ofrecen sus servicios dejan un número de teléfono aquí, en Radio Integración.
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5: La información procede de Posadas. Nuestra provincia aprobó anoche una ley para proteger a menores en entornos digitales y otra para fortalecer las vinculaciones adoptivas. Lo hizo la Cámara de Representantes en su sesión de ayer, al sancionar dos normas que están orientadas a la protección integral de niños, niñas y adolescentes. Una apunta a prevenir la ludopatía online, los riesgos asociados al uso de pantallas y la publicidad de apuestas, mientras que la otra refuerza el acompañamiento durante los procesos de adopción.
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viernes de otoño lluvioso en Misiones. Y mientras llueve, seguimos informando. Estas dos normas aprobadas ayer en la sesión en Posadas, en la Cámara de Representantes, en la Cámara de Diputados Provincial, tienen, bueno, los objetivos que hemos mencionado. Es una información que aparece en los diferentes sitios digitales de la ciudad de Posadas y nosotros nos detenemos en lo que sobre el tema dice el diario Primera Edición, que indica que estas dos iniciativas fueron resultado o son el resultado de la unificación de diversos proyectos que presentaron legisladores de distintos espacios políticos durante los últimos años y bueno, por supuesto obtuvieron despacho favorable en las comisiones correspondientes, en las comisiones respectivas antes de llegar al recinto, llegaron al recinto y se trataron en la sesión de ayer. Bueno, la primera de las normas constituye uno de los marcos regulatorios más amplios impulsados aquí en Misiones para abordar problemáticas vinculadas al uso de la tecnología digital durante la infancia y la adolescencia. Esta legislación establece herramientas de prevención, regulación y asistencia frente a situaciones asociadas con la ludopatía online, el consumo problemático de contenidos digitales y la exposición excesiva a las pantallas. Y el texto aprobado ayer fija como objetivo la protección de los derechos de niños, niñas y adolescentes en entornos digitales y promueve condiciones de acceso seguro y un uso responsable de las nuevas tecnologías. Además, incorpora mecanismos destinados a reducir factores de riesgos vinculados a las prácticas adictivas, a contenidos perjudiciales y sistemas de apuestas en líneas que están de moda. Hoy los chicos apuestan por los resultados que se van a registrar en los partidos del Mundial, por ejemplo. No sé si papá sabe que el hijo está haciendo eso. Bueno, y entre los puntos centrales figura la regulación de la publicidad relacionada con plataformas de apuestas. La ley prohíbe expresamente cualquier comunicación comercial dirigida a menores de edad o que utiliza recursos especialmente orientados a captar su atención, como personajes infantiles, influencers juveniles o mensajes que vinculen el juego con el éxito personal, con el éxito deportivo, con el éxito económico. La normativa también prevé controles sobre operadores y anunciantes, la creación de registros específicos, la implementación de canales de denuncia y la puesta en marcha de campañas permanentes de sensibilización y prevención. Otro de los aspectos destacados es la incorporación de un protocolo de intervención escolar ante retos virales de riesgo. La herramienta buscará brindar a docentes y directivos pautas para detectar tempranamente desafíos difundidos en redes sociales que puedan poner en peligro la salud física o emocional de estudiantes. Asimismo, la ley contempla la utilización de herramientas tecnológicas e inteligencia artificial para identificar patrones de conducta de riesgo vinculados con apuestas online y otros consumos digitales problemáticos. Bueno, esa es una. Y la otra norma que se sancionó, que se aprobó ayer en la Cámara de Representantes, apunta al fortalecimiento de los procesos de adopción, fortalecimiento de los procesos, aquí en Misiones por lo menos. La denominada Ley de Fortalecimiento de los Procesos de Vinculación Adoptiva, así se llama completa y correctamente esta ley, de fortalecimiento de los procesos de vinculación adoptiva, establece un marco específico para las acciones de formación, orientación y acompañamiento interdisciplinario que desarrolla el RUAM. El RUAM es el Registro Único de Aspirantes a la Adopción de Misiones. Así se llama, RUAM. Esta iniciativa busca generar mayores herramientas de apoyo para las familias, para los niños y adolescentes,
que están involucrados o son protagonistas o partícipes de los procesos de vinculación y guarda con fines de adopción. Y promueven la construcción de vínculos familiares sólidos. Pero además de sólidos, sostenibles en el tiempo. El RUAM, repetimos, es el Registro Único de Aspirantes a la Adopción. Es un registro en el que uno se tiene, si usted quiere adoptar un niño, se tiene que anotar en este registro. Hay una serie de requisitos, por supuesto, si le interesa ya la justicia le va a informar, pero usted tiene que figurar allí, anotarse. Puede estar en el primer lugar y ante una posibilidad, cuando aparece un niño, le llaman. Le dicen, mire, usted está anotado en el registro, así que si quiere, venga, hablamos. Ahí apareció un niño que necesita una familia, venga. Eso si usted está en primer lugar de la lista. Puede estar en el décimo lugar. Bueno, la espera es mayor, ¿no? El tiempo de espera es mayor. Pero uno nunca sabe. Puede ser mañana o puede ser dentro de un año. Pero anótese. Quede usted registrado en el RUAM, en el registro único. Y les aseguramos que le van a llamar. Bueno, entonces, lo que se aprobó es eso, ¿no? Una iniciativa que genera mayores herramientas de apoyo para las familias, pero no solo para la familia que va a adoptar, sino también para los chicos, porque ambos son protagonistas, digamos, de este proceso, y debe haber una vinculación firme, linda, piola, y con apoyo del Estado, y que se podrá lograr entonces. Uno imagina a partir de la aplicación de lo que se aprobó ayer en Posadas. Bueno, el diario Primera Edición sobre el tema sigue diciendo que la legislación incorpora espacios de capacitación, encuentros grupales, instancias de orientación individual y dispositivos de acompañamiento profesional destinados a abordar aspectos jurídicos, que uno desconoce los aspectos jurídicos, no sabe de leyes, pero ahí con esto ahora el Estado te va a orientar en ese aspecto, en lo emocional también, porque no es fácil, es muy fuerte todo, así que en lo emocional también, y por supuesto lo social, ¿no?, que son aspectos vinculados con el tema. Y entre sus objetivos, según indica el diario, se encuentran la prevención de interrupciones durante los procesos de vinculación. Está bueno esto, prevenir que el proceso se interrumpa. El fortalecimiento de las capacidades de crianza y el acompañamiento especializado durante las distintas etapas que atraviesan las familias adoptivas. Además, establece que las intervenciones deberán regirse por principios como el interés superior del niño, el respeto por la identidad, la protección integral de derechos y la consideración de la historia personal de cada niño que está para ser adoptado. Bueno, si le interesa puede hacer clic allí, entrar. Nosotros hemos entrado en Primera Edición. Es muy probable que todos los diarios posadeños y los medios digitales tengan ya estos dos temas, estas dos nuevas leyes que se aprobaron ayer en la sesión de los jueves de nuestra Cámara de Diputados. Está, perfecto. Está lloviendo. Las imágenes que hemos habilitado en nuestro streaming, nuestro canal de televisión, hace ya un rato. Las imágenes que estamos mostrando en este momento es del Oberá de hoy, el de Oberá de ahora, el Oberá del 19 de junio del 2026, con las cámaras de Marcelo San, que conduce nuestra unidad móvil, que nos envía imágenes de lo que es la lluvia a esta hora en la ciudad. La precipitación, el agua, el asfalto, los vehículos y gente de a pie. Ninguna, nadie. Una por allá, vemos con un paragüitas allá, lejos. Bueno,

0: buenísimo. Gracias, Lito.
1: Consejo Deliberante de Oberá, mediante la resolución número 50 de este año, dispuso convocar audiencia pública para la actualización de la tarifa del Servicio Público de Transporte Urbano de Pasajeros. Lo hace por pedido del Departamento Ejecutivo Municipal, que elevó la solicitud de evaluación del cuadro tarifario del Servicio de Transporte, y la audiencia pública se llevará a cabo en la Casa de la Cultura, ubicada en Jujuy y Gobernador Barreiro de Oberá, el 1 de julio a las 9. La audiencia pública se desarrollará conforme las disposiciones de la Ordenanza número 11. Los interesados en efectuar exposiciones orales durante la audiencia podrán inscribirse con el Documento Nacional de Identidad, acreditando domicilio en Oberá, en la sede del Consejo Deliberante, ubicado en Barreiro 877. Por más información, las personas interesadas pueden comunicarse con el 03755 40 62 66. La inscripción también puede ser online a través de la página web del Consejo Deliberante. Lo pueden hacer de lunes a viernes a partir del 22 de junio de este año en el horario de

0: 7 a 13, hasta el 30 de junio de este año a las 10. Asimismo, podrán tomar vista del expediente 193/2026 y adjuntar documentaciones que reflejen el contenido de la exposición a realizarse en la audiencia. La autoridad de la audiencia será la presidencia del Consejo Deliberante de Oberá.
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0: Tengo mate para
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8: La información procede de Bolivia. El gobierno boliviano descartó conceder una amnistía general a los detenidos durante las recientes protestas y puso como condición básica para avanzar en el diálogo con la Central Obrera Boliviana el levantamiento de los bloqueos de carreteras que desde hace 49 días afectan a varias regiones de Bolivia. Las conversaciones entre el Ejecutivo y la COB, la Central Obrera, entraron en un cuarto intermedio pocas horas después de su instalación el miércoles, debido a la exigencia de la Central Sindical de liberar a las personas arrestadas durante las movilizaciones y los operativos de desbloqueo realizados por las fuerzas de seguridad. El ministro de la Presidencia, José Luis Lupo, dijo en rueda de prensa que una comisión revisa la situación jurídica de los detenidos, pero rechazó la posibilidad de una medida general de perdón para todos los detenidos.
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8: No hay fútbol, pero está el mundial, ¿no? Y está el provincial también, que tiene equipos de nuestra liga como protagonistas y que están jugándose ya el pase a la semifinal del torneo provincial de fútbol masculino 2026. Así que saludamos a EMO, saludamos a la Asociación Exalumnos de la Escuela 185, cuyos primeros equipos van a disputar una instancia decisiva este fin de semana. Ambos en Oberá. A EMO es local, Exalumnos es local. Así que estamos hablando del protagonismo de nuestro fútbol en el ámbito provincial de esta disciplina. Ese es uno de los motivos por los que la Liga de Oberá ha decidido que este finde no se juegue la décima fecha del torneo Apertura. Por un lado, porque algunos clubes han solicitado que no, porque es el Día de Papá. Y se suma a esa celebración que dos equipos juegan sus compromisos en el torneo provincial. Entonces se postergó, se va a reprogramar para más adelante la décima fecha. Y sí, tenemos que confirmar que AEMO, entonces, este domingo a las 15:30 va a recibir a la cantera de la Liga Posadeña. Difícil compromiso, pero bueno, AEMO anda re bien. Por algo llegó a esta instancia y ahora va a ser local con todo el apoyo de su gente. Seguramente podrá sacar un buen resultado en el Lobo Fischer este domingo. Y también el Exa, ¿no? Que en Villa Stamber, en el estadio Juan Areco, recibirá a Tuyutí, que es representante de la Liga Apostoleña. Ambos arrancan a las 15:30. tanto a Emo como a Exalumno 185. La invitación, por supuesto, a la afición deportiva obereña a acompañar a nuestros equipos que nos representan y alentar a nuestros jugadores. Pero bueno, quería decir que tenemos, y por lo menos los amantes del fútbol, una variedad, ¿no?, de alternativas para disfrutar de este deporte el fin de semana. Y a los amigos que coleccionan figuritas, les decimos que mañana a la tarde se van a intercambiar figuritas en el centro de la ciudad, en la plazoleta Güemes. Hablamos de las futbolistas, perdón, de las figuritas del Mundial. Nos informó la Dirección de Turismo, Recreación y Cultura de la MUNI que hay una convocatoria para los chicos y los señores, para todos, y chicas, todo el mundo, ¿no? Aquellos que coleccionan y que tienen su álbum y andan allí necesitando figuritas, podrán intercambiar mañana durante 3 horas, desde las 15 y hasta las 18 en la Güemes, aquí en la ciudad. ...8:41... Johnny Lino.
15: Bueno, este 20 de junio, si el tiempo acompaña, también hay un paseo guiado gratuito en el Jardín de los Pájaros. Una oportunidad para disfrutar de la naturaleza, conocer las especies del lugar y compartir una tarde diferente en Oberá. Se lleva a cabo esto, si el tiempo acompaña, insisto, mañana sábado, desde las 15:30... allí en el Jardín de los Pájaros, de Avenida Italia 470... Hay un teléfono para inscripciones, es gratuito, pero bueno, hay que inscribirse. 15 42 18 08 15 42 08 18.
8: El Consejo Deliberante aprobó en estos días una ordenanza a través de la cual la calle Código 825 ahora lleva el nombre de Don Emilio Trondle. Así que marcamos el gesto que han tenido los concejales de la ciudad para otorgar esta denominación a esta calle que está en la zona del supermercado El Cóndor. Más o menos para tener una idea, ¿no? Apóstoles Norte, como detrás del Cóndor, más o menos, ¿no? Del Cóndor de la Ruta. Por ahí está esta calle, la que tiene el código 825, pero que ahora se va a llamar Emilio Trondle. Por lo tanto, destacamos el reconocimiento que le hace la comunidad. Lo han hecho los concejales a través de la aprobación de la ordenanza, pero los concejales representan a todos los obereños, así que nos parece bien, muy bien, el reconocimiento a este pionero, a este inmigrante que llegó a esta zona ya por 1896, según nos contó Antonella Graciosetti de la oficina de prensa del Consejo Deliberante. Don Emilio nació en Alemania y en 1896 vino a la Argentina. No, perdón, nació en Alemania en 1896 y llegó a la Argentina en 1922 y se radicó aquí, en la zona de Oberá, una región conocida como la Chacra de los Trondle. Bueno, allí desarrolló tareas agrícolas, se convirtió en uno de los primeros pobladores del lugar con su familia, ¿no? Se casó con doña Cándida Bárbaro, formó una familia, tuvo 6 hijos y fue un activo vecino. Un hombre que participó siempre de la vida comunitaria de Oberá. Incluso cuenta la historia que estuvo presente en la colocación de la piedra fundamental de la ciudad. En la última sesión, María Luisa Glum, la concejal, destacó el significado de este reconocimiento y el legado de la familia para la comunidad. La familia Trondle hoy rinde homenaje a uno de los pioneros, don Emilio, que también vino a hacer historia. dijo Gloom. Vino a aportar su grano de arena en la construcción de la ciudad que tenemos hoy. Agradecemos la familia que nos acompaña y felicitamos porque sabemos que los descendientes de Don Emilio siguen haciendo historia hasta el día de hoy. Copado. Bueno, entonces se llama así ahora. La calle ex, vamos a decir, ex código 825, ahora se llama Emilio Trondre. Bueno, uno de los acontecimientos de la vida comunitaria obareña. 8:45, acontecimientos de la semana, quiero decir, ¿no? 8:45 menos cuarto, che, ¿qué onda con el Mundial? Vamos a poner una canción que ayer compartíamos de una misionera, doña Belén, María Belén Ruppel, que hizo una canción que ayer compartíamos en el aire de integración. Bubi, su papá, de Aristóbulo del Valle, nos ha enviado el video, que bueno, forma parte de esa gran cantidad de canciones que han hecho los argentinos a propósito del Mundial y como aliento a nuestra selección. Y don Bubi Ruppel nos envió lo que hizo su hija, que ahora vive en la zona de Cuyo, cerca de la cordillera, y que vamos a aprovechar ahora que con repuestos Carlos Muchalek vamos a hablar un poco del Mundial, ilustrar nuestra charla con esta bonita canción que esta cantante misionera, a la que conocemos desde niña, desde que dio sus primeros pasos con el canto, hizo a propósito de este Mundial 2026.
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0: Vamos por la cuarta. Hay tres estrellas en el pecho. Bueno, vamos a buscar la cuarta. ¿Qué onda con los partidos de hoy? A las 16 podemos ver Estados Unidos-Australia. Estados Unidos que nos impactó, por lo menos a nosotros. ¿Y a usted? ¿Vio el partido frente a Paraguay? Nos impactó. Bueno, hoy vuelve a presentarse. Es local, todo el apoyo de su gente, de su público. Y va a enfrentar a Australia a las 16. Hoy podemos ver en la tele Escocia-Marruecos a las 19. Los escoceses y marroquíes se enfrentan por el grupo C. Y por el mismo grupo, a las 9:30 de la noche, Brasil-Haití. No podemos adelantar nada, no podemos pronosticar, porque el fútbol es el fútbol. Pero uno cree que a Brasil hoy le va a ir muy bien. Uno cree, ¿no? Por el rival, pero guarda con Haití. Vamos a callarnos por las dudas. El fútbol suele dar sorpresas. Bueno, pero son los tres partidos para hoy. Estados Unidos, Australia, 4 de la tarde. Escocia, Marruecos a las 19. Brasil, Haití a las 9:30. Y la selección sigue entrenándose. Practica, bueno, hay ciertas inquietudes en la conducción técnica, digamos Scaloni anda allí viendo jugadores, pero hay tiempo todavía, ¿no? Hoy recién es viernes, Argentina juega el lunes a las 2 de la tarde, así que esperemos, todavía pueden producirse otras novedades, pero en principio estamos todos muy felices con nuestra primera victoria. Y Messi, que está allá arriba como goleador, puede convertirse en el goleador de este Mundial si es que sigue convirtiendo, ya tiene 3, por supuesto que tiene todas las pretensiones de consagrarse otra vez en este Mundial, él ya es un consagrado, pero puede ratificar esa consagración, logró 3 tantos, hay otros que lo han hecho también, Jonathan David también tiene 3, hay otros que están con 2, son varios que han conseguido doblete, así que tiene ciertas ventajas, digamos, ¿no? Pero tendrá que seguir convirtiendo. ¿Quiénes son los que han hecho 2 goles? Elijah Just, Haaland hizo 2 también, Folarin Balogun, Mbappé hizo 2, Saile Larín tiene 2, Johan Mansaví tiene 2, Yacine Ayari tiene 2, Kane hizo 2, el inglés, Harry Kane tiene 2, Kai Havertz también tiene 2, están al acecho, ahí tras la primera fecha, así que se viene la segunda y en ellas posiblemente puedan convertir, pero él está ahí solito por ahora, ¿no? Nos referimos a nuestro ídolo, a Messi. Bueno, y habló el técnico paraguayo, habló Alfaro, dijo, no le peguen a los muchachos. No sé el pueblo, pero la prensa paraguaya fue muy dura con la selección. Por eso habló Alfaro, en conferencia de prensa, le pidió a los medios periodísticos que defiendan a los jugadores. Todos los palos que sean para mí, yo me hago cargo. Péguenme a mí, no hay ni un drama. Tengo cuero duro, no hay drama. Yo posiblemente me vaya cuando termine el Mundial, pero los muchachos se quedan acá, los muchachos son paraguayos, los muchachos son de la selección, protéjanlos, pidió Alfaro. Vamos a ver cómo le va a Brasil en su segunda presentación. Tiene que ganar, ¿no? Tiene que ganar. Juega hasta medianoche, creo, ¿no? Arranca. Ahora vamos a ver. Es muy probable, sí, sí, vamos a hablar del sábado, pero en realidad es hoy, digamos, a la medianoche. Medianoche de hoy, y se complica ahí la ubicación horaria, ¿no? ¿Eh? No, Paraguay. Paraguay a la medianoche hoy, digamos, inicio del sábado, ¿no? Son los 4 partidos para hoy, por eso a veces se complica un poco, pero repetimos lo que hemos dicho recién, Estados Unidos, Australia va a las 16, Escocia-Marruecos a las 19, Brasil-Haití a las 21:30 y a la medianoche Turquía-Paraguay. Es decir, hoy es, digamos hoy, ¿no? A la medianoche, frente a los turcos, con ese pedido del técnico de la selección paraguaya, el argentino Alfaro, que está pidiendo protección, vamos a decir, cuidar a los jugadores y no ser tan duros, ¿no?, con los integrantes del seleccionado guaraní, que tendrá entonces esta medianoche su segunda presentación. No sé usted, pero a mí me gusta Brasil, quiero que gane como sudamericano, quiero que gane Paraguay, que hagan un buen partido. Colombia ya ganó, Argentina ya ganó, bueno, Panamá no pudo, vamos a ver qué onda con Ecuador. Así que ahí estamos, che, con todas las expectativas de ver qué sucede entonces en esta otra instancia, esta otra jornada futbolera que nos propone el Mundial de Fútbol 2026 y que con Repuestos Carlos Muchalek hemos hecho referencia también en la mañana del aire de integración.
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nos vamos. Siempre suena una bonita canción en el aire. Falta uno y medio, solamente un minuto y medio para las 9. Está por empezar otra hora y la lluvia sigue en la ciudad. Gracias por estar. Saludamos a Karina, que se ganó la porción de locro de Avelino. 641 final de documento. Don Avelino Hoss, de calle Serrano, entre Catamarca y Mendoza. Allí hay que retirar el locro mañana. Locro patrio, locro del día de la bandera. Karina 641. Ya nos comunicamos y te damos la dirección. Punto final. Hasta aquí llegamos. Que sea un buen fin de semana. Muchas gracias.

0: grande, Andy. Y esa historia continuará.
1: Gracias.
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0: Buen día, buen día, buen día. ¿Cómo les va? ¿Cómo andan? ¿Cómo están ustedes? Muy, pero muy buenos días aquí arrancando la segunda mañana de este día viernes. ¡Viernes! No puedo gritar mucho, no puedo hablar muy fuerte porque tengo todavía la garganta afectada, ¿no? Y trato de cuidarme, como ha dicho el médico, pero bueno, en este caso usamos la voz, claro, para trabajar. Así que tratamos ahí, ¿no? Cosas de este clima, este tiempo tan distinto, tan, cambiante que estamos teniendo, ¿no? Bueno, hoy es viernes y es el último día hábil de la semana y nos preparamos para el Día del Padre, nos preparamos para el Día de la Bandera, que es mañana, feriado nacional, sí, es sábado, pero es feriado nacional, por lo tanto, ahí los comercios tendrán que ver cómo hacen para abonar el sueldo de los trabajadores que sí se desempeñan mañana, porque es feriado nacional, tiene otro costo, ¿no? Si bien hay mucha gente que va a abrir sus negocios, hay otras que no, vamos a estar contándoles, claro. Y también el domingo, Día del Padre, por eso hay muchos que van a abrir sus puertas, porque las compras se hacen a último momento, a partir de que hoy mucha gente puede percibir su sueldo anual complementario, esto es el aguinaldo, ¿no? Que se puede ya ver, muchos lo pueden ver, percibir y otros no, bueno, pues ya tienen todo hipotecado, pero en fin, es un oxígeno igualmente para mucha gente, ¿no? Bueno, aquí estamos y la verdad, debo decir, gracias a los compañeros que ayer me han hecho el aguante y gracias también, bueno, a la medicina tradicional y no tradicional, hoy presentamos un libro de medicinas no tradicionales, digamos, de hierbas medicinales de la comunidad aborigen de Colonia Amado. Y también ahí estuve incursionando para mejorar rápidamente y estar aquí al aire nuevamente, ¿no? ¿Cómo le va?
1: ¿Qué tal? Buen día, ¿Cómo estás? Estamos? ¿Todo bien? ¿Todo tranqui?
0: Sí.
1: ¿Qué sí, se la verdad sabe que sí. De esa garganta?
0: Ah, no, estamos ya, ¿viste que estamos recuperados casi?
1: Sí.
0: Mira, me quedé sin voz antes de ayer de la nada, pero la cuestión.
1: Sin voz con S.
0: Sin voz con Z.
1: Con Z, perdón. Voz. Si no te hubiera quedado sí, sin mí.
0: Voz. Claro, no, sin sí, voz, sí. No. Espero que no.
1: Yo quería que te. Que pensé. No, por favor.
0: Espero que no. Cuestión que tiene que. Está una mezcla de estrés con algo que siempre tuve, pero que hace por lo menos. Ajá. Más de 30 años no presentaba esta sintomatología, que es el asma. Soy asmática de nacimiento, claro. Pero a los 16 años, 17, se me fue.
1: Un asma residual.
0: Claro, y ahora volvió con todo. así que tuve que, bueno, apelar a la medicina tradicional, y por eso decía la medicina no tradicional, porque también Caraíta Tandí, que es este cacique de Dalmacio Ramos, que va a presentar el libro, me decía, mira, tomate esto y esto y esto, y la verdad, yo decía...
1: El señor de Tandí.
0: Sí, el cacique. tomate este té con miel y todo. Yo decía, pero ese té es para el estómago, manzanilla específicamente, ¿no? No, ese tomate así. Y te digo que hice eso, y acá estoy, mira, acá me ven.
1: ¿Té de qué? ¿Se puede
0: de
1: compartir?
0: Manzanilla.
1: Ah, de manzanilla.
0: Manzanilla con miel.
1: ¿Con qué? Con miel.
0: Con miel, solamente manzanilla con miel varias veces, incluso en el mate. Yo decía, pero ¿cómo? La manzanilla es para el estómago, siempre supe que era.
1: Sí, pero yo siempre tomo manzanilla.
0: Epa, y epa. Dice que es relajante, relajante de todos los órganos, o sea, relajante de la garganta, relajante de las vías respiratorias, ¿no?
1: Ajá. Dije, epa, porque están controlando el micrófono, claro, que no está bien, sí. Y se fue.
0: Entonces, para la verdad. Ahí está. Esa luz de nuestro.
1: Esto es todo en vivo, eso es todo en vivo.
0: Hace ruidito.
1: Ahí está.
0: Hace ruidito cuando están los dos juntos. Viste, ahí está
1: Johnny, trabajando. Exacto. Para el pueblo.
0: Menos mal que tenemos este sistema, porque cosas que me decían el otro día.
1: Con Marcelo, Marcelo ayer, que hace seña.
0: Ahí dice que sí, ahí está. Me decían, qué bueno que tienen streaming, este sistema de video.
1: Uy,
0: porque qué lío que armamos,
1: ¿qué tema?
0: ¿No? Por esto, porque
1: no.
0: Tenemos este sistema y bueno, la nota con Oscar de Sucre.
1: Ah, se claro. Realizó. Yo pensé que ibas a hablar del lío. Después vamos a hablar del lío.
0: Ah, no, ese es otro tema.
1: Pero qué bueno que muchos medios han mencionado la fuente. Otros tomaron, no mencionaron y después dijeron. Y esto hay que decirlo. porque el hallazgo en definitiva fue tuyo, Norma. Hallazgo en el periodístico, sí, hallazgo de la nota, digamos, y de las declaraciones, porque si no buscabas, nadie se iba a enterar, no lo iban a buscar a Lito Resú. Te puedo asegurar, porque los interlocutores hoy en las políticas son otros.
0: Sí,
1: por eso te digo.
0: Sí.
1: Me llamó la atención que muchos por ahí publicaron y se adjudicaron las declaraciones como que el revuelo se armó a partir de declaraciones posteriores del Lito, que fueron repercusiones de lo que ocurrió a mí. Aquí, perdón. A mí me nace decir de que, y esto hay que hacerlo en defensa del trabajo de uno, ¿no? Que todo comenzó aquí en el aire.
0: Es que acá se inició. Se animó a hablar y fue él.
1: Exactamente.
0: Porque
1: y acá en el aire.
0: Ahí,
1: exacto.
0: ¿No?
1: Y ahora ya hablaron otros, los Fermín Prete,
0: sí, claro.
1: Y están hablando otros sobre ese tema. Pero a propósito, ¿no? De esta cuestión del streaming, que queda todo documentado,
0: todo, sí,
1: entonces
0: sí.
1: Se lo puede ver cuando quieran y tengan tiempo. Y ha generado una repercusión, muchos medios colegas han tomado. Después de eso, Norma, a propósito, sigue, el dato sigue siendo de que hay sectores que continúan buscando la unidad.
0: Te voy a contar
1: paños
0: una
1: fríos,
0: que tengo ahí.
1: Paños fríos a esa interna,
0: sí, sí.
1: Y se bajó el perfil de muchas cosas, de muchas actividades que se venían haciendo, justamente en pos de dar una señal de uno y otro sector,
0: sí.
1: De una señal de unidad. Y como te decía el otro día, el mensaje del gobernador Hugo Pasalacqua hacia afuera no es en ningún momento de tono político, todo el tiempo de tono de gestión. De todas las reuniones, las charlas de gestión. Trascendió lo político a partir de esta reunión con los exintendentes,
0: claro,
1: ¿no?
0: Claro.
1: Pero que él públicamente no lo dijo nada. Es más, me comentaba un dirigente que le confió a alguien cercano al gobernador, por no decir el gobernador también, que él no va a hablar públicamente de ese tema.
0: Bueno.
1: Que él va a hablar de gestión.
0: Sí. Pero,
1: contá.
0: La novedad es que ayer no hubo previa en la legislatura, ¿viste?
1: ¿Viste que te dije? Se bajó el perfil de
0: no hubo actividades. Previa en la legislatura, lo decidió el propio Carlos Rovira, y hubo acercamientos hacia el gobernador Hugo Pasalacqua. Parece loco lo que estamos hablando.
1: Yo te digo.
0: Porque debería ser algo común.
1: Yo no,
0: ¿no?
1: quiero, no pero quiero, no. no quiero otra vez ser autorreferencial. ¿Pero qué dije el, el lunes?
0: Sí, no era lunes.
1: El lunes fue feriado, claro, el primer día hábil. Fue el
0: martes.
1: Dije, y dejé ahí el interrogante, quiebre o reconfiguración, y dije que le estaban poniendo paños fríos a la interna, o a la división, a la, no sé, fractura, como lo quieran llamar, y habían caminos abiertos, todavía no transitados, para llegar a la unidad.
0: Sí.
1: Vamos a ver si eso ocurre.
0: Sí. Eso se está.
1: Nadie puede asegurar nada en política,
0: Pero
1: nadie,
0: hay
1: nadie.
0: Algo ahí, hay conversaciones, hay llamadas telefónicas que no se estaban dando y que se están produciendo. Lo que sí, Alejandro, te digo algo. Los intendentes en actividad son los que menos hablan, Los que se animan a decir algo son los que ya no están en actividad.
1: Y que se vienen reuniendo hace mucho.
0: Sí.
1: Hay reuniones que se vienen dando y repitiendo en la zona de Panambí desde hace muchísimo tiempo.
0: Pero a los intendentes en actividad les preguntas algo y te dicen, no pasa nada,
1: los en actividad hablan de gestión, y van a hablar de gestión porque es el pedido que le hizo el gobernador, que hablen de gestión. El gobernador es muy inteligente políticamente hablando también, es un hombre que ha transitado muchos recorridos en la política.
0: Y además aprendió de Carlos Rovira, que también es inteligente, que
1: no. Absolutamente, por eso te digo, o sea, ¿a qué voy? El gobernador no va a ser el vocero de sus propias decisiones y no va a anticipar de manera prematura nada que tenga que ver con cuestiones políticas cuando está en gestión,
0: claro.
1: Es casi de manual,
0: sí.
1: Tiene que hablar de gestión, los intendentes tienen que hablar de gestión,
0: sí, claro.
1: Seguramente
0: para
1: otros...
0: eso fueron electos y además están en pleno... En plena etapa de conducción todavía,
1: claro,
0: hay elecciones.
1: Totalmente, estamos en el 2026, tiene que pasar el Mundial y después empezarán algunas definiciones, pero hoy nada que esté de espaldas a las necesidades de la gente tiene la repercusión o la atención que algunos protagonistas quisieran tenga en la opinión pública. La gente está muy concentrada en sus necesidades, en sus padecimientos, en sus carencias y urgencias. Entonces, lo que menos quiere es que le vengan a hablar de política.
0: Claro que sí.
1: Es lo que menos quiere. Entonces, hay que fortalecer la gestión. Después se verán seguramente los resultados a partir de ese fortalecimiento de la gestión.
0: Igualmente, Ale, vos sabés que pensaba ayer en mi convalecencia que lo que mucha gente dice, sí, los políticos son estos, van para enriquecerse, para... Yo, la verdad, no voy a hacer una defensa de los políticos dirigenciales, estoy hablando, político partidario, pero sí voy a decir algo, y en todos los órdenes de lo que tiene que ver con la conducción, con la dirigencia en general, no solamente de partidos políticos, no solamente gobernación, intendencias, diputados, sino también incluso el propio Poder Judicial, quienes están en la cabeza, digo. Estar en un lugar de decisión, estar en un lugar de recibir todo tipo de impacto, trae consecuencias a la salud. Yo no conozco un solo dirigente, un solo ex intendente, ex diputado de aquellos que han estado en la palestra, digo, ¿no? Ex gobernador, incluso ex juez, que no tenga repercusiones en su salud después o durante su gestión. El desgaste es increíble, ¿eh?
1: Totalmente.
0: Eso hay que decirlo, porque mucha gente dice, no, pero están ahí para enriquecerse. Yo la verdad que eso no voy a discutir, porque me parece que no tiene sentido. Hay gente que hace bien su trabajo, hay gente que hace mal, como en todas las profesiones. Ahora, estar en la palestra, en un lugar dirigencial, vos lo sabes bien.
1: Sí, sí.
0: Estar en un lugar de decisiones.
1: No estuvo en un lugar
0: de... Tiempo
1: exacto. No estuve en un lugar de presiones. Dirigencial en lo político, pero sí en lo institucional.
0: Claramente,
1: deportivo.
0: Estar al frente de un... son... Todo el tiempo está tu cuerpo
1: demanda,
0: recibiendo el impacto.
1: Demanda, crítica. Claro. Fundamentalmente es eso, el desgaste por la falta de... empatía, comprensión y a veces sentido común del otro a la hora de demandar cosas, ¿no?
0: Sí, sí. O por la propia autoexigencia. Hay gente
1: uno quiere hacer bien las cosas. Sí,
0: hay gente que no, que le da lo mismo, ¿no? Pero de todas maneras, es un pase de facturas, así lo denomino, ¿no? A la salud. En fin. Bueno, fíjate vos, hablando de salud,

0: A ver bien la diferencia. Yo no quiero ser antipático con esto, no respeto a todos los colegas, siempre digo el sol sale para todos,
1: Sí,
0: pero
1: general comunidad.
0: uno tiene el comunicado de la familia Messi, uno tiene que capacitarse, uno tiene que formarse, no hace falta que sea en una universidad,
1: No.
0: no hace falta que sea a nivel académico, pero sí ser su propio maestro. Es decir, utilizar la autodidáctica para incorporar conocimiento, hablar con colegas, con gente que hace mucho está en el ámbito, para tener la base de los elementos básicos a manejar a la hora de informar. ¿Qué es el chequeo? Por lo menos tres fuentes nos decían cuando empezamos, los viejos periodistas, los viejos maestros del oficio. Por lo menos tres fuentes. Eso se ratifica en cualquier escuela de periodismo. Lo mismo, el chequeo de las fuentes antes de decir algo, más cuando se habla de la muerte de una persona.
1: ¿Qué te
0: La
1: parece, no?
0: muerte de una persona que no es un ciudadano común.
1: Hay que decirlo
0: Digo por
1: también.
0: las implicancias que
1: Sí.
0: genera por ser el padre del mejor futbolista del mundo.
1: Exacto.
0: Entonces, con más razón, mando una pausa, me levanto, voy, chequeo, miro. Es fácil después bañarse en excusas, llorar, no sé, hasta lo absurdo, ¿no? De deslindar responsabilidades en la producción.
1: Sí.
0: Falta de compañerismo, falta total de todo. O sea,
1: Sí,
0: vos lo dijiste, vos
1: claramente.
0: estás al frente del micrófono o la cámara. En ese caso, en los medios tradicionales, cuando no se manejan, pasó siempre, con ese rigor se suelen cometer estos errores que dañan, estos errores que generan en el que lo recibe un impacto que no se puede medir. Es difícil de medir el grado de afectación que eso genera en la persona que es la aludida,
1: Claro.
0: que es la damnificada, porque es un daño. Esto es un daño
1: Quiero.
0: psicológico, moral, de todo tipo. Es un daño.
1: Vos sabés que lo que estás diciendo tiene un correlato importante, digamos, con lo que quería mostrarte, pero la verdad que ya no encuentro dónde está, pues ha pasado mucho. Ya hago abajo el puente. Tenemos un grupo de periodistas argentinos, ¿no? Formo parte de ese grupo de periodistas argentinos. Ahí se tiró esa información, ¿no? De que el papá de Messi había fallecido. Y justamente se pusieron a discutir los periodistas. No, pero esto hay que checarlo, no está confirmado. Bueno, uno decía sí, lo mandaron desde a la misma clínica, o está internado. Un montón de cosas. Ahí estaba la productora también de este programa. Y es que se ve que leyó y le
0: Levantó,
1: levanta
0: levanta.
1: y no lee lo otro que sigue, ¿no? Porque habían pasado ahí, supuestamente, a ver si te puedo
0: Sí,
1: mostrar.
0: ahí veo.
1: Supuestamente,
0: Ahí veo.
1: mira, todo lo que decía los
0: ¿Dónde
1: médicos,
0: estaba
1: ¿ves?
0: internado? ¿Qué
1: Todo lo demás,
0: tenía?
1: sí.
0: ¿Qué la el grado de
1: Y
0: afectación
1: entonces todos decían, pero hay que
0: por la
1: chequear
0: enfermedad?
1: primero, ¿no? No
0: Sí.
1: sé, yo esperaría confirmación oficial.
0: Es que es así,
1: Los
0: es
1: periodistas
0: que es
1: decían,
0: así, el
1: ¿viste?
0: rigor periodístico no es el mismo y no están utilizando, y ahora voy directamente, por eso establecía esa diferencia que también pasa cuando en los medios tradicionales no se trabaja con rigor.
1: Exacto.
0: Bueno, ahora voy al tema de los streaming. Un avance, un crecimiento que ha dado trabajo y está dando trabajo a mucha gente. En buena hora, porque hay muchos canales de streaming en la Argentina y mucha gente está llevando el pan a su casa
1: Sí.
0: a partir de
1: Porque se ha
0: esa
1: quedado sin
0: posibilidad, porque se ha
1: trabajo.
0: quedado sin trabajo muchos
1: Sí.
0: en la agencia de noticias
1: Sí, sí,
0: Telam,
1: sí, sí.
0: otros en la TV pública, otros en medios privados, y bueno, encontraron ahí la forma de ganarse el pan. Por eso yo con eso, con la fuente laboral de la gente no me meto, pero digo, tenés que asumir el rol de responsabilidad en el que estás, el que ocupás.
1: Sí.
0: Por lo tanto, ya no sos un simple panelista, ya no sos un simple comunicador.
1: Tenés una
0: Estás
1: responsabilidad.
0: informando y esa tarea, la de informar, requiere responsabilidad, profesionalismo, y cuando digo profesionalismo, cuidar las formas y fundamentalmente respetar al que está del otro lado. Y el respeto al que está del otro lado

0: se manifiesta, claro, se manifiesta con la información responsable chequeada. En este caso, se chequea. Hace un tiempo estábamos al aire, pasó algo en la ciudad, nos dieron la información de una persona fallecida, no viene el caso recordar el tema, pero ¿qué fue lo que hicimos primero aquí? Chequeemos. ¿Pero por qué chequeamos? Una persona conocida del medio. Sí, sí, sí. ¿Por qué chequeamos? Primero chequear. Segundo, no decirlo hasta que sepa, si es verdad, hasta que sepa la familia.
1: Claro.
0: Vos no sabés lo que podés generar del otro lado. ¿Qué podés ganar? ¿Qué podés ganar anticipándote?
1: Tal cual.
0: Y afectando a muchas personas que de por sí ya están pasando un muy mal momento.
1: Sí, sí.
0: Bueno, en este caso, la forma de decir de Florencia Peña fue una forma
1: pero horrible.
0: Tan desprendida como que si estaba diciendo hay paro de subte.
1: Sí.
0: Una cosa así.
1: Sí.
0: Bueno, eso también llama a la reflexión a todos los periodistas, a defender nuestra profesión. Tenemos que defender. Está bien que cada vez más personas se integren. Yo siempre tuve esta postura, por eso lo digo con absoluta tranquilidad, porque lo expresé en todos los ámbitos, sí, con muchísimas críticas de todo el mundo siempre. Empecemos, no a exigir porque no somos nadie para exigir, pero por lo menos a recomendar y a sugerir que el que se incorpora al mundo de la comunicación, bienvenido. Recibirlo con un abrazo y con todo lo que le podamos dar, pero sugerirle y recomendarle las normas y reglas básicas de la responsabilidad. Equivocaciones tenemos todos, porque somos humanos. Errores cometemos a cada paso, porque somos humanos. Ahora, provocar un daño casi de manera consciente, eso no es un error. ¿Por qué? Porque es una cuestión salvable. Vos, con el chequeo de la información, no estarías cometiendo esa barbaridad informativa primero, esa irresponsabilidad, y segundo, dañando a las personas. Yo siempre también, con esto cierro, Norma, al respecto de este tema, siempre charlamos con vos y siempre lo decimos al aire, y es otra postura que yo siempre digo, desde las redes, desde las nuevas formas de comunicación, los nuevos medios, la tecnología al servicio de los nuevos medios, las nuevas plataformas, ha generado un libertinaje, una sensación de que todo vale. Hablo lo más chabacano que pueda, hablo de la manera que quiera, digo malas palabras, deformo, distorsiono el lenguaje, hago total, esto es un streaming, consumo bebida alcohólica en un streaming, total, esto es... No, esto es la comunicación. Y la comunicación al servicio de la gente tiene que ser responsable. Sea o no periodismo, aún en el streaming. Bueno, estamos viendo eso. Alguien tiene que ver de qué manera se regula, de qué manera se puede, no sé, darle forma a esto para parar con algunas cuestiones, porque cuestiones de que afectan a la dignidad de las personas. Sí. Nadie sale después a decir, yo veo a veces publican cosas, elucubran, tiran. Nadie sale a decir después me equivoqué.
1: Tal cual.
0: Nadie sale a decir después me equivoqué. Del otro lado hay personas. Ahora yo digo, esos comunicadores muy sueltos de cuerpo, que le encanta decir todo lo que se le ocurre, ¿no? En general, no en particular, porque no tengo ninguna alusión en particular para hacer, pero digo en general, ¿les gustaría que les pase lo mismo? ¿Qué pasaría si están del otro lado? ¿Se bancarían?
1: Es cierto. Bueno, y justamente volviendo al tema este, ayer cuando veía esa información no me costaba nada. Le pasaba a Johnny Lino para que lo diga al aire.
0: Sin claro.
1: Embargo, dije, no, esto hay que estoy viendo. Hay que checarlo.
0: Hay que chequearlo, sí, por eso vi el mensaje que estaba como para decirlo.
1: Sí, estaba como para decirlo, pero no.
0: Pero hay que chequear.
1: Y es lo que decís, tiene que ver con esa responsabilidad.
0: Con
1: el saber un poco también de tantos años. En fin.
0: Claro,
1: don Johnny Lino.
0: A veces se cree, perdón, Norma, solo para puntualizar, que todos podemos decir de todo en la radio, no pasa nada. No, pasa así. porque habla de nosotros, claro, si decimos cualquier cosa, en la radio o donde sea.
2: Bueno, saludamos a Johnny.
0: Se levantó Norma, fue. Hoy es viernes.
2: Estoy arreglando.
0: Y ella vino a arreglar algo ahí.
2: Es que se apagó
0: ahí
2: todo.
0: Está.
2: Mirá.
0: ¿Qué pasó?
2: Se apagó la tele de
0: Déjale ahí. Ahí está.
2: Así que salí medio oscuro, si no.
0: Pero yo ya soy mi morocho.
1: Bueno, ahora te iluminamos más.
0: Hay cosas que no se pueden cambiar. Ya, la cara es así, no hay mucho para.
1: ¿Cómo no anda Johnny? ¿Qué cuenta este día viernes?
3: Buen día, Ale, buen día, equipo.
0: Buen día, hola Johnny.
3: Hola, ¿qué tal? ¿Todo bien? Disfrutando de la lluvia, ponele.
0: Sí. Se escucha caer la lluvia.
1: Vamos a tener intensa lluvia hasta las 11, 11 y media más o menos. Después baja un poco la intensidad.
0: Gotas que inspiran.
1: Mirá lo que vemos ahí, qué lindo.
0: Ahí vemos la ciudad.
1: Hace falta lluvia igual, ¿eh?
0: Sí. No bajó tanto la temperatura, me da la sensación.
1: No bajó tanto. Pero hoy me imagino que la gente está más contenta, Johnny, ¿no? ¿Te dijeron ya desde temprano que está más contenta?
3: Claro, exactamente, porque hoy, bueno, se paga el medio aguinaldo a los empleados públicos provinciales y también a los empleados municipales de la ciudad de Oberá.
1: Claro, tenés razón que adelantaron para hoy el pago. Que, pago en el obraje hay hoy.
3: Hay pago en el obraje. Uh-huh. Muchos ya con el dinero... Ayer nos decía, ¿te acordás? Estuviste escuchando.
1: Estuve escuchando.
3: Uno de los oyentes decía que usaba, por ejemplo, el aguinaldo, el medio aguinaldo para pagar los impuestos.
1: ¿Y sí?
3: Que ya tenía esa plata destinada a eso y lo hace todos los años. Sí.
1: Qué suerte que tiene para pagar los impuestos, porque la mayoría tiene hipotecada para pagar comida.
3: Claro, sí. Muchos ya el aguinaldo lo tienen gastado de antemano.
0: Sí. Ya lo tienen gastado de antemano, sí.
3: Bueno, y por otro lado, desde ANSES continúa el pago también. Jubilados y pensionados que cobran la mínima también cobran el sueldo, el medio aguinaldo. Hoy cobran aquellos que tienen el DNI finalizado en 8, al igual que asignación universal por hijo, AUH, SWAP, DNI finalizado en 8, tarjeta alimentaria también, DNI finalizado en 8.
1: Mira, bueno, perfecto.
3: Hoy hay pago en el obraje en diferentes frentes.
1: Sí. Bueno, entonces la gente va a estar más contenta, supongo, ¿no?
3: Y yo creo que sí.
1: A pesar de la lluvia.
3: A pesar de la lluvia, bueno, muchos ya viendo el regalo para papá.
1: También.
0: Ah, claro.
1: Y ahí tengo para decir muchas cosas, ¿eh? 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Ay, no sé.
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3: Para
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3: Y para papito.
1: También. Hay ropa interior masculina, hay pijamas, hay pantuflas, que vamos a sortear hoy una pantufla.
0: Ya,
1: para
0: con una
1: papá
0: pantufla ya a esta altura, ya
1: sí,
0: con una pantufla.
1: Escúchame, te digo, hay
0: para abrigar mis pies.
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1: ¿En efectivo llevas algo?
0: La plata en efectivo.
1: Sí. Te digo, cosas espectaculares, corbatas, billeteras. Billetera para poner ñemoique.
0: Sí, la tarasca.
1: Ahora que cobras, bueno, pegate una vuelta ahí por Lady Lencería. Nosotros hoy vamos a estar sorteando un par de pantuflas. No voy a decir una pantufla porque si no va a creer que es un solo lado.
0: Claro.
1: Un par de pantuflas, ¿no? Johnny, ¿vos querés pantufla o...?
3: No, a mí me encantan las pantuflas.
1: Pero no podés
3: no,
1: entrar
3: no, podemos participar, pero voy a ir por ahí, hay canjas ya.
0: Sí.
1: Lo que también tenemos son tres entradas para...
3: Para la fiesta retro.
1: Claro,
3: para
1: la fiesta retro, claro. Mirá.
0: Con Daniel Cardoso.
1: Daniel Cardoso acá.
3: Marcelo
1: tenemos,
3: también quiere participar.
1: Acá tengo
0: Marcelo ya tiene la entrada.
1: ¿La tiene?
0: Sí, Marcelo.
1: Bueno, acá tenemos tres entradas, para ir a ver a Daniel Cardoso, Marcelo Casillas.
3: Mañana, en Atam.
1: Mañana en Atam. Sí, y está buenísimo para ganarse porque está 10.000 pesos la mínima. Así que mirá, podés ir a disfrutar con papá también. ¿Por qué no?
0: Claro.
1: Si hubiese una fiesta retro.
3: Claro.
1: Obvio. Así que.
0: ¿Por qué no?
1: Pedí tu entrada. Quiero la entrada para Daniel Cardoso, para ir a ver a Daniel Cardoso en la TAM. Fiesta retro, nos decís. Y ya estamos sorteando hoy estas entradas. Así que mirá qué regalones que estamos.
0: Sí, la verdad que es porque es viernes y porque es previa al Día de la Bandera y porque es previa al Día del Padre,
1: claro. Sí. Y hoy en la noche, no se olviden, en la Biblioteca Sarmiento, este encuentro con la comunidad aborigen, donde van a estar explicando sobre plantas medicinales y también simbolismos de sus costumbres y tradiciones. Me
0: parece
1: genial.
0: Una charla interesante.
1: Muy interesante, la verdad.
0: Para conocer más.
1: Con bailes, con danzas de los aborigen.
0: Qué bueno.
1: Van a estar haciendo ahí, sí, todo en la Biblioteca Sarmiento a partir de... las 19 y por supuesto con el auspicio de FEMA Integración, que siempre está presente en todas estas cosas, ¿no?
0: Buenísimo.
1: Bueno, vamos a arrancar con nuestra frase.
0: Vamos.
1: El día de hoy, ¿te parece?
0: Me parece.
1: Bueno, recordando además que el 1545-8530 está totalmente habilitado para que te comuniques con nosotros, ya sea video, audio, mensajito de texto, metele pata porque hoy estamos sorteando después de las 11 todo esto que te dijimos. Así que manda tu nombre, tus últimos tres números de DNI y contanos qué expectativas tenés para este Día del Padre, ¿no? Si lo tenés presente, si no lo tenés presente, cómo lo vas a recordar, bueno, qué mimos le vas a hacer tal vez el día domingo a papá en su día, contanos, esta es la consigna del día de hoy. No te olvides de mandar tus datos, porque si no, ¿cómo te anotamos para el sorteo? Si no tenés
0: claro, sin datos.
1: Claro, y si querés las entradas para TAM, para esta fiesta retro, presencia de actuación de Daniel Cardoso, ex voz oficial de Los Charros, también nos ponen, quiero las entradas, porque por ahí hay gente que gana la entrada y no quiere ir.
0: Claro, no quiere ir.
1: Entonces específicamente que diga, quiero la entrada, y ahí tenemos tres para sortear. Tres personas se van a llevar.
0: Ayer anduvo por aquí el amigo Gerardo.
1: ¿También? Anteayer también estuvo charlando con
0: nosotros. No, ayer vino, pero...
1: A traer
0: el spot.
3: El efectivo saludo.
1: Bueno, anteayer estuvo charlando con nosotros.
0: Claro, charló con vos, sí. Ayer vino a traer el spot.
1: ¿Qué cantidad de años que hace que lleva adelante esta fiesta retro?
0: Pionero en fiesta retro.
1: Sí, la verdad.
0: Y Marcelo un gran seguidor.
1: Y sí.
0: Marcelo va siempre.
1: Es retro. Bueno, nuestra frase con la que arrancamos esta segunda mañana dice lo siguiente. La vida es como la escuela. Con algunos tienes física. Con otros tienes química. Y con otros, historia. Esa es nuestra frase elegida el día de hoy. De esta manera arrancamos nuestra segunda mañana para escucharte,
0: debatir, analizar
1: y, por supuesto, acompañarte como todos los días. Sin vuelta.

0: Entretener, debatir y buscar consensos es nuestra propuesta para hablar y compartir la mañana de 9 a 12, sin vueltas. 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

0: Yo quiero decir algo. Quiero decir algo muy importante. Muy importante. No vale mandar fotos de las chipas que hacen. No vale. En este día, nosotros acá con Johnny nos miramos los dos. Nos miramos y miramos la foto de la chipa y ya. Nada más.
1: Tenemos un horno funcional, pero vacío.
0: Pero no hay nada dentro. Sí. No, pero acá nos mandan fotos de chipa esa batida, esa que se hace de chipa amasada.
1: Qué papudos, diría el
0: mensajero. Qué papudos que son, ¿no? No vale eso, ¿no? O reviro. No, ahí ya sería lo peitema. Buenos días, equipo. Quiero participar por el sorteo de las pantuflas para mi marido, dice Beatriz 507. Bueno, Beatriz, ya estás anotada. ¿Y qué va a pasar el día del padre, Beatriz? ¿Cómo le vas a agasajar a tu esposo, padre de tus hijos? No lo sé. Es lo que estamos preguntando de consigna el día de hoy, ¿no? Tenemos 15 grados dos décimas a esta hora de la mañana con una humedad altísima. Altísima, altísima. 95% el porcentaje de humedad. La presión 1006 hectopascales. Y eso es lo que se siente, y eso es lo que nos mata, la humedad. Es así. La humedad, en serio, les digo, es el peor enemigo del ser humano, ¿no? Nosotros, los alérgicos, los asmáticos, uy, uy, uy. Eso sí que es tremendo, la humedad. Pero bueno, la vamos piloteando, ¿no? Y tenemos aquí más mensajes. Buen día, yo no tengo más a mi papá, pero siempre lo recuerdo con una oración. Dice Clotilde 660. Muy bien, Clotilde. Gracias por tu mensajito. Hola, buen día, gente linda. Quiero participar por las pantuflas. Que tengan un buen día y un muy feliz día para todos los papis. ¿Y vos? ¿No tenés papá? ¿Qué? ¿Si tenés o no tenés? Bueno, contanos cómo vas a pasar este día del padre, ¿no? Es la pregunta que hemos hecho en esta mañana, ¿no? Y que, de hecho, tiene que ver con el domingo, Día del Padre. Más allá de que mañana es el Día de la Bandera, un día que quedó así medio, también, medio escondido, ¿no? Es feriado nacional por el Día de la Bandera, sí, tal cual. Así que, bueno, es un día que hay que recordar porque tiene que ver con el fallecimiento del general el general Manuel Belgrano, digo bien. Lo que pasa es que tenía un nombre tan largo, Manuel del Corazón de Jesús Belgrano, ¿no? Bueno, fue el creador de la bandera, pero además fue también el que inició un sinnúmero de cambios y de ideas que se llevaron a la práctica en el gobierno nacional, vinculados no solamente a mejores derechos, sino también al reconocimiento, por ejemplo, de las comunidades aborígenes. Y eso lo vamos a estar hablando después también, ¿no? ¿Algo para contar allí, Johnny? ¿Mensajes, tal vez? ¿Alguna novedad? A ver, contanos. Mientras tomo contacto acá con Francisco Stevenson, que quiero comunicarme.
1: Bueno, se acerca la noche más larga del año, la noche de San Juan, y bueno, hay diferentes actividades en diferentes municipios aquí de nuestra región, como por ejemplo en Colonia Alberdi, que aquí nos ha llegado la invitación, sí, para este martes, sí, sí, sí, 23 de junio, noche de San Juan, playón de la parroquia Virgen de Lourdes de Colonia Alberdi. Ajá. A las 20 horas comienza la actividad con la Santa Misa, luego los juegos típicos, gastronomía, sorteo del bono, bueno, entre otras actividades. Bien. Martes 23 a la noche. Por otro lado, en el municipio de San Martín también va a haber alguna que otra actividad con respecto a la noche de San Juan. En este caso, sí, se hace en la plaza del municipio de San Martín desde, ajá, la hora 18. Y por otro lado, en Maipú también se hace la noche de San Juan el martes 23 desde las 9 de la noche. En este caso, organiza la comisión de trabajo.
0: Bueno, seguiremos hablando del tema, pero ya estamos en comunicación con Francisco Stevenson. Creo que su cargo es secretario de Obras Públicas. Yo ya estoy perdida con los cargos en la municipalidad. Francisco, ¿cómo estás? Buen día.
2: Hola, buen día la audiencia. Sí, soy secretario de Urbanismo e Ahí Infraestructura.
0: Está. Viste, me abarca, cambian de nombre y yo ya me pierdo.
2: Sí, en la órbita de la secretaría está la Dirección de Obras Públicas, uh-huh, la Dirección de Desarrollo Urbano, la Dirección de Tierra y una jefatura de proyecto.
0: Ah, mira.
2: Todo lo que hace al urbanismo y a los servicios
0: Perfecto. Bueno, empezó la lluvia, que parece ser, vamos a tener algunos pequeños intervalos, pero que se va a ir acentuando con el correr de la semana, según lo que dice el pronóstico, ¿no? En ese sentido, ¿estuvieron ya trabajando para prevenir probables inundaciones y cuestiones vinculadas al tema?
2: Sí, iniciamos las tareas en función de la disponibilidad de los equipos que tenemos y de los riesgos que se corren en las distintas cuencas de los arroyos urbanos, ¿sí? Se hizo la limpieza del arroyo en Botaví, se continúa con ese trabajo. Hoy estamos a la altura de la calle Islas Malvinas. Uh-huh. Y el arroyo en Botaví, hay que seguir hasta prácticamente la ruta 14 y un poquito más.
0: Sí.
2: Y semana que viene arrancamos las actividades en el arroyo Lata, que se nos va a demandar mucho porque, bueno, es un arroyo que no tiene el saneamiento, las obras de infraestructura de saneamiento, claro, para controlar las crecidas, y bueno, eso nos va a demandar un poquito más de trabajo. Uh-huh. Y paralelamente a eso vamos a estar trabajando en principio en la zona más conflictiva del Tuicha.
0: Son los tres arroyos más complicados que tenemos, ¿no?, en la ciudad.
2: Y son las tres cuencas más grandes. Claro. Sí, después tenemos más al oeste, tenemos ya los arroyos que no tienen tanta urbanización, pero que, bueno, también en su momento vamos a tener que empezar a trabajar en ellos, ¿no?
0: Claro, claro. Y son arroyos donde, bueno, la gente en general, digamos, tira basura, tira algunos otros elementos que después terminan complicando el desagüe de los mismos, ¿no?
2: Sí, hay un descuido generalizado de nuestros arroyos urbanos. Mm. Históricamente nos dedicamos a tapar y a no verlos.
0: Sí, tal cual.
2: Y bueno, ahora el mundo está cambiando, está revalorizando todo lo que son las fuentes de agua. Mm. Y creo que nosotros también vamos en ese camino, ¿no? Tenemos, claro, que empezar a cuidarlo un poco más y a proteger el recurso hídrico que tenemos y que no era, por suerte, es abundante. Mm. Pero bueno, tiene esa cuestión del urbanismo que le está
0: claro,
2: tapando, ¿no?
0: Incluso hay muchos cauces de agua que desembocan en estos arroyos también y que llevan todo lo que tiene a su alrededor o que la gente tira también, ¿no?
2: Claro, uno piensa por ahí en Botaví, el arroyo más grande, pero es uno de los afluentes del Embotaví, es el arroyo que pasa por abajo ahí en la avenida Sarmiento, donde, uh-huh, está la plazoleta Italia, que nace ahí en el bajo de la Libertad. Toda esa agua se junta y termina allá en la calle Las Malvinas, que se, sí, junta con el otro que viene desde allá, desde la ruta 14. Y el Tuicha lo mismo, el Tuicha tiene aporte de la zona ahí del Bajo del Edén, parte de la cuenca de aporte del Aeroclub, el Club San Martín. Bueno, todo lo que es Ruta 14 viene todo y termina,
0: claro,
2: ahí en el complejo y sigue, bueno, más abajo, donde todavía la urbanización no es tan densa, pero sí, tenemos infinidad de canales y de cauces pequeños que aportan a esos tres grandes arroyos que son el,
0: claro, Lata. Qué lindo sería poder contar con esos arroyos totalmente saneados y decir, bueno, se puede utilizar para esparcimiento, bueno, para cualquier otra actividad, ¿no? Debido a que el agua es limpia, es inodora e insípida, cosa que ahora no se puede decir.
2: Bueno, sí, es un trabajo que hay que hacer. Hay un trabajo de concientización para el cuidado. Y después, bueno, recuperar los espacios, ¿sí? Tenemos muchos espacios muy interesantes y cerca del centro de la ciudad, ¿no? Pensar que si hacemos 2 kilómetros, 3 kilómetros y estamos en la zona ahí de la confluencia del arroyo en Botaví con el arroyo Lata, y con el Tuichá un poco más arriba, que son lugares donde hay lindas correderas, lindos espacios, pero bueno, no los valoramos porque, no sé, por costumbre, creo, ¿no? Por tenerlo cerca y por eso, ¿no?
0: Y porque no se ha dado, me parece, también la valoración a cada uno de estos arroyos, ¿no? Tal vez si uno diera valor.
2: Hoy tenemos que hacer una inversión muy alta para poder limpiarlos, ¿no?
0: Claro.
2: Y mantener los cauces para que pueda salir el agua, pero si los cuidamos durante todo el año, lo podemos aprovechar y nos podemos ahorrar esos recursos para hacer otro tipo de obra, ¿no?
0: Claro. Bueno, eso le iba a preguntar. Después de este trabajo que están haciendo ahora, de limpieza, de canalización, ¿qué viene? Porque no puede quedar ahí, ¿no? Como que la gente tiene que entender que se limpia, pero que hay que hacer, entre todos tenemos que hacer algo para poder mejorar.
2: Y bueno, ese es el trabajo más largo que tenemos que hacer, ¿no? El trabajo de educación y de revalorización de esos espacios. Esos normalmente son los trabajos que más tiempo tardan, que menos cuestan desde la asignación de los recursos, pero sí demoran mucho tiempo, ¿no?
0: Claro, porque tiene que ver con la conducta de las personas también.
2: Con la conducta de las personas, exactamente. Sí, pensamos, el Tuichá prácticamente ya desapareció, ¿sí? Está todo encauzado, con canales, pasa por bajo de la ciudad y nadie lo ve. El afluente de Tuichá que nace ahí en el Jardín Pájaros, ¿sí? Prácticamente no lo vemos hasta que está ya cerca del complejo. El resto del arroyo ya está todo perdido, digamos, en la urbanización.
0: Claro.
2: Y lo mismo va a pasar con el tramo del Embotaví, que va desde la ruta 14 hasta ¿cómo se llama? Hasta la Avenida de las Américas. Tarde o temprano va a desaparecer.
0: Qué loco.
2: Pero bueno, estaría bueno recuperar o mantener lo que nos queda de ahí para abajo y lo que tenemos del arroyo Lata, que todavía no está tan urbanizado, ¿no?
0: Estoy pensando rápidamente, así mientras estamos al aire, podemos poner una camarita para que vaya mostrando todo el trayecto, ¿no? Y que la gente se entere, porque bueno, yo creo que la mayoría no tiene ni idea por dónde pasan los arroyos.
2: Sí, hay un trabajo que creo que está en la red, que se hizo un relevamiento fotográfico de todos los tres cauces estos, de los tres arroyos, que está bueno para verlo y está bueno para que uno tome conciencia de qué es lo que hicimos con esos arroyos y qué es lo que podríamos hacer para que no vuelva a pasar en los tramos que todavía está sano, ¿no?
0: Y sí, está buenísimo. Podríamos hacer una especie de filmación o de trabajo para mandar por WhatsApp. ¿Viste que tantas cosas se pasan por WhatsApp?
2: Ahora es fácil.
0: Claro.
2: Ahora es fácil compartir.
0: Entonces ayudamos a mentalizar. En fin. Bueno, ¿en qué
2: hay que
0: cosas?
2: Un par de reels y
0: sí,
2: listo.
0: Exacto, exacto. ¿En qué otras cosas se está trabajando, Francisco, además de esto?
2: En lo que es, el servicio público, estamos trabajando mucho reorganizar y trabajar con el manejo de los residuos. Nosotros tenemos también otra mala costumbre, teniendo espacios ahí cerca de obras públicas, en la calle Portugal y dos o tres puntos más donde se puede arrojar los residuos, sobre todo los residuos que son voluminosos. La gente sigue arrojando en zonas de calles más alejadas. La continuación de la avenida Hierro Viejo es un punto que siempre hay, la calle Feversani, donde se generan micros basurales, y teniendo muy muy cerca espacios donde poder depositar esos residuos y que no queden dando vuelta por la ciudad. Entonces estamos trabajando en eso, y después hay un trabajo que se está haciendo con los contribuyentes, que es el esfuerzo compartido. La mayoría de las obras son cordón cuneta, ¿sí? para reconstituir las calles, y bueno, con el esfuerzo del municipio y con la colaboración de las comisiones vecinales, se están abriendo varios frentes de obra en lo que es la red vial, ¿no?
0: Sí, está bueno eso, está bueno. ¿Y cómo se trabaja con esto? Digamos, ¿tienen los fondos suficientes, las maquinarias suficientes?
2: El municipio aporta lo que tiene disponible, que es el equipamiento y la mano de obra. Uh-huh. Y a través de las comisiones vecinales, los vecinos aportan los uh-huh. materiales para poder ejecutar esos cordones y badenes, y bueno, en algunos lugares donde el desagüe lo demanda, el municipio también hace la obra de desagüe pluvial.
0: Claro. Y hay varios barrios.
2: Todo se trabaja a través de las comisiones vecinales.
0: Eso te iba a preguntar. ¿Hay varias comisiones que están trabajando en lo mismo o son pocas todavía?
2: Mira, hay muchas. Hoy estamos trabajando ya con solicitudes que van quedando pendientes. Primero parecía como que iba a ir muy lento todo y la verdad que la propuesta esa prendió en las comisiones vecinales y bueno, y realmente hay una demanda bastante alta de ese tipo de obra, ¿no?
0: Qué bueno. Está bueno, digo, porque se entiende el trabajo conjunto, claro, de eso, ¿no?
2: Bueno. El mantenimiento después, pues, como los vecinos también colaboraron, uh-huh. Se apropian también de la obra y bueno, claro. Es como que es más una cuestión de comunidad, cuando se trabaja en comunidad, sí. Como que las cosas salen mejor, ¿no?
0: Sin duda, y aparte todo lo que nos cuesta, valoramos más, es así nomás.
2: Sí, tal cual.
0: Bueno, Francisco, te agradecemos muchísimo este contacto, seguramente vamos a seguir charlando de otros temas que tienen que ver con tu secretaría, así que muchas gracias por atendernos, ¿eh?
2: Bueno, ni un problema, a disposición para cuando necesiten.
0: Bueno, buena jornada. Saludos a todos. Hasta luego.
2: Chao, gracias igualmente.
0: Francisco Stevenson, secretario de Urbanismo e Infraestructura de la Municipalidad de Oberá, hablándonos o contándonos acerca de este trabajo que están realizando, ¿no? En principio, bueno, este trabajo con los arroyos, que es fundamental para poder evitar después inundaciones y todo lo que hace a esta temporada que dicen vamos a tener de mucha, mucha lluvia, ¿no? Lo que podría llevar a inundaciones, anegamientos. Por lo tanto, este trabajo que se está haciendo y que parece invisible para muchos, es de súper importancia, ¿no? Y ahí tenemos todos que colaborar, todos. Porque si yo tiro un papel en la calle, también va a parar a los desagües, al arroyo, ¿sí? Y colaboro con ese taponamiento. Entonces tenemos que ser conscientes de lo que hacemos, no nos queda otro.
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0: si la letra... Bueno, hay muchos mensajes acá, algunos que tenían que ver con obras que están reclamando. Ya le hemos trasladado a Francisco Stevenson la inquietud de Avenida Guayaba, dice que están tapados los desagües sobre el puente, pasás por la vereda y pasan los autos y te mojan todo. Avenida Guayaba, Avenida José Ingenieros, ¿no? Y nos cuenta también, en este caso Gris, que va a pasar con su madrecita, siempre fue así, ella cumple los dos roles, mira vos, qué interesante. Bueno, Irene también nos dice, buen día, yo pasaré con mi hijo mayor, que a mi papito, el que siempre estuvo conmigo, y para mí no puedo estar con él, solo me queda pedir a Dios que lo cuide y proteja. Gracias, dice Irene 735, ¿no? Que también responde la consigna. Es tremendo monte que hay sobre mi techo, canaleta, medianera, árboles inmensos, enredadera. No se puede así. Dengue, dice. No dice dónde es. Nos tendría que decir para que podamos trasladar la consulta, ¿no?
1: Pero es en una propiedad privada.
0: Sí, claro, debe ser. No sé si lo que tiene es del vecino o es de la calle. Por eso digo que estaría bueno saber. Yo no tengo a mi papá, pero el domingo lo felicito a mi esposo y a mis hijos que son padres, y a todos los papis en su día. Dice María Dalverdi, va por la pantufla de Ladies Lencería, nos viene bien, dice ahora. Deja su DNI. Tenemos audios también que te vamos a compartir. Después nos dice... mira. Bueno, acá nos mandan fotos de pasta frola. De batata y de membrillo. Tremendo.
1: En ese orden. Dijo.
0: Clotilde. Nomás dice que está colaborando con una persona para un tratamiento. Para eso las vende.
1: Ah, bien, bien.
0: Mira qué bien. Bueno, buena idea. ¿Por allí qué dice la gente?
1: Noelia, 179 para el sorteo, Día del Padre. Lo pasamos con mi viejo, comiendo y mirando el partido.
0: Ah, claro. ¿El domingo qué partido hay? Varias. Sí. Ahora nos va a contar.
1: Después le vamos a comentar el fixture. Buenos días, Johnny y Norma. Hermosa lluvia, bendiciones. Preguntarle a Norma, las mandarinas están dulces. Kiriluk, ¿te llevó Tony allá las mandarinas o...?
0: No.
1: Se olvidó. Bueno, no. Tony llevó las dos bolsas porque, bueno, a nosotros ya nos había traído anteriormente. Entonces, trajo para Tony y para vos. Tony, mira, se llevó la bolsa y dijo, mira, yo una para mí y otra después le entrego a Norma. Entonces,
0: no me entregó nada este Tony. Qué barbaridad.
1: Se habrá olvidado.
0: Que va a ser mal ahora por comerse todas las mandarinas.
1: La habrá dejado en el coche seguramente. En el baúl.
0: Seguro.
1: Y tendría bien un poco de vitamina C para...
0: Me vendría bien, la verdad que sí. El otro día me vino muy bien lo que trajo el gaucho Chirú, que era pomelo y naranja.
1: Pomelo y naranja.
0: Y los consumí, ¿eh? Sí. Por eso creo que no me afectó tanto. Sí, sí.
1: Buen día. Yo tengo a mi papá, no tengo a mi papá, pero siempre está en mi corazón. Quiero participar por la pantufla. Olga 923. Buenos saludos,
0: ahí
1: Olga,
0: está.
1: Desde Alvear. Y tenemos un audio por acá, a ver qué nos cuenta el amigo. Buen día.
2: Buen día, Johnny Lino. Estoy escuchando el programa. Muy hermoso, muy espectacular todo, Johnny Lino. Estaba escuchando de la limpieza del Twitch, todo eso. La gente a veces no cuida, pero linda agua. Hermosa agua, Johnny Lino. Lindo, lindo. Y en el Twitch era lindo hacer como hacen la gente, que limpian los estanques y largan el vino, el arroyo, para que produzca. El Twitch es un hermoso arroyo para eso. Yo vi en muchas partes que lo que crían pescado y eso, cuando hacen los despejes, largan todo lo del vino más chico, largan todo en los arroyos para que produzca, para que haya. Acá faltaría eso en el arroyo Tulichá para que produzca también, si es un hermoso arroyo hecho en el vino.
1: Bueno, saludos.
0: Lo primero que tendríamos que tener es el arroyo en condiciones, claro, para limpio, descargar alevinos ahí.
1: Sí, sí, porque si no se mueren todos.
0: Claro,
1: sí,
0: sí, porque sí, en las condiciones en las que está ahora es imposible.
1: Es muy contaminada.
0: Sí, sí, tal cual. Sí. Bueno, ¿algo más?
1: Por ahora todo.
0: Bueno,
1: ahora
0: le voy a contar que el Día de la Bandera, que es mañana, Oberá tendrá su acto oficial en conmemoración del 206 aniversario del fallecimiento del general Manuel Belgrano, que va a comenzar a las 9:15 en el Centro Cívico, si las condiciones meteorológicas lo permiten, con el izamiento del pabellón nacional, acompañado por autoridades municipales, representantes de instituciones y vecinos. A las 9:30 se va a producir la concentración de las delegaciones escolares en el Complejo Deportivo Ian Barney, desde las 10 tendrá lugar el acto patriótico general allí. Así que ya está pensado. Si llueve, hace frío, no hay humedad, bueno, se hace en el complejo directamente, ¿no? El programa contempla la entonación del himno nacional, misionerita, invocación religiosa, una poesía, lienzo de patria y viento a cargo de alumnas de la escuela 530, y luego la promesa de lealtad a la bandera argentina que hacen los chicos de cuarto grado, donde la supervisora de enseñanza primaria, María Antonia González, va a tomar justamente este juramento a la bandera, ¿no? Promesa a la bandera. Y además se va a realizar una entrega simbólica de certificados a representantes de cada establecimiento educativo y, para finalizar, se van a despedir las banderas de ceremonia al compás de la marcha a mi bandera. Bueno, como parte del encuentro y para compartir un momento de camaradería, se va a servir chocolate con bollos para los chicos, ¿eh? En el complejo también. Así que esta será la jornada que se va a desarrollar mañana por el Día de la Bandera. Y también les cuento que habrá actividad, nuevas películas en el Cine Teatro Verá. Porque algo ha cambiado, un viaje quijotesco al Papo's Blues será esta película documental musical que se va a proyectar, donde obviamente con el nombre lo decimos todo, la huella imborrable de Norberto Papo Napolitano estará presente, ¿no? Bueno, será jueves y sábado esta proyección a las 22 en el Cine Teatro Verá, ¿no? Y luego también está previsto, esto siempre y cuando, insisto, las condiciones climatológicas lo permitan, un paseo gratuito en el Jardín de los Pájaros mañana. A partir de las 15:30 con concentración a las 15:20 en el ingreso del predio, ubicado en Avenida Italia 470. Así que están invitados todos a participar para este paseo gratuito. Se suspende, obviamente, si llueve. No hace falta que les diga, ¿no? Es así. Pero bueno, el pronóstico en realidad dice que vamos a tener lluvia hoy,

ya baja la temperatura, habrá otra vez lluvias. El martes saldrá el sol, pero escuche bien, la mínima será de 10. El miércoles será de 6 y el jueves de 3 grados. Con lo cual comenzaría la temporada de heladas. ¿Por qué? Porque este domingo, señoras y señores, ingresa el invierno. Ingresa el invierno. Parece que ya entró, pero no. Todavía no. El domingo es cuando se va a producir este invierno, este inicio del invierno, en realidad. Bueno, todo lo que eso señala, ¿no? El 21 será a las 5:24 de la mañana el ingreso del solsticio de invierno. Así que, bueno, entraremos a la temporada de invierno con mucha lluvia. Será esta temporada de frío, además de heladas que tendremos la próxima semana.

0: lluvia.
1: El Consejo Deliberante de Oberá, mediante la resolución número 50 de este año, dispuso convocar audiencia pública para la actualización de la tarifa del Servicio Público de Transporte Urbano de Pasajeros. Lo hace por pedido del Departamento Ejecutivo Municipal, que elevó la solicitud de evaluación del cuadro tarifario del servicio de transporte, y la audiencia pública se llevará a cabo en la Casa de la Cultura, ubicada en Jujuy y Gobernador Barreiro de Oberá, el 1 de julio a las 9. La audiencia pública se desarrollará conforme las disposiciones de la Ordenanza número 11. Los interesados en efectuar exposiciones orales durante la audiencia podrán inscribirse con el Documento Nacional de Identidad, acreditando domicilio en Oberá, en la sede del Consejo Deliberante, ubicado en Barreiro 877. Por más información, las personas interesadas pueden comunicarse con el 03755 40 62 66. La inscripción también puede ser online a través de la página web del Consejo Deliberante. Lo pueden hacer de lunes a viernes a partir del 22 de junio de este año en el horario de 7 a 13 hasta el 30 de junio de este año a las 10. Asimismo, podrán tomar vista del expediente 193/2026 y adjuntar documentaciones que reflejen el contenido de la exposición a realizarse en la audiencia. La autoridad de la audiencia será la presidencia del Consejo Deliberante de Oberá.
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0: Bueno, estuvieron productores, dirigentes, sociedad en general reunidos el día miércoles en la Facultad de Ingeniería en una especie de charla debate sobre la cuestión yerbatera, ¿no? Después de lo que sucedió con el INIM, que no tiene ningún tipo de función y que están reclamando justamente volver a esas funciones, ¿no? A que tenga funciones los productores. Bueno, hay una situación bastante difícil para todos. Y queríamos saber qué sucedió en esta reunión, a qué conclusión se llegó. Estamos comunicados con Jorge Skripchuk, que es de la Asociación Yerbatera, Impulso Yerbatero, justamente. ¿Cómo le va? ¿Cómo anda usted? Muy buenos días.
1: Buen día, Norma. Buen día a la audiencia. Un gusto. Gracias por llamar.
0: Por favor. Es un gusto charlar, como siempre, ¿no? Bueno, ¿se ha llegado a una conclusión después de este debate amplio que se dio allí en la facultad?
1: En realidad, bueno, lo que se quedó, se dejó en claro, sí, la visibilización de que el problema existe, que es grave y que es consecuencias de un DNU nacional que vino a perjudicar a los productores, a las pequeñas industrias. Uh-huh. Y bueno, gracias a Dios ese acercamiento de varias organizaciones del medio, tuvieron algunos diputados. Uh-huh. Pero lo que también se quedó claro, se pidió, quedó plasmado, ¿no?, el pedido desde que el gobierno de la provincia tendría que hacer algo, así que bueno, fueron eso más o menos lo que se llegó a tratar en ese momento.
0: Claro, claro. Ahí hablaron tanto tareferos como productores y como integrantes de la sociedad en general, ¿no? ¿Se tiene una visión de lo que realmente pasa?
1: A ver, lo que está sucediendo, sí, estuvieron acompañándonos de distintos sectores, los tareferos, por supuesto, y fue justamente en ese día de tan especial, ¿no? Sí. Porque fue justamente un aniversario donde ocurrió esa tragedia. Sí. De Salto Encantado. Pero sí, lo que quedó claro, y eso se lo viene diciendo hace mucho tiempo. Uh-huh. Donde es causante el DNU 70-2023, donde sin necesidad y sin urgencia lo desguazaron al Instituto Nacional de la Yerba Mate, dejando poder de lo más poderoso, ¿no?, de las grandes industriales. Mm. Así que bueno, es toda una situación que acá se tendrá que trabajar y mucho para tratar de cambiar un modelo de gobierno que viene a destruir lo que son las economías regionales en el país. Claro. Eso se está dando a nivel nacional.
0: Mm. Y sí, es cierto. Ahora, más allá de esta visibilización, de contar lo que pasa, de tomar conciencia, ¿qué queda ahora, Jorge?
1: Nosotros lo que queremos seguir insistiendo, visibilizando más el problema. Uh-huh. Y trabajar para, como te decía recién, el año que viene, bueno, cambiar de modelo, seguir insistiendo con el Estado provincial también, que también puedan hacer algo desde nuestros representantes nacionales, y eso, más que nada, porque con este modelo de gobierno no se avizora ningún tipo de posibilidad de mejora. O sea, acá ya esta historia, lo decimos siempre, la historia se repite porque viene a darle la oportunidad a las grandes industrias, ¿sí?
0: Claro.
1: Tratar de asfixiar a los pequeños productores.
0: Mm, es cierto esto. ¿Y se entiende esta cuestión? Digo, si se entiende esta cuestión, si los que estaban allí entienden esta cuestión.
1: Sí. Por supuesto que eso está tomando relevancia, ¿no? Más gente, más productores están conscientes cada vez más. Uh-huh. De lo que está sucediendo justamente por estas políticas de un gobierno nacional que viene a desentenderse de lo que son los productores, nuestros representantes de la provincia, que también están a nivel nacional, diputados que desentienden la uh-huh. situación. Uh-huh. Y vienen a darle la posibilidad a las grandes industrias.
0: Claro, sí. Ahora, más allá de este debate, esta charla de debate en general, ¿Qué es lo que están haciendo los productores? ¿Están cosechando? ¿No cosechan? ¿Perdieron mucha plata?
1: Mucha plata se ha perdido, sí, sin dudas. Los productores hoy están tratando de sobrevivir, mal vendiendo, regalando su producción. Pero lo que sí es importante, y hay que decirlo también, es el faltante de hoja verde que va a haber en esta zafra.
0: Claro.
1: Hablando con productores, en algunos casos particulares se dan de un faltante de un 40%, 50% en comparación de los años anteriores. Entonces, acá tampoco es lo que dice la industria o el gobierno nacional, donde tiene que ir la oferta y la demanda, y hasta uno se está notando ese tipo de cosas, ¿no? Acá es una presión y una guerra, ¿quién le saca el precio más barato y a los plazos de pago más largos a los productores, ¿no?
0: Uh-huh. Es cierto. Bueno, ¿y quedaron, en qué quedaron? ¿Cuál fue la conclusión, digamos, de esta charla debate?
1: Seguir resistiendo, tratar de visibilizar más, y justamente en la semana que viene, el próximo viernes, vamos a estar en Posadas también, a partir de una invitación que tuvieron referentes ahí de esa organización, de este evento, y bueno, continuar y tratando de hablar con los productores, tratar de sumar cada vez más fuerzas y trabajar para que, bueno, se pueda lograr un cambio en los próximos tiempos, ¿no?
0: Perfecto. Bueno, le agradecemos mucho, don Jorge, por charlar con nosotros como siempre e ilustrarnos acerca de este tema, ¿eh?
1: Por favor, a ustedes. Muchas gracias.
0: Que tenga un buen fin de semana.
1: Igualmente para usted y la audiencia. Saludos.
0: Hasta luego. Jorge Skripchuk, entonces, integrante, presidente en realidad, de la Asociación Civil Impulso Yerbatero, ¿no? Una de las que participó en esta reunión el último miércoles, una charla debate en realidad allí en la Facultad de Ingeniería, que tuvo gran asistencia, la verdad hay que decir, muchos sectores se comprometieron, estuvieron allí, participaron y hablaron de lo que pasa, ¿no? Y se trató de esclarecer, bueno, cuál es la problemática, por dónde comienza todo, y esta decisión del Gobierno Nacional a través de un decreto de eliminar prácticamente las funciones del INIM, cosa que perjudica, y muchísimo, a los productores pequeños y medianos y a los tareferos.
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0: Bueno, pasan 50 minutos de las 10 de la mañana y resulta ser que con la noticia de que hoy se cobra el aguinaldo, sueldo anual complementario, también se dio a conocer que recién a partir del 20 van a aplicar los descuentos a los empleados. Vieron de todas las cosas que se sacan en el banco, actividades bancarias, qué sé yo, enseguida te descuentan cuando hay plata en el banco, ¿no? Bueno, en este caso se hizo un acuerdo de que a partir del 20 recién se va a hacer este descuento. Y en realidad es una problemática gravísima esta para los empleados públicos, estatales, activos y pasivos. En general para todo, digo, porque apenas tenés algo de dinero en tu banco, ya te chupa lo que vos ya hayas gastado, ya sea tarjeta de crédito, lo que sea, ¿no? En este caso, el personal activo de la administración pública dispondrá toda la jornada del monto acreditado. Los descuentos recién por deudas vencidas, préstamos u otros pagos pendientes se van a hacer a partir de las 20 de hoy. Es decir que si querés hacer algo con tu aguinaldo antes de que te chupe el banco, tiene que ser antes de las 20 de hoy, ¿no? Es lo que se informó desde el gobierno provincial. Los débitos vinculados a préstamos, deudas bancarias vencidas u otros pagos pendientes no se realizarán al momento de la acreditación, sino recién a partir de las 20 de hoy. La disposición alcanza al personal activo, pero no aplica para activos del IPS ni para jubilados, pensionados y retirados debido a dificultades operativas para evitar la aplicación de esos débitos. O sea, los activos del IPS, jubilados, pensionados y retirados ya tienen el descuento. Para ellos no aplica esta solicitud, ¿no? Porque por dificultades operativas, dicen, no se puede hacer. Así que apenas le depositaron el aguinaldo, ya tienen el descuento, probablemente, ¿no? Así es. Otra cuestión tiene que ver también con la posibilidad de que, ante la salida de Flybondi, que le venimos contando, tuvo muchísimos problemas, y de hecho estaba operando con un solo avión, ¿no? La empresa JetSmart anunció que vuelve a Posadas el primero de noviembre. La inminente desaparición de la cada vez más irregular y complicada Flybondi también abrió el mercado para otra low cost que había dejado de volar a Posadas hace 3 años, que es JetSmart, que anunció hoy que desde el primero de noviembre volverá a conectar a Buenos Aires con Posadas. Los vuelos estarán disponibles entre el 1 de noviembre y el 31 de marzo del año que viene con tarifas promocionales por tramo. Sí, la verdad que muy buena promoción. Hablamos de un pasaje que costaría 45 mil pesos. Algo que a todas luces es realmente importante porque un pasaje de colectivo está muchísimo más que eso. Así que bueno, una interesante posibilidad, digo, para aquellos que necesitan volar, viajar, ante la ausencia de Flybondi. No solamente ausencia, sino todo lo que implicó lo que Flybondi realiza, ¿no? Con el no cumplimiento de sus obligaciones de los vuelos. ¿Hablamos de algo de deportes, Johnny? Con relación a todo lo que se viene de este fin de semana en cuanto a el mundial de fútbol y todo lo relacionado al deporte en general. 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

0: Bueno, continúa la cita mundialista. El mundial está en su plenitud. Hay equipos que ya están avanzando a la siguiente instancia. El caso de México, que anoche ganó y es el primer clasificado a los 16avos del mundial. Con la victoria 1-0 ante Corea del Sur, el seleccionado del Vasco Aguirre se aseguró el pase a la próxima fase como líder del grupo. Otros resultados de ayer: Canadá le goleó, le llenó la canasta, dirían los futboleros, a Qatar 6-0. Primer triunfo de Canadá en la historia de los mundiales, historia pura. 6 goles le metió a Qatar. También ayer se disputó el encuentro entre estos combinados europeos. Y hoy también hay otros partidos, lógicamente, para una nueva jornada futbolera que comienza hoy en horario argentino a las 16. Partido entre Estados Unidos y Austria. También hoy juega Escocia, que va a enfrentar a Marruecos a las 19. Hoy juega Brasil, segunda presentación del equipo sudamericano, enfrenta a Haití a las 21:30. Y Paraguay, después del gran tropiezo, caída en realidad, más que un tropiezo, ante Estados Unidos, que tuvo mucha repercusión sobre todo en Paraguay. Bueno, hoy Paraguay tiene que revertir esta situación para no quedar ya eliminado tempranamente. Enfrente lo tendrá el equipo turco, hoy a la medianoche, comenzando el sábado, finalizando el viernes. Turquía enfrenta a Paraguay, Paraguay enfrenta a Turquía. Este es el fixture para la jornada de hoy. Y mucha gente nos está preguntando, ¿cuándo vuelve a jugar Argentina? Bueno, Argentina vuelve a jugar el lunes próximo a las 14 horas, va a enfrentar a Austria. Lunes próximo entonces vuelve a jugar al albiceleste, 2 de la tarde enfrentará a Austria.
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0: Bueno, tenemos varios mensajes de la gente participando de nuestra consigna el día de hoy. ¿Qué van a hacer el domingo, Día del Padre, no? ¿Cuál es la manera de participar con su papá, si es que lo tienen vivo o no lo tienen? ¿Qué tipo de festejo van a hacer? Bueno, ¿cómo vas a pasar el Día del Padre? Básicamente es lo que estamos preguntando. Y tenemos varias respuestas y mensajes al 1545-8530 a propósito de que, y también en nuestro Facebook, Sin Vueltas FM Integración, a propósito de que sorteamos un par de pantuflas de Ladies Lencería, además de las entradas para ir a ver a Daniel Cardoso en ATAM, Noche Retro, mañana también. Así que, buen viernes, Norma y Johnny, ya no están ni mi papá ni mi suegro, así que pasaremos en familia con mi esposo, que es un excelente papá. Miguel 523, también anotar a Margarita y saludar a mi hijo que también es papá, Gustavo, dice este mensaje, ¿no? Quiero participar del sorteo, Vanessa 168. También nos preguntan si los super abren mañana. Sí, todos los supermercados abren mañana, por lo que estuve haciendo el sondeo. Tanto Dinko como el Cóndor, los grandes supermercados, y también la Mansión de las Golosinas abre mañana sus puertas, todos, en realidad Farmacia Natal también, así que en general el feriado, bueno, no se va a sentir tanto porque obviamente el domingo es el Día del Padre y hay una necesidad imperante de vender para los comercios, ¿no? Es así. Yo no tengo al mío, dice Graciela, pero iré a pasar con mi hermano, que es papá. Feliz día a todos, dice Graciela 319, que también está participando de los sorteos que vamos a realizar en un ratito nada más. Y otros mensajes que tenemos aquí al Facebook Sin Vueltas FM Integración. Romana, buen día, buen programa. Yo sola porque ya no está mi papá, dice Romana. Antonino dice saludos a todos. Karina 843, buen día en familia, porque el día 20 es el cumple de mi suegro, así que pasaremos un hermoso día, dice, mira, doble entonces, padre y suegro, tiene doble festejo. Bueno, por ahí, ¿qué dice la gente?
1: Bueno, más mensajes, buen día, yo no tengo a mi papá, pero bueno, siempre presente, imposible no recordarlo. Claro. Tengo a mi hermano, que es papá, pasamos con él, genial. 505, Rosa, me olvidaba de decirles, festejo doble, porque también es el cumple de mi sobrino. Ahijado. Julia 135 se anota también para los sorteos. Buenos días, quiero participar. 777 María, perfecto, no responde la consigna. Y más participación. Buen día, quiero participar. Ya no tengo a mis papás, voy a llevar flores. Jorge 764, Mirta 100. Y tenemos un audio por acá. A ver. Buenos días.
2: Muy buenos días, doña Norma y don Johnny Lindo. Yo en el Día del Padre voy a pasar con mi abuela y mi mamá. Soy Angie 662.
1: Muy bien, Angie, saludos.
0: Ya, y vos. Está medio resfriadita parece, ¿no?
1: Sí.
0: Pero muy bien ese mensaje, me encantó. Doña Norma, dijo, ahí ya me mató. Cuando te dicen doña, ¿viste? Es porque ya estás pasada de edad.
1: Y bueno, a mí me dijo don, pero bueno.
0: A vos te dice don, así que
1: hay que ir aceptando la realidad.
0: Ah, ¿no? Porque empieza a aparecer la pelada y entonces dice don, Johnny Lino.
1: ¿Qué le vamos a hacer? Pasa el tiempo, pasa la vida, diría don Tony Isabel.
0: Tal cual, tal cual. Bueno, hoy hubo trabajo también de los bomberos voluntarios, porque anoche, en realidad anoche fue el trabajo. Accidente de moto frente a Casabún. Loco esto, ¿no? Porque de entre dos motos chocaron. Un femenino de 19 años que circulaba en moto, sentido centro, rotonda al kilómetro 8. Y colisionó en la parte trasera. Ah, de un auto es este, no es de lo de las motos estaba antes. Era una moto con un auto. La moto le chocó al auto. La persona femenina presentaba posible fractura de fémur izquierdo y en estado inconsciente, por lo que los bomberos voluntarios la trasladaron al hospital Samic, es lo que nos dicen también respecto a esto que sucedió anoche, que hoy se da a conocer. Y también en lo que hace a el ámbito policial, Hubo una rápida intervención policial que permitió anoche efectivos de la comisaría de Florentino Ameguino auxiliar a una mujer que cursaba 40 semanas de gestación, que presentaba dolores y contracciones de parto ya, ¿no? Bueno, fue trasladada al nosocomio, donde permanece bajo intervención médica. Cerca de las 20 se comunicaron al 911 para solicitar ayuda, informando que su pareja de 25 años había comenzado con contracciones, y allí la policía intervino para trasladarla, ¿no? Después, el comando policial también detuvo al presunto autor de un robo en Oberá y recuperó parte del botín. Esto ocurrió en una vivienda obedeña. Agentes del Comando Norte recuperaron parte de lo sustraído, que había sido oculto en un malezal, mira, y detuvieron al presunto autor de 43 años. La denuncia fue radicada semanas atrás por Aldo, de 48 años, que se había ausentado de su vivienda en construcción, calle Luis Rolón, y al regresar constató la sustracción de una batería de 90 amperios y una motosierra. El último sábado, como consecuencia de estas investigaciones, se recuperó la motosierra, que estaba oculta en un malezal, se ve que todavía no lo había vendido, ¿no? Bueno, Alberto G., de 43 años, sería el presunto autor. Fue puesto a disposición del juez de turno en la comisaría jurisdiccional. Son muchísimos los robos, hurtos, que se están presentando en nuestra ciudad, sobre todo en casas en construcción, ¿no? O en construcciones, básicamente. Tengo un amigo que sufrió el robo de todos los materiales, incluyendo las ventanas que tenía para poner en su vivienda. Y es como la tercera vez que le roban, ¿no? En la zona de Villas Vea. Y hasta acá nunca se encuentra nada, ¿no? Se encuentra nada, y evidentemente es una bronca, porque con mucho esfuerzo, es un docente, está tratando de levantar su casa y no se sabe por qué siempre ingresan a robar. ¿Qué hacen? Venden esto, ¿no?
1: El tema es que cuando entran una vez, y seguro que vuelven.
0: Sí.
1: Siempre pasa, sí. Nos ha pasado, a mí me han robado, pues bueno, uno va tomando medidas de seguridad.
0: Claro, pero si no tomas medidas, vuelven.
1: Si así. No tomas medidas de seguridad, vuelven. Generalmente a mi vecino también le robaron una vez, después entraron otra vez, después a mi vecino Arado también. La verdad que es increíble la cantidad de robos que hay.
0: Sí, sí.
1: Una cosa increíble.
0: Hurtos menores.
1: No solamente hurtos, porque te digo, a mis dos vecinos le entraron adentro de la casa.
0: Claro, ahí ya es peor.
1: Claro, ahí ya es un robo. Sí,
0: ahí son robos, sí, exacto. Sí, sí. Hola, yo no tengo papá, voy a pasar con mi esposo y yerno, Alba, José y Ariana, nos manda mensajito, Alba. Soy Gladys, 298, no tengo a mi papá ni a mi suegro, pasaremos con mi esposo y mis yernos. Bendiciones a todos los papis. Buen día, Johnny, Norma, Johnny, equipo de Sin Vueltas. Yo no tengo a mi padre, así que pasaré con mi señora y mis hijos, dice Tomás 878. Muy bien, Tomás. Buen día, yo ya no tengo a mi papá, recordarlo, eso sí, dice Adelina 241. Buenos días, mi papá ya no está, así que pasaré con mi hijo, dice Esther 059. Gracias a ustedes por los mensajitos, gracias por participar y seguirnos como siempre en estas instancias donde proponemos una consigna y ustedes se enganchan, ¿no? La idea es siempre obsequiarles algo, hacemos lo posible gracias a nuestros anunciantes, ¿no? En este caso, Ladies Lencería, que como siempre muy atenta, tiene a consideración un par de pantuflas para papá en su día. ¿Qué dice la gente, Johnny, por ahí?
1: Bueno, tenemos algunos textos, audios también. Sergio nos escucha ya por el barrio 180, dice saludo al profesor Chino Flores por el Día del Padre.
0: ¿Mira?
1: Por su cumple, el día 20 de junio, saludos.
0: ¿Mira?
1: De parte de Sergio de 180. Hola, me pasa. A ver, hola, pasaré el domingo con mi pasito, dice.
0: ¿Con quién?
1: Dice mi pasito, mi gran referente. Papacito debe ser.
0: Papacito debe ser, claro.
1: Joshua, 411, Se nota para los sorteos. Y nos envía un audio el padre Matías Sánchez, porque hoy estábamos debatiendo con Tony Sabaré si había o no había cruce de brazas en Colonia Alberdi. Porque Viste que no dice acá en el
0: No dice acá en el comunicado, claro,
1: comunicado que nos han enviado.
0: Que dicho sea de paso, debo decir, dice el comunicado, señores Tony Sabaré, Johnny Lino y Alejandro Zavala.
1: No, y hay varios, porque hay acá hay otro. Este, por ejemplo, este es tuyo, mira.
0: Ah, mira,
1: no,
0: quedó al revés.
1: ¿Vos pensaste que te quedaste afuera? No.
0: No, porque dice conductores del programa Un Nuevo Sol.
1: Ah.
0: Y Alejandro Zavala es
1: de... Ya cambió de equipo, Alejandro. Sí, sí. Pero no, este dice solamente señora Norma Lugo.
0: Mira, quedó al revés.
1: Bueno, martes 23 entonces celebramos el día, la noche de San Juan en el playón de la parroquia Virgen de Lourdes, de Colonia Alberdi. Bueno, a las 20 comienza la misa, hice juegos tradicionales, música en vivo, gastronomía. Dice Palo Enjabonado, Teoro Candí, La Chica La Grande, no menciona lo que es el cruce de brasas. Yo intuía, decía yo que sí, Tony decía que no porque no estaba especificado. Pero bueno, nos responde el padre Matías Sánchez.
3: A ver. Hola, Johnny. Sí, hay cruce. Se hace el fuego cuando empieza la fiesta y después ese fuego es el que se desparrama y bueno, ahí dependerá de quién se anime.
0: Claro, pero porque ahí viene el toro candil, el muñeco de San Juan y todo lo demás. Sí.
1: Muy bien, saludos.
0: Sí. Muchas gracias. Obvio. Escúchame, Sabaré más vale que no compre esa rifa, ¿eh?
1: Quiere traer otro chancho.
0: A ver si se llega a ganar otra vez el lechón, sí. Que la vez pasada se ganó. Y ahí, bueno, sí. Todos participamos del premio, menos mal. Bueno,
1: llegó la oreja nomás.
0: Nosotros atacamos ahí el baúl de su auto. Ah, sí, mirá, el lechón que se hace ahí, está buenísimo eso. Y el segundo premio, una caja de vino. Sí.
1: No, decía yo, menos mal que espero que la caja de vino se la entregue después, una vez que finaliza todo, ¿viste? Porque
0: no, si, más vale.
1: Uno va de uno que si, se entona ahí y quiere cruzar la
0: brasa. Por eso el sorteo es el final, ¿viste?
1: Claro, sí.
0: Sí. Está bueno, ¿eh? Sí. Te digo, es un lugar donde mucha gente va,
1: sí.
0: Donde disfruta estos juegos tradicionales. Yo cuando estuve allí veía los chicos y los todos cómo se engancha con el palo enjabonado, ¿no?
1: El palo que suele tener un lindo premio en
0: la pucha. Cima. Claro. ¿Pero es tan difícil eso?
1: Es muy difícil.
0: Ay, ay, ay.
1: Aparte tenés que, porque el palo enjabonado, ya bueno, ya la palabra lo dice enjabonado, tiene agua, tenés que llevarte una ropa después para cambiarte, porque si no
0: pero estás, sí. Vas con pero este frío. Pero es dificilísimo, tenés que tener un estado atlético para treparse allá arriba. Ay, o sea, ay,
1: yo
0: ay.
1: Creo que, me parece que lo que ayuda es la vestimenta. Porque si te pones, por ejemplo, sin remera, por ejemplo, remangado, te resbalás. Pero ahora si tenés, por ejemplo, un jean que suele absorber el líquido o algo que haga más fricción, por ahí te permite escalar un poco más. Eso es lo que yo observé.
0: Por lo menos yo no he visto que esté enjabonado, pero el hecho de que sea ya un palo alto, sí. De por sí te cuesta llegarte, digamos.
1: Claro,
0: sí. O sea, tenés que agarrarte con las zapatillas o lo que sea, los pies,
1: sí.
0: Y este...
1: Claro, usan un método, sí.
0: Claro, es un palo vertical, sí. Muy difícil de trepar, ¿no?
1: En teoría deberías tener jabonado, pero en algún caso...
0: Claro, para, ya no, porque yo, ahí creo, yo casi, la vez que vi no estaba jabonado, pero bueno,
1: claro, porque si no sería difícil casi
0: igual.
1: Imposible,
0: sí. Claro, es difícil igual. Igual que el toro candil, ¿no? La pero chica y la grande, esa sí jugué, esa más fácil. O el juego de argollas. El muñeco de San Juan, uy, ese hay que se prende fuego también, claro. Y hay que pegarle con un palo. Ay. Bueno, y después, por supuesto, el cruce de brasa, que ahí es solamente para los no pecadores.
1: Claro, y la pelota tatá también.
0: Ah, sí, también.
1: La pelota de fuego.
0: También. Sí. Bueno, y hay además venta de empanadas, choripanes, servicio de cantina. Algo realmente muy tradicional que habla de épocas antiguas. Me encanta esto de que mantengan la costumbre y las tradiciones, ¿no? Porque tiempo atrás se hacía mucho acá en Oberá y ahora solamente la colectividad paraguaya es la que...
1: Antes se hacía, me acuerdo, en la Cristo Rey, ¿verdad?
0: Sí.
1: Gigante, se hacía mucha gente.
0: Ahora la colectividad paraguaya es la única que replica esto en el patio de atrás. Pero la verdad que está bueno mantener esas tradiciones. Tiene que ver con una historia, con tradiciones de San Juan que ya le vamos a contar la semana que viene. Porque justamente esto es el martes 23, ¿no? Así que estaremos hablando de esto el día lunes para entender un poco de por qué se replican estas tradiciones, por qué se hace, qué significa el fuego, ¿no? En San Juan. Bueno, tenemos acá algunos mensajes más que vamos a leer antes de ir al sorteo. Quiero saludar a mi nieto Aarón, que mañana jura la bandera. Ay, ahí están toda la familia, seguro, ¿no? Y acá no verá. ¿Dónde hay cruce de brasas? Quiero llevar a mi nena que nunca vio. Bueno, en la colectividad paraguaya, lo decíamos, ¿no? Yo creo que sí, está confirmado lo de la colectividad paraguaya, ¿no?
1: Sí, estaba buscando pero no encontré ningún flyer, pero yo estaba en duda, no sé si se hacía este fin de semana o se hacía el martes mismo.
0: Ahora voy a consultar, voy a consultar acá a nuestros amigos.
1: Bueno, mientras tanto yo actualizo algunos mensajes que llegaron de este lado. Buen día, quisiera participar en el sorteo. El Día del Padre lo voy a pasar con mi papá y mi pareja. Leonela, 516. También anota Santino, 829. Y Alejandro, 760. Están ya todos anotados para
0: participar. Están todos anotados, sí. Exacto. Bueno, ahí está. Bueno, estoy preguntando acá al presidente de la colectividad si sale cruce de brazas, que nos diga para poder contar, porque es el único lugar acá en Oberá donde sí se realiza este.
1: Bueno, y en San Martín, ya lo hemos dicho, se hace desde las 18, ese mismo 23, martes 23, en la Plaza Central del municipio también, con gastronomía, juegos, diversión. Bueno. Habrá pelotero también para los chicos, eso está bueno. Desde las 18 comienza temprano ya el cruce de brazas, y también nos han enviado desde Colonia Maipú, que se hace en este caso la noche de San Juan desde las 21 horas, martes 23 también con los diferentes juegos, con la misa, claro, gastronomía y mucho más.
0: Bueno, y la Argentina juega el lunes, ¿no?
1: El lunes juega Argentina.
0: Menos mal, porque sí, si no, iba a frustrar el cruce de brazas el 24, si es que claro, era el 24. ¿No?
1: A ver qué nos cuenta Ofelia. Buen día.
4: Hola, Johnny. Yo quería participar por el sorteo. Ya no tengo a mi papá, pero tengo a mi hijo y mi cuñado y mi yerno para pasarlo con ellos.
0: Muy bien.
4: Chao.
0: Qué bien. Gracias por los mensajitos. Muchas, muchas gracias. Bueno, en un ratito le contamos qué dicen de la colectividad paraguaya, si hacen o no este cruce de brazas tradicional de San Juan, que normalmente lo realizan, que la gente nos está preguntando, ¿no? ¡Ahora vamos a hacer el sorteo! Sí, sí, los sorteos, porque tenemos entradas para ver a Daniel Cardoso en la noche retro de Atán. Y también tenemos el par de pantuflas de Ladies Lencería que la gente ha pedido. Esto es lo de Daniel Cardoso, Natán, que es mañana, ¿no? 10.000 pesos está la entrada, ¿eh? Si querés anticipadas, 44 58 36, las VIP, que pagas en la barra 10.000 y consumís por 15.000. buenísimo, la verdad. Muy bueno esta propuesta. Pero bueno, vamos a las entradas, a ver quiénes quieren las entradas, quienes han pedido las entradas. Está anotado aquí, porque decíamos que bueno, la gente tenía que pedir si quería las entradas por un lado y si quería las pantuflas por el otro, porque no todos van a la fiesta retro, ¿no? Así que se llevan las entradas para Atán. Cris 583, Francisco 208 y Nélida 191. Cris 583, Francisco 208 y Nélida 191. Las tres entradas de Daniel Cardoso de Atán, para mañana noche retro. Entonces, espectacular, para que disfruten y sean felices en esa oportunidad. Mañana también habrá tres entradas para sortear en el programa en línea, ¿no, Johnny?
1: Exactamente, mañana vamos a estar.
0: Para aquellos que quedaron con ganas.
1: Entre otros premios, así que. Bueno.
0: Ahí está, sumamos. ¿No? Y ahora, las pantuflas de Lady Lencería, que teníamos un montón de pedidos aquí también, de la gente que participó y que se quería ganar las pantuflas de Lady Lencería. Qué premio este, ¿no? Que viene re bien en esta temporada de fresquete para papá en su día. Y justamente, entre todos los que han participado, vamos a elegir aquí, a ver, en este orden, ¡tuc! Bueno, es Miguel 523, el ganador de la pantufla, del par de pantuflas, claro, de Ladies Lencería. Miguel 523, vamos a pasarle ahora a la gente de Ladies, a Iris, por supuesto, la propietaria, que gentilmente nos ha cedido este par de pantuflas para sortear hoy por el Día del Padre. 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Y también lo podés hacer de manera online. Lo que estamos viendo es justamente, bueno, una pareja, personas que se están buscando desde la unidad regional 2 de policía. Maitena Julieta Leiva, que se ausentó de su domicilio en calle 254 del Valle Villa Cristen, y Franco Javier Ruñizki, también del barrio 20 Viviendas de Oberá. Ambos están siendo buscados. Si alguien los conoce, los vio, que se comunique a la línea gratuita 911 o a la dependencia policial más cercana, ¿no? Ella tiene 17 años, él tiene 26. No son parejas, pero viven en diferentes lugares además. Pero están siendo buscados ambos por la policía porque sus familiares han denunciado su desaparición.
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0: Bueno, vamos a recordar que todos los negocios prácticamente están abriendo mañana sus puertas. Al igual que los supermercados grandes, Farmacia Natal, también Ladies Lencería, también la Mansión de las Golosinas, todos están abriendo mañana sus puertas. Y es lo que estamos publicando justamente en nuestro Facebook, ¿no? Sin Vueltas FM Integración, porque nos habían consultado respecto a este tema. Y por otro lado, también nos habían consultado si la colectividad paraguaya va a tener su fiesta de San Juan, y nos confirman que sí. San Juan hará, así se denomina la fiesta que realiza la colectividad paraguaya con respecto a San Juan, ¿no? El 23 a la noche. Bueno, no nos confirmaron si es el 23 a la noche o el 24 o el fin de semana, es lo único que preguntamos y todavía no sabemos, pero sí que hacen. Mañana sábado, en Aristóbulo del Valle, se reúne la Asociación Misionera de Ñucom, quien recientemente obtuvo personería jurídica. Una nueva asociación, está la Liga Provincial de Ñucom y esta Asociación Misionera de Ñucom. Esta asociación reúne 89 equipos, ya. Y mañana se va a tratar la incorporación de 15 nuevos equipos, al igual que la conformación de la división femenina exclusivamente. Porque hasta ahora tenés mixto, tenés más 40, más 50, más 60. Mixto, siempre. En este caso se va a tratar solamente la división femenina. Hay máster femenino y hay máster senior, pero este sería solamente una división aparte, ¿no? Y también la categoría iniciales, que son los jóvenes, los chiquititos, que juegan los adolescentes, digamos, ¿no? Por otro lado, se va a tratar la iniciación del segundo torneo de este año, que va a dar comienzo el 12 de julio, porque hubo un parate ahora, después de que finalizó el primer torneo del año. Ahora se va a hacer el segundo, pero claro, estaba el Mundial de Fútbol en junio. Entonces, recién va a comenzar el 12 de julio este nuevo torneo de Ñucom, con mucho más, suponemos que 100 equipos en esta posibilidad. Ahí está, mira. Ah, mañana va a ser en la colectividad paraguaya. Mira, mañana, 20 de junio, San Juan Ara, así se dice, Ara. Pues tiene acento la A. Sí. Bueno, evidentemente, esto es flyer, no nos había llegado todavía, ahora ya lo tenemos. Fuego que purifica, tradición que nos une, raíces que nos encienden. Mañana sábado, en la colectividad paraguaya, a partir de las 20. Habrá empanadas, comidas típicas, GTRI y más. Mira vos. Bueno, mañana entonces, aquellos que quieran llevar a sus chiquitos a conocer lo que es la fiesta de San Juan, será mañana. Y ojalá que se pueda realizar con naturalidad, porque se utiliza el patio de atrás.
1: Claro, que el tiempo acompañe, ¿no?
0: Claro, ese es el tema, ¿no? Si llueve, estará complicado, porque la humedad no deja prender fuego ahí atrás. Se complica, ¿no? Bueno, ¿qué más tenemos para compartir? Ya pasan 35 minutos de las 11. Nos queda poco tiempo de programa. Estoy viendo acá qué es lo que me queda, porque tengo tantos mensajes con la gente que nos manda diferente información para compartir, que a veces se nos pasa también, ¿no? Porque tenemos mucho. Por otro lado, también tengo que contarles que hay mucha información en lo que hace a leyes y demás que se están tratando en el ámbito nacional, no solamente lo que tiene que ver con la justicia federal, que el gobierno nacional está adecuando a su medida, ¿no? Sino que en el caso de la legislatura porteña, esto es el gobierno de Buenos Aires, están endureciendo el código contravencional contra cuidacoches y limpia vidrios, que podrían ir presos si no cumplen con esta legislación. Cuidacoches y limpia vidrios, que en el ámbito de la Ciudad de Buenos Aires, en todos los ámbitos, pero en el ámbito de Ciudad de Buenos Aires, han crecido muchísimo. Este código contravencional habilita detenciones y eleva las multas para estas personas, y las penas van desde 10 días hasta 2 meses de cárceles, con algunas sanciones económicas además. y tiene que ver con multas y con detenciones si es que estas personas extorsionan a la gente para realizar estas tareas. Algo bastante difícil de probar igualmente, ¿no? En un video con imágenes alusivas a los cuidacoches y testimonios de personas afectadas, Jorge Macri, que es el jefe de gobierno porteño, expresó: dejaron que esta mafia se apropiara de las calles, dejaron que una banda de extorsionadores decidiera dónde podías estacionar, ya no hay más advertencia, sos trapito, te meto preso. Una locura, ¿no? La ley 6.961 amplía las facultades de control del gobierno porteño y de la policía de la ciudad. Esta fuerza podrá detener a quienes se apropien del espacio público y extorsionen a vecinos durante eventos masivos o en la vía pública. La verdad, un régimen ni siquiera lo puedo calificar. Estamos hablando de personas que hacen este trabajo porque no tienen otro en su mayoría. Es cierto que hay también quienes extralimitan en su función de cuidacoches o trapitos, ¿no? Y es cierto que hay también extorsiones. Ahora, ¿cómo probarlas? Y además, hablar de que son mafiosos. No, la verdad que no. Bueno, no voy a decir nada más al respecto. Me parece que ya está claro, ¿no? Es así. Bueno, por otro lado, estamos hablando también de otros temas. Ayer en la legislatura hubo un momento donde Cristian Castro, legislador del país, pidió un cuarto intermedio para atender a los reclamos de salarios docentes. Los diferentes gremios, o por lo menos frentes, no UDPM, claro, se hicieron presentes en la legislatura para reclamar por temas que tienen que ver mayormente con los jubilados docentes, ¿no? La protesta docente se hizo sentir durante el desarrollo de la sesión y fue ahí cuando el diputado Cristian Castro, del Partido Agrario y Social, solicitó un cuarto intermedio para que los presidentes de bloques pudieran salir a dialogar con los trabajadores docentes que aguardaban en el exterior de la legislatura. Fue Mónica Urina la encargada de dar a conocer el reclamo que realizan, ¿no?, estos docentes. Este encuentro se extendió por más de 20 minutos y permitió que puedan entregar un petitorio con una extensa lista de reclamos vinculados a cuestiones salariales, laborales y judiciales, pero donde mayormente se habla justamente de la recomposición salarial urgente, pero además de descuentos que están sufriendo los jubilados, ¿no? Y en ese sentido, bueno, el endeudamiento que están teniendo también, además de préstamos generados por mutuales y entidades financieras que ya no pueden sostener muchos de los docentes, ¿no?, que están cobrando muy bajo. Hablaron de, bueno, la pérdida del poder adquisitivo de los trabajadores, ¿no?, y de esta, decía, de estos descuentos que sufren los jubilados docentes. Bueno, se prometió analizar esta cuestión y volver a reunirse, si bien ya había una mesa de diálogo que estaba estipulada, pero que nunca se cumplió. Lo que piden ahora, sobre todo Mónica Urina, es que se cumpla, ¿no?, y que se pueda realmente dialogar y ver cuál es la situación que están atravesando los docentes, dando respuestas concretas a lo que ya se prometió y todavía no se cumplió. 40 minutos pasan de las 11.
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0: Bueno, ¿ya tenés preparada tu figurita, Johnny? ¿O no? ¿Todavía no?
1: Tengo todas mis figuritas pegadas en mi termo.
0: ¿Y
1: Tengo
0: cómo
1: todas.
0: vas a hacer el intercambio de figuritas
1: No, es
0: mañana?
1: que ya no tengo el álbum tampoco.
0: Pero, Johnny.
1: Pero no tengo tiempo, pero tampoco hoy en día rellenar el álbum es todo un presupuesto igual.
0: Ah, eso sí, sin duda alguna. Sí,
1: Porque
0: sí,
1: acá ya
0: sí.
1: de por sí se consiguen las figuritas mucho más caras.
0: Ah, sí.
1: Y son, no sé, como 400 figuritas que tenés que tener. Cada sobre tiene 7 figuritas. Bueno, ahí haces la
0: Sí.
1: cuenta.
0: Y más o menos 2.000 pesos está
1: Y
0: cada
1: 2.000
0: sobre.
1: pesos hasta 3.000 pesos, depende del lugar
0: Sí, sí, sí,
1: donde
0: sí.
1: el supuesto. Y aparte, si te toca repetida, bueno, ahí tampoco, viste, que tenés que comprar otro sobre con más
0: Claro.
1: figuritas.
0: Bueno, por eso se hace mañana esta jornada de
1: Sí,
0: intercambio de
1: sí.
0: figuritas otra vez, ¿no?
1: Sí.
0: Que va a ser en la plazoleta Güemes de 15 a 18. El otro fin de semana anterior que se hizo tuvo gran aceptación. Así que, bueno, se va a volver a repetir. Tenés que llevar tus figuritas repetidas, encontrar a alguien que las necesite y las canjeás. Es para todas las edades, es libre y gratuito. Los menores sí deben concurrir con algún adulto responsable, eso sí, ¿no? Pero bueno, es una propuesta de la Dirección de Turismo, Recreación y Cultura que organiza entonces mañana esta nueva jornada de intercambio de figuritas del Mundial.
1: Bueno, ahí está la que tengo yo en el termo, es la de Vini.
0: ¿La abajo?
1: La de
0: Ah,
1: Vinicius.
0: pensé que era la tuya.
1: No, también está pegada ahí, pero la que puede valer un poco más es la. Porque viste que tampoco es que una. Depende la figurita. Una, por ejemplo, una de Messi no vale lo mismo que una de Vinicius, por ejemplo.
0: Claro.
1: O no vale lo mismo que otra común. Vinicius tiene un valor superior, pero no vale lo mismo que Messi o Ronaldo.
0: Claro.
1: Entonces
0: Ajá.
1: también pasa por ahí el intercambio de
0: Tal
1: figuritas.
0: cual. Sí. Bueno, también quiero contarles. Respecto a la Ciudad de Verano, los avances que hay en otros, en algunos barrios, que no lo hemos dicho, o por lo menos yo no lo dije. Estamos hablando del barrio de Bellavista, donde se generó una nueva base policial y también una plaza canina en ese barrio. Está bueno, porque es una nueva área de recreación para las mascotas. Es la plaza que se encuentra sobre calle Holanda, donde se construye una base operativa para la Brigada de Canes de la Policía, que va a contar con guardia policial permanente junto a una plaza canina que es de acceso público. Está bueno esto. Durante la visita que realizó el intendente junto a autoridades policiales y vecinos de Barrio Bellavista y Esperanza, se estuvo viendo el avance de las obras que surge a partir de un proyecto del Consejo, ¿no? Va a funcionar la sección Canes, con efectivos policiales brindando una guardia 24 horas y además no solamente para entrenamiento de perros, ¿no? De la fuerza, sino también de los vecinos, algo que comentábamos ya aquí en su momento. Y también la obra contempla la recuperación de una estructura existente dentro de la plaza que será restaurada y adaptada para el funcionamiento de la dependencia policial. A ello se sumarán caniles y un circuito de entrenamiento para los perros de la fuerza. Está bueno porque más allá de lo que significa para la policía en sí, este espacio, los vecinos también podrán contar con un lugar para adiestrar a sus mascotas y sobre todo para transformar esta plaza en una base policial que trae mayor seguridad al barrio también, ¿no? Al barrio de Bellavista nos referimos. Así que está bueno. Bien. Por otro lado, yo les decía que el pronóstico del Servicio Meteorológico Nacional está anunciando para mañana todavía parcialmente nublado, dice. El domingo va a estar soleadito, va a ver, va a aparecer el sol. Pero para la próxima semana se vienen días muy fríos. El meteorólogo Fabio Cabello anticipó que a partir del lunes un frío polar ingresará a la provincia con temperaturas que alcanzarían los 2 o 3 grados bajo cero en localidades del interior. Vamos a tener un nuevo pulso de aire polar y eso hará bajar las temperaturas a valores muy cercanos a 2 o 3 grados en la capital provincial y a menos 2 y menos 3 en el interior de la provincia, dijo Cabello. Quien detalló que el lunes va a ingresar el frente frío y el martes se intensificará, que es lo que también dice el servicio meteorológico, aunque señala recién para el jueves temperaturas muy muy bajas, ¿no? Bueno, habló de heladas generales en diferentes localidades de la provincia y heladas suburbanas con temperaturas sobre el suelo de menos 0 a menos 1 en zonas como Itaimbé, Miní, Itaimbé, Guazú, de Posadas, por ejemplo, ¿no? Así que a prepararse, porque el invierno que empieza este domingo se viene con todo, ¿eh? Se viene con temperaturas bajo cero y heladas. Así que a prepararse nosotros, a prepararnos, los alérgicos, asmáticos y demás, ¿no? Porque esto viene para quedarse. Y sí, llega el invierno, ¿qué va a ser? Es así, entrará el invierno y bueno, tenemos que estar preparados para eso. Lo que sí también a tener muy en cuenta en los hogares, todo lo que tenga que ver con sistemas de calefacción. No solamente aquellos que utilizan braseros, hogares, u otros sistemas donde se utiliza leña, ¿no? Hay que estar atentos a que la chispa no salga afuera, que no prenda fuego nada, sino aquellos que utilizan, por ejemplo, aire acondicionado frío-calor, ¿sí? O calefacción eléctrica, a que las conexiones estén bien hechas, porque también puede generar un principio de incendio esto, ¿eh? Atenti. Así que, bueno, se viene el frío, pero que sea a conciencia de todos nosotros esa calefacción que queremos tener, que es necesaria, por cierto, pero que también es necesario el cuidado, ¿no?, de las conexiones, en el caso de que sean eléctricas, y en el caso de utilizar leña, pues también tener la precaución de no dejar puertas de la cocina leña abierta o del hogar, que salte una chispa y que genere alguna problemática mayor, ¿sí? Así que a tener muy en cuenta esto para los días que vienen. ¿Y qué es lo que se viene, Johnny, para este fin de semana en lo que hace al deporte fuera del Mundial? Nada, prácticamente, ¿no?
1: Y no, porque la Liga Ovelleña, por ejemplo, por el tema del Día del Padre, por el tiempo también, claro. No creo que no hay partidos. Y sí. Después, bueno, el Mundial, que bueno, acapara todo lo que es deportivo. Sí. Tampoco hay Fórmula 1 este fin de semana.
0: Claro, por eso digo, claro. El Mundial acaparó todo, ¿no?
1: El Mundial acapara todo. Sí,
0: uh-huh. Sí, sí. Y encima ya están aquellos que pasan a la segunda ronda, sería, ¿no?
1: Claro, y México, lo decíamos hoy, es el primer clasificado ya a los 16avos, porque ahora van a los... Antes eran octavos de final. Uh-huh. De la fase de grupos se pasaba a los octavos de final. Bueno, ahora no, ahora se pasa a los 16avos porque hay más equipos.
0: ¡Qué loco!
1: Entonces ahí, o sea que de 16 tenía que pasar a los octavos a los cuartos, de los cuartos a semi y de la semifinal a la final recién.
0: ¡Por Dios!
1: Claro, así que son...
0: Todo un tema.
1: Es un camino largo hasta la final. O sea
0: que pero por lo que veo, el que más puntos tiene hasta acá es México.
1: Como claro, decir. México ya fue el primer clasificado, ¿sí? México fue el primer clasificado. Le ganó ayer a Corea del Sur 1-0.
0: ¿Y nosotros no?
1: Y no, porque nosotros todavía jugamos un partido. México ya jugó dos partidos, ganó los dos que jugó.
0: Ah.
1: Dos de dos. Porque depende del grupo, van jugando por grupo. Por ejemplo, México fue el primer partido, entonces ya jugó. Ahora están jugando ya el segundo partido la mayoría de los equipos.
0: Y todos los demás tienen menos de cuatro sí. Puntos.
1: Claro, porque el tema es que depende del grupo, porque son diferentes grupos. Sí. Hay varios grupos. El grupo de México, por ejemplo, están ahí, son cuatro equipos por cada grupo.
0: Sí.
1: Y después, bueno, es muy difícil porque todavía se está jugando, algunos jugaron un partido, otros jugaron apenas dos partidos y después queda el tercer partido.
0: Qué loco.
1: Lo que sí va a haber una variación en cuanto a la igualdad en puntos. Antes se definía por diferencia de gol, ahora ya eso no va a ser así, no se va a definir. Por ejemplo, llega el último partido, están los dos con, por ejemplo, pasa uno y después el segundo lugar se define por igualdad de puntos. Por ejemplo, está, no sé, México con 9, ponerle que ganan los 3, después está Corea del Sur con el otro equipo, están segundos igualados en puntos. Uh-huh. Y pasan solamente dos. Entonces, en este caso, antes se definía por cantidad de goles, es decir, pasaba el que mayor goles tenía a favor.
0: Ahora por puntos.
1: Y ahora no es por puntos, no, porque si están igualados en puntos, y en este caso van a definir por el ranking FIFA.
0: ¿Ah?
1: Por el ranking FIFA. Es decir, Si están igualados en puntos, igualados en goles, si están todos igualados, entonces va el ranking FIFA. Es decir, Argentina, por ejemplo, está primera en el ranking FIFA. España está segunda en el ranking FIFA. Bueno, después depende de cada selección, se ubica.
0: O sea, va a depender de la FIFA, en definitiva.
1: Claro, creo que está primero Fair Play, creo que no, primero es así. Primero es el partido jugado entre sí. Es decir, ajá, por ejemplo, si vos tenés 6 puntos y yo tengo 6 puntos, pero cuando jugamos los dos yo te gané, entonces paso yo. Ahora, si cuando jugamos los dos empatamos y hay una paridad total, bueno, se define por ranking FIFA.
0: Qué lío, ¿eh? Sí, sí. Qué lío, en fin. Bueno, y nosotros sin nuestro periodista deportivo acá, que sigue afectado a la garganta, Pablo Quesini. Pablo Quesini. Justo el mundial le agarró la peste.
1: Claro, no vamos a decir que fue a propósito, pero no, porque en este tiempo.
0: Ay, ay, ay. Sí, en sí, fin. Sí. Bueno, le mandamos un abrazo muy grande.
1: Hablando en serio, le mandamos un saludo y ojalá que se recupere pronto, y ojalá que pronto pueda estar, al menos para la fase final del mundial, que son los 16avos en adelante.
0: Tal cual. Bueno, nosotros nos tenemos que despedir, pero el lunes vamos a volver, esperemos que sí, ¿no? Ya totalmente recuperada, espero, de la garganta, de todo esto que afecta. En cuanto a los alérgicos tenemos, ¿no?, esta problemática. Y además recuerden que la programación continúa, porque a la tarde estará Darío González, también estarán acompañando Rubén López, y después La Mala Junta, que todos los días continúa también a la noche. Así que quédese con nosotros en el 101.1. Mañana Johnny Lino les estará acompañando con muchos sorteos, encima por el Día del Padre, Día de la Bandera, todo lo demás.
1: Todo junto.
0: Sí, desde las 8 de la mañana, ¿no?
1: Sí, desde las 8 mañana estamos acá en vivo a pesar del feriado. Nos decía el amigo Sergio que los varios supermercados, bueno, nos aporta que el Cóndor, por ejemplo, va a estar trabajando.
0: Sí, es lo que decíamos hace un rato. Sí.
1: Desde el Mercado Concentrador también nos informan que van a estar trabajando.
0: Dinco también.
1: Sí. Acá alguien pregunta si podemos repetir los ganadores de hoy.
0: Bueno, Miguel 523 fue el ganador de la pantufla de Ladies Lencería. Mientras que las entradas para la noche retro, Cris 583, Francisco 208 y Nélida 191 fueron los ganadores. Igualmente mañana habrá 3 entradas más que va a sortear también Johnny Lino en su programa, ¿eh? Nos vamos ahora, como siempre decimos, los días viernes reúnase con gente que usted quiere y que los quiere, para que esas energías positivas redunden en beneficio de una nueva semana laboral la próxima semana. Y además, pásenla bien con sus papás. Los que tienen, abrácenlos fuertes, fuerte, fuerte, fuerte. Y los que no lo tienen, recuérdenlos, tráiganlos a la memoria de la familia, de ustedes. Es la manera de continuar vivos, en la memoria de cada uno de nosotros. Nos reencontramos el día lunes. Buen fin de... Y esta noche, no se olviden, Biblioteca Sarmiento, Plantas que Curan, presentación del libro de la comunidad aborigen, Tecoazirri, y donde además habrá demostraciones y explicaciones de sus costumbres y tradiciones a través de la danza, del canto y artesanías. Muy bueno, es gratuito. Puede ir con la familia, puede ir con el mate y disfrutar de un buen momento a partir de las 19. Nosotros nos reencontramos el lunes.

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integrantes muy importantes de la banda llamada Los Abuelos de la Nada, en la década del 80. Hoy hacen Himno de mi Corazón, Cachorro López, Andrés Calamaro y Melingo.

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0: Buenas tardes, buen mediodía, bienvenidos a otra edición más de Gente de Ley. Estamos en vivo por el aire de Interacción y Centro TV Canal 8, edición correspondiente a este viernes 19. ¿Cómo pasa el tiempo? ¿Cómo pasa la vida? Viernes 19 de junio del año 2026. Bien, más o menos, mucha lluvia, ¿no? Mucha humedad, mucha gente congestionada, engripada. Bueno, son cosas de la vida, ¿no? Ya sabrá por qué. Pero la verdad que hay mucha gente con diferentes problemas, sobre todo que tienen que ver con esta época del año. Por eso hay que es mejor prevenir que curar. Así dice algún que otro refrán, o así lo decía la abuela. Nosotros acá, matecito en mano, porque también estamos ahí entre, por las dudas. La verdad que matecito con un poquito de miel, con yerba mate cuñata y porá, y un poquito de miel para aliviar un poco la garganta. Tampoco hay que descuidarse, andar desabrigados y demás, en la lluvia, mojarse. Bueno, en fin. Nosotros aquí tratando de ser una grata compañía en esta jornada inestable, con poco de lluvia. A propósito, ¿qué dice el pronóstico? ¿Va a llover? ¿Va a salir el sol en las próximas horas, en los próximos días? Bueno, ya te lo vamos a contar. Según datos que nos aporta Infoclima, actualmente tenemos una temperatura de 12 grados, dos décimas, una térmica de 15 grados. Para hoy, lluvias. Y para mañana, sábado, más lluvias. No sé, porque hoy decía buen tiempo para mañana sábado. Bueno, ahora ha cambiado. En un par de horas ha cambiado lo que publica Infoclima respecto del pronóstico para las próximas horas. Y para el domingo se pronostica buen tiempo, soleado, dice al menos Infoclima. Va a descender la temperatura, mínimas de 11, máximas de 20 grados. El pronóstico extendido a propósito para la semana próxima dice que van a volver las lluvias para el lunes y para el martes cesan las lluvias, pero, agarrate, Catalina, prepará la cocina leña, prepará la ponchada, prepará la frazada, el poncho con oreja, sin oreja, porque se viene el frío, ya ahora sí, frío en serio, porque para la semana próxima se pronostican mínimas de 6, máximas de 14 para el martes, pero para el miércoles, ahí te quiero ver, mínimas de 2 grados y máximas de 16 grados. Es lo que dice por ahora Infoclima. Así que después de las lluvias, semana próxima, llegan entonces las temperaturas bajas, acorde a la estación del año en la que estamos ya, otoño, prácticamente ingresando al invierno. Y bueno, así que eso se va a hacer sentir la semana próxima, según lo que pronostica por ahora Infoclima. Como decimos, puede cambiar, puede pasar con el correr de las horas o de los días, pero más o menos por ahí va a estar la cosa, seguro que sí. Bueno, nosotros con los teléfonos habilitados, línea fija 40, ahí está Maradona, mirá. con la línea fija habilitada, línea fija 400717, nuestros celulares 1568-6020, 1545-8530. No está hoy con nosotros don Adrián Camerún Álvarez. Bueno, también, justamente lo decíamos hoy, mucha gente media complicada con el tema de la salud, congestionada, con principio de gripe y demás. Hay como un virus dando vuelta por acá. Yo por la duda toco madera, pero me parece que sí. Bueno, así que por esa razón no está hoy con nosotros. De todas maneras, como siempre, nosotros acá tratamos de ser una grata compañía, duplicando esfuerzo. Apelamos a vuestra participación, porque este programa lo hacemos entre todos. Tratamos de hacerlo juntos con ustedes que nos eligen. Nos están viendo a través del streaming o a través del Centro de Canal 8, o nos están escuchando a través de la frecuencia modulada o a través de las diferentes plataformas alternativas que tenemos, la página del aire de interacción, la aplicación de Google Play o Play Store. Así que bueno, esas son las alternativas. Y como siempre, recordamos algunas efemérides del día de hoy. Hoy es el día del rugby argentino, aquellos que juegan al rugby, o rugby, como quieran decir. Hoy es el día del podólogo, así que a todos los podólogos, podólogas, un feliz día. Hoy es el día del árbitro de básquetbol. Hoy es el día mundial del paseo. Día del hincha de Instituto de Córdoba. Mira vos. ¿Qué más? Día del Teatro Marplatense, Día Internacional para la Eliminación de la Violencia Sexual en los Conflictos. Bueno, entre otras efemérides correspondientes a este viernes 19 de junio. Mañana 20 de junio, feriado nacional, pero desde ya vamos a ir comunicando que la mayoría de los comercios trabajan con normalidad. Ya Don Colo, por ejemplo, nos informaba que mañana el mercado concentrador estará trabajando normalmente. Y después, bueno, cada comercio siempre, porque nos preguntan, ¿y fulano trabaja y mengano trabaja? Bueno, cada comercio es independiente, algunos trabajan, otros no trabajan. Yo creo que en su gran mayoría van a trabajar todos. ¿Por qué? Porque claro, se viene el Día del Padre, se cobró hoy el aguinaldo, hoy se está pagando el aguinaldo, medio aguinaldo, a los empleados públicos de la provincia, lo anunció el gobernador, y también se está pagando el medio aguinaldo a los empleados de la municipalidad, empleados municipales de la ciudad de Oberá, también lo ha anunciado así el contador. Así que hay pago en el obraje. Mañana muchos seguramente saldrán a comprar el regalito para papá, entonces la mayoría de los comercios por ende van a estar laburando con normalidad. Por ejemplo, el Cóndor va a trabajar, Dingo va a trabajar, ya vamos anticipando porque seguramente, bueno, y fulano trabaja y vengo, bueno, ya vamos resumiendo diciendo que en su gran mayoría mañana todos los comercios van a laburar, van a trabajar a pesar de este feriado. El tema después con el empleado, bueno, veremos cómo es que lo soluciona cada comercio. Entiendo que se debe pagar mucho más que un día normal, ¿no? Eso es, creo, garantizado por ley. Pero bueno, usted ya sabe cómo viene la cosa. A ver, acá te pagan lo que quieren también y bueno, suele pasar. No digo que sea un caso puntual, pero bueno. Lastimosamente los trabajadores a veces se ven obligados. Saludos nos dice el amigo Ricardo. ¿Cómo está el amigo de efectivo? Saludos nos deja el amigo Ricardo. Taller de Chapa. Bueno, en realidad sí, no, viste. 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Bueno, saludos para Sole, para Lourdes, para Ricardo, para Lupe, bueno, para toda la familia del taller mecánico 916. Familia emprendedora, la verdad que familia emprendedora, el amigo Ricardo en el taller, Lourdes con las tortas, con la huerta, sobre con la peluquería y demás, bueno, así que bueno, gente laburadora, gente amiga, nos gusta, la verdad que todo un ejemplo, así que saludos ahí a todos. Bueno, sin más preámbulos, vamos a comenzar a musicalizar también esta siesta misionera. Ya dije los teléfonos, sí, ya dije, 40-07-17, línea fija. Nuestros celulares 15-68-60-20 o también disponible el 15-45-85-30. Esas son las alternativas que tiene para ponerse en contacto con nosotros. Recién me tomé un mate frío, como abrazo de suegra, dice alguien por ahí. Así que voy a aprovechar, vamos a escuchar un poco de música, voy a poner a calentar la pava. Porque la verdad que estaba bastante friongo mi mate. Lo dejé un ratito acá, pero bueno, con el frío del ambiente y demás seguramente debe ser eso. Pero la yerba sigue siendo la misma. 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Bueno, dicho esto, musicalizamos entonces esta inestable siesta misionera. Con los teléfonos habilitados, 15-68-60-20, 15-45-85-30. Ah, hoy sorteamos locro, atención, de la Comisión Vecinal del Barrio Kingren. La presidenta o presidente Micaela Talavera nos dio lo que hay. Dos porciones de locros, dos porciones. Yo dije tres ayer, no es que me guardé una para mí, sino que yo había leído mal. Son dos porciones. Y se le vamos a dar a una sola persona para que ya busque las dos porciones, para que, bueno, porque una, si bien son porciones suculentas cargadas, bueno, pero dos es más que uno. Y bueno, mañana, lógicamente, sábado también, muchos sorteos y demás en línea, como es habitual. ¿Qué otra cosa quería comentarte? Ah, bueno, a propósito de los locros, después te vamos a comentar también los diferentes locros que hay en diferentes lugares, no solamente locros, hay pollo asado y demás. Siempre y cuando sea con un fin solidario, benéfico, nosotros acá no tenemos ningún problema en difundirlo, lo hacemos con mucho gusto, para eso estamos también, es nuestro pequeño granito de arena, ¿no?, para colaborar con la sociedad. Y después, bueno, aquellos que sí, por ahí buscan ya un fin de lucro, lógicamente, se cobra, si quieren publicitar algún evento y demás, lógicamente que tiene un costo, porque tampoco es que muchas gracias podemos llenar el tanque, insisto, pero si es con un fin benéfico, si es para colaborar con alguna institución, siempre lo hacemos sin ningún costo, en su gran mayoría. Desde la venta de bonos, difusión de festivales, anuncios de locros, pollos, galetes y demás, siempre lo hacemos con mucho gusto. Por ejemplo, vino una abuela acá y nos preguntaba si podíamos conseguir un botencito para el nene que estaba con ganas de empezar el fútbol. Bueno, ya doña Martita Zapalla hoy se comunicó con nosotros, nos pidió el teléfono de la abuela, así que intuyo que algo ahí se pudo generar, y eso está bueno también, nos alegra un montón. Ser ese nexo, pero en gran parte todo lo debemos a ustedes, que son nuestro amplio público, nuestra amplia audiencia que nos elige siempre y nos banca también en todo, colaborando también con las diferentes instituciones. Bueno, también se viene la noche de San Juan, le vamos a ir comentando, porque en algunos lugares se va a llevar a cabo esta fiesta el próximo martes, pero por ejemplo en la colectividad paraguaya la fiesta ya se hace mañana, San Juan Ara. La noche más larga del año, bueno, que se va a vivir este sábado, se adelanta con cruce de brases, gastronomía, diferentes actividades, juegos. Bueno, después te vamos a comentar mayores detalles con respecto a este evento que se lleva a cabo mañana en la Casa Paraguaya del Parque de las Naciones. Así que ahora, sin más preámbulos, comenzamos a musicalizar esta siesta misionera, porque la música endulza los oídos, la música alegra los corazones. También hay diferentes matinées, hay cenas show, cuántas cosas hay para este fin de semana, cargadito mismo. Así que ya vamos a la música, porque después no nos va a dar el tiempo para contarles todo lo que hay para este fin de semana y para la semana próxima también. Así que sin más preámbulos, llegan estos muchachos de Entre Ríos, Litoral Mitad. Así dice, un estilo muy muy similar a los mitad acá de Misiones. No sé quién empezó primero, o cuál, pero muy muy parecido, ¿no? El estilo muy muy parecido, el nombre también muy parecido, Litoral Mitad se denomina esta agrupación, que bueno, también hacen un poco de todo, chamamé, música de inmigrantes, entre otras cosas, ¿no? Así que bueno, lo presentamos ahora de manera oficial aquí en nuestro escenario virtual del aire de Integración y Centro TV Canal 8 a los muchachos de Litoral Mitad.
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1: Muy pero muy buenas noches, Diamante. Estamos muy felices de venir a compartir la música del litoral con ustedes. Somos de acá cerquita, de Aldea María Luisa, un pueblito. Estamos muy contentos en nuestra primera vez en Diamante. No vamos a hablar mucho, vamos a compartir lo que mejor sabemos hacer, que es música, con ustedes. Seguimos con una polquita. Están invitados a salir a bailar o a acompañarnos con unas palmas.

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0: La música que endulza los oídos, la música que alegra los corazones. La música llegaba con Litoral Mita, así se denomina.
1: Muchísimas gracias por los
0: agrupación. De nada, de nada, de nada. Es un gusto tenerlos aquí en nuestro escenario virtual, muchachos. Cuando quieran, vuelvan. 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Si nos va a llamar, hágalo, por favor, cuando estemos fuera de aire.
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0: Por el contalmate, ahora sí, ahora sí. Ahora va queriendo, ¿no? Lo dejamos abandonado hoy. Bueno, ahora va queriendo. ¡Ah! Así de bueno, ¿no?
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0: 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Bueno, muchas actividades dijimos para este fin de semana. Bueno, entre otras actividades, por ejemplo, está la fiesta retro que nos invita el amigo Gerardo Nedú con Daniel Cardoso, que va a estar más o menos a las 2 de la madrugada, es lo que nos había comentado, 2 más o menos de la madrugada, el espectáculo musical con Daniel Cardoso. Esto es para mañana sábado en Atam. Pero antes está la gran cena show, imagínate, una cena show con eventos categoría y después te vas a Atam. Cena show con eventos categora, con la música del trío de Acapo, la música de Julio da Rosa. Debo preguntar a qué hora más o menos comienza todo, ¿no? Porque es una cena show, hay gente que no sé, cena a las 7 de la tarde, hay gente que cena a las 8, hay gente que cena a las 10, yo a veces ceno, por ejemplo, a las 11 de la noche, más si es fin de semana, así que le vamos a preguntar a don Esteban, o si nos está escuchando, que nos diga qué hora más o menos, porque nos habían preguntado. Comienza la cena show entonces, a qué hora da para ir arrimando el caballo allí al Salón San Basilio. Qué lindo salón, Salón San Basilio de la ciudad de Tobera mañana. Y quedan pocas tarjetas, atención, pocas tarjetas, ya nos decía don Esteban Categora, así que reserva la suya, 03755-15-440088, 15-440088, cena show, Salón San Basilio. Por otro lado, el domingo continúa la fiesta porque el gran matiné bailable en el camping de Chapá de Colonia Alberdi, con musical Bohemios, con Compás de Amor también, entre otros artistas que se van sumando a esta cartelera casi habitué de los fines de semana en el camping en Chapá de Colonia Alberdi. Bueno, gran matiné entonces este domingo celebrando el Día del Padre. Ah, me olvidé decirte que en la cena show de mañana con eventos categoría van a haber muchos sorteos, muchos premios para papá, así que también es otro bonus track de eventos categoría para esta gran cena show. Y siguiendo con actividades de esta parte de la región para este fin de semana, bueno, ya te comentamos lo de Daniel Cardoso, eventos categoría, Salón San Basilio, Camping Municipal El Chapá con el gran matiné bailable. Bueno, la fiesta de San Juan se lleva a cabo en la colectividad paraguaya del Parque de las Naciones. Te invitamos a una noche con fogón. La verdad que va a estar bueno, ¿no? Viste que ya casi que no, en la ciudad al menos, no hay casi. Yo me acuerdo antes en la iglesia Cristo Rey se hacía mucha participación, mucha gente. Creo que en algún momento desde Misiones al Mercosur, creo que también transmitieron por LT85 Targa 12, me acuerdo que era muy multitudinario. Bueno, después se dejó de hacer, Y en otros lugares también, me acuerdo que en Villa Blanquita, ahí en el donde ahora hay una salita o hay un CAPS, no me acuerdo, que ahí en la cancha, en ese hay un escenario ahí, ahí se hacía también todos los años, y después también se dejó de hacer. Bueno, fuego que purifica, tradición que nos une, es el lema en este caso de esta fiesta de San Juan de la colectividad paraguaya, allí en el Parque de las Naciones. Será mañana sábado a las 20 horas, si el tiempo acompaña, ¿no? 20 de junio, desde las 20 horas. Habrán empanadas, comidas típicas, GTRI, ahí está, bueno, ahí voy a ir. El tema es que si tomaba 2, 3, 4 GTRI, después querés pasar las brasas, está medio complicado ahí, ¿viste? El asunto. Música, también, fuego, amigos y buena energía. Bueno, esto es en la colectividad paraguaya del Parque de las Naciones mañana sábado. Y después, bueno, lo que nos han enviado desde Colonia Alberdi. En Colonia Alberdi, el martes 23 de junio, la noche de San Juan, en la parroquia Virgen de Lourdes, con palo encarnado, toro candil, también gastronomía, choripanes, empanadas, bebidas no alcohólicas, el bono que se sortea, el tradicional lechón asado que más de uno se quiere ganar. Y nos decía el padre H. que también habrá, lógicamente, el cruce de brasas tradicional. Bueno, esto es en Colonia Alberdi el próximo martes 23. En San Martín también. En Colonia Alberdi comienza la actividad, a ver, ya te digo, 20 horas la misa y luego sí ya los tradicionales juegos, músicas y todo lo demás. En San Martín se hace en la plaza del municipio, Plaza Central, y comienza a las 18 horas. En este caso, en el municipio de San Martín la actividad comienza a las 18 horas tempranito. Habrá pelotero también para la gurizada, lógicamente la fogata, cruces de brasa, juegos, gastronomía y mucho más. Pero, insisto, comienza tempranito. 18 horas más o menos ya comienza la fiesta. Por otro lado, el martes 23. También el martes 23 se lleva a cabo el cruce de brasas en Maipú, en la Capilla Sagrada Familia. San Juan, gran cruce de brasas. En este caso, la actividad también comienza a las 9 de la noche, organiza la comisión de trabajo. Así que, bueno, algunas de las actividades que hay para este fin de semana y para los próximos días. ¿Qué más tenemos? Participación de nuestros oyentes, 15 68 60 20. A ver qué nos cuentan por acá, qué nos cuentan por allá los oyentes del aire de integración. A ver, tenemos audio por acá, a ver qué nos cuenta Don Eugenio Carlos, Don Genio Bañuc.
3: Aparecieron. Felicitaciones. Menos mal que están hoy en el programa, porque llueve, viste. Por ahí no iban a aparecer.
0: Y no estamos acá, y nos quedamos. Aprovechá y bañate, ya que no tenés nada que hacer, Genio. Aprovechá la lluvia. Bueno, saludos. Hola, Johnny Camerún, excelente programa, como siempre. Felicitaciones, muy buena la música de hoy. Alberto, buenos saludos, Alberto. Gracias por la compañía. Buenas tardes, Johnny. Muy lindo el programa. Justo eso quería saber. En el Parque de las Naciones, gracias. Con respecto a la actividad en la Casa Paraguaya. Bueno, nos comentaba, bueno, Lourdes también nos enviaba un mensaje, me estaba olvidando. Lourdes nos decía lo siguiente.
4: Hola, Johnny. Sí, acá estoy a full con las tortas y también estoy preparando para el locro mañana.
0: Bien,
4: así
0: bien.
4: Que si querés, podés sortear dos porciones también ahora. Pero quiero que venga a buscar para así la gente,
0: claro,
4: cree.
0: Pues.
4: Gracias, Johnny.
0: Esa
4: saludo.
0: Idea, ¿no? Bueno, perfecto, saludos, buena jornada. A ver, otro audio, Guiño. Viste que se ve que está, se ve que está con tiempo de sobra. Bueno, buenas tardes.
5: Tenemos audio por acá. A ver qué nos cuenta Don Eugenio Carlos.
0: ¿Pero qué?
5: Guiño.
0: ¿Se graba? ¿Manda el audio y después se graba o qué?
3: Aparecieron.
0: Mirá, Eño, Eño se ve que está con unos cuantos permitidos encima, ¿no? Porque manda el audio y después se graban, chimando. Bueno, saludos, Eño. Buena jornada, buen fin de semana. Me imagino, pobre doña Canilla que te tiene que aguantar. Nos escribe por acá Rubén también, que nos está escuchando. Dice, escuchando el programa, gracias por la linda música. Bueno, de nada, saludos. ¿Qué más tenemos por acá? Bueno, ¿qué otra cosa le quería comentar? 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Y también tenemos el bono de la Reserva Villa Bonita, que después le vamos a comentar detalladamente todos los premios, porque está buenísimo. 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Este bono cuesta solamente 2.000 pesos y también lo tenemos aquí a disposición en los estudios del aire de Integración, para quienes quieran colaborar. ¿Qué otra cosa teníamos para comentar? Bueno, tenemos música nueva también para compartir con nuestros oyentes. Antes la Celo nos informa que línea agua potable está fuera de servicio, afecta a Villa Osorio, zona del parque de la Selva, zona de la escuela 633, barrio ecológico, zona de planta potabilizadora. Personal de la cooperativa trabaja para restablecer el servicio. Y bueno, si afecta a la planta potabilizadora, bueno, también ya recordamos cuidar las reservas domiciliarias, porque después falta líquido vital, ¿no? Y se complica la cosa. Generalmente, ¿no? Cuando hay un corte que afecta esa zona, bueno, después ahí lógicamente suele haber problemas con el suministro. Entonces, para evitar quedarse sin agua, recomendamos cuidar las reservas domiciliarias. Muy bien, 400717 es la línea fija, nuestro celular 1568 6020, o en su defecto está a disposición el 1545-8530. El 1568-6020 es únicamente para WhatsApp, El 1545-8530, sí, ya es para WhatsApp y SMS, es línea fija 400717. Recuerda, estamos en vivo vía streaming a través de diferentes plataformas, a través de la página web www.fm El Aire de Integración, la aplicación de Google Play o Play Store. Puedes cargar la aplicación del Aire de Integración o la de Centro TV Canal 8 para vernos durante las 24 horas. ¿Dónde más puede ver Centro TV Canal 8? En la grilla de Pitmisiones, Punta Indio Digital, canal número 10 o canal número 45.4 de manera digital o de manera analógica, depende ya de su receptor. Bueno, como te veníamos comentando, nuevos artistas que van surgiendo, y aquí a todos le damos la posibilidad. Además, los viernes hacemos un varieté de música litoraleña, música regional, de los inmigrantes del Mercosur, y siempre dando la posibilidad a nuevos artistas que van surgiendo. Hoy le damos la bienvenida a Leo y su banda. No es Leo Da Silva, es otro Leo, es Leo Exit y su banda, así se denomina. Nos han enviado su material y nosotros también, bueno, ya lo vamos a compartir con nuestros oyentes para que lo puedan disfrutar también. Así que les mandamos un saludo y todos los éxitos. Y aquí entonces, en vivo por el aire de Integración y por Centro TV Canal 8.
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0: Bueno, evidentemente estamos teniendo un problema técnico, pero ya lo vamos a solucionar. Hoy parece que con el tiempo se complica todo, ¿no? Así que ya vamos a poder compartirla. Es para mantener el rating, ¿no? Para mantener la intriga. Ya vamos a compartir en vivo la música del amigo Leo. Mientras tanto, vos podés seguir comunicándote con nosotros. 40-07-17, línea fija. Nuestro celular es 15-68-60-20. Hoy tenemos para regalar dos porciones de locro que prepara Lourdes mañana allí en Los Helechos, o dos porciones que prepara aquí la Comisión Vecinal del Barrio Kringren en la ciudad de Oberá, también para mañana sábado 20 de junio, día de la bandera. ¿Qué nos envía por acá la agencia oficial 433? Complicada está la situación tecnológica hoy con nuestro WhatsApp. Parece que hoy está todo trabado. Debe ser la humedad, ¿no? Porque dicen que lo que mata es la humedad. Bueno, después le vamos a comentar algunos pozos que hay disponibles en diferentes juegos de azar, ya sea la poseada, quinicea y telequino, merced al auspicio de la agencia oficial 433. Bueno, ahora sí, sin más preámbulos, escuchamos a Leo y su grupo.

La música que endulza los oídos, la música que alegra los corazones. La música llegaba en esta ocasión con Julio Da Rosa, de Fondo Tocrot.

Y antes leo éxito, leo exit. Y su grupo, que bueno, nos han dejado Sillón de Marruecos. Tema que originalmente pertenece a Récord Arjona. ¿Qué más tenemos por acá? 13:33 minutos en todo el país. Varios mensajes que van llegando por parte de nuestros oyentes. La agencia oficial nos recuerda que la agencia oficial 433, que el pozo del Kini 6 supera los 8.200 millones. 8.200 millones. Una cantidad de millones. A ver, el Telequino. Bueno, el Telequino tiene viajes al mundial, tiene 1.600 millones, tiene casa, tiene autos. Así que, en valor del cartón, 3.000 pesos es lo que cuesta el Telequino. Ahora vamos a preguntar. No sé cuánto estará el sorteo del Kini 6. Telequino, 3.000 el cartón. Bueno, la Mini Posada, que también tiene un pozo superior. Un pozo superior. A los, ya te digo, 282 millones. La posibilidad, que tiene un valor de 1.000 pesos la jugada, la posibilidad mayor, y la mini posibilidad tiene un valor de 500 pesos. Bueno, para mayor información o para jugar desde la comodidad de tu hogar, puedes hacerlo vía WhatsApp con el teléfono de la agencia oficial 433, que es el 1575-3512. 1575-3512. La dirección es calle Pincén 33, allí en cercanía de, en cercanías del hospital Samic. 13:35 minutos en todo el país. www.fm, el aire de interacción. Allí nos podés ver, nos podés escuchar, podés leer todo lo que se genera en cuanto a material informativo aquí de el aire de integración, si es que así lo deseas. Está trabajando el local 26, trabaja en horario de corrido de lunes a sábados de 6 de la mañana a 8 de la noche. Horario de corrido. Ahora, por ejemplo, necesitas algún paraguas, alguna sombrilla, puedes pegar un regalo para papá, porque no una billetera, necesita tal vez un cargador, algo que le pueda ser útil, una pava eléctrica, una ducha. No, no quiero decir que hace falta un baño a tu papá, pero bueno. Ahora que se viene el frío, y ya hemos recordado que para la semana próxima hay días que se anuncian temperaturas de un dígito y temperaturas que van a rondar entre los 2, 3, 4 grados más o menos en algunas noches, más que nada. Así que a tener en cuenta esta situación. Local 26, acceso 2, Paseo del Monte, a metros de la ex terminal. 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Entonces, mañana trabajando con normalidad. 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Nosotros seguimos musicalizando esta siesta misionera, la música que endulza los oídos, la música que alegra los corazones. Antes te recordamos esta actividad que organiza Flexiblemente, que trata de brindarte a vos, que todo el día estás encerrado, encerrada, una oportunidad de disfrutar del aire libre, la naturaleza, socializar con este programa, una escapada de domingo remando. Se lleva a cabo en Campo Ramón, acá cerquita, un muy lindo lugar, Camping La Lidia. Entre otras organizaciones está también Flexiblemente. Y si no tenés salvavidas, no tenés remo, no tenés el kayak, no importa, ellos te proveen de todo. Así que simplemente comunicate, inscribite y disfruta
podés ir con amigos, con familia, con quien vos quieras, para todo público es esta actividad. El teléfono para reservar tu lugar es el 15-43-90-83, 15-43-90-83. Están todos invitados a participar. La música endulza los oídos, la música alegra los corazones. Música de viernes. Claro, música de viernes. Es viernes y el cuerpo lo sabe. Así que la música que en esta ocasión llega con Banda Compás de Amor, que va a estar, insisto, este próximo domingo en el camping El Zapá de Colonia Alberdi, en un gran matiné bailable. Espectáculo musical que comienza generalmente a las 14 horas. Ahora, si vos querés ir tempranito ya a disfrutar del lugar, lo podés hacer, como siempre también lo solemos comentar. Banda Compás de Amor.

0: La música que endulza los oídos, la música que alegra los corazones. Banda Compás de Amor, un anticipo de lo que será este gran matiné bailable en el Camping del Chapaz. Domingo, domingo, celebrando el Día del Padre. Bueno, hoy estamos regalando dos porciones de locro organizado por la Comisión Vecinal del barrio Kingren y dos porciones de locro gentileza de Lourdes, que prepara también su espectacular locro como cada fiesta patria allí en los helechos. 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Tiempo inestable, sigue lloviendo. Después te vamos a comentar algo también del Mundial. Hoy hay partidos, hay fútbol, ya hay un clasificado a los 16avos, es el equipo mexicano, uno de los anfitriones también. La información deportiva después de la pausa.
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0: Es la hora 13:55 minutos en todo el país. Aquí estamos en vivo por el aire de Integración 101.1, vía streaming, vía internet, a través de la página web y, por supuesto, a través de Pitmisiones.indio digital, canal número 10 y canal 45.4, de manera digital o de manera analógica, depende del dispositivo que estés usando. Bueno, nos envía desde la Unidad Regional 2 este flyer que cuenta que se está buscando a Julieta Leiva, de 17 años, La misma tiene cabellos lacios de color negro, mide 1.63, ojos marrones oscuros, es delgada. Vestía en el momento de ausentarse pantalón de jean, estilo oversize, es decir, grande, de color azul, zapatillas marcadillas negras, con detalles rosas. Cualquier información, comunicarse con la seccional policial más cercana a su domicilio o a la línea gratuita 911. También, por otro lado, se está buscando a Franco Javier Ruñeski, de 26 años, se ausentó de su domicilio el día domingo, es del barrio 20 Viviendas, tiene cabellos ondulados, cortos, tez trigueña, mide 1.76, ojos oscuros, robusto, vestía una campera y una remera de color rojo, pantalones largos y zapatillas negras. También, ante cualquier información, comunicarse a la seccional policial más cercana a su domicilio o bien a la línea gratuita 911, ¿no? Se está buscando entonces a esta joven, Julieta Leiva, por un lado, y también, por otro lado, a Javier Ruñeski. Es la hora 13:57 minutos en todo el país. Es la hora de seguir musicalizando esta inestable, lluviosa siesta misionera. Un poco de música hace bien, endulza los oídos, alegra los corazones, mientras seguimos batiendo con yerba mate Cuñatay Porá. En este caso, llega la agrupación musical que se autodenomina Metaplop. Así se autodenominan ellos, ¿no? Y ayer creo que han estado con una selección musical. Bueno, hoy nos traen otra selección musical. Quedaron con ganas de quedarse aquí en nuestro escenario virtual, así que no hay ningún problema. Están haciendo su debut también, así que difundimos un poco de la música que hacen estos muchachos.

0: Bueno, era la banda de Potencia.
1: Se fue.
0: No era Metaplomo. Ayer estuvimos compartiendo la música de Metaplomo. Bueno, nuevas agrupaciones, ¿no? Te puede gustar o no te puede gustar. Siempre solemos hacer hincapié en esto, que acá le damos la posibilidad a aquellos consagrados, pero también a aquellos nuevos artistas que van surgiendo en diferentes puntos de la región y del país también. Hablando de artistas con trayectoria, mañana sábado Daniel Cardoso en Atán, nos recuerda don Gerardo Nedú. Primer lote, 10.000 pesos la anticipada, o reserva, yo no sé hasta cuándo. Después la parte VIP, 15.000 pesos. Y promo de barras, pagás 10.000 y tenés un voucher de 15.000. Es decir, ese 10.000 se transforma en 15.000 en la barra, más o menos para que tengas una idea de qué se trata. De todas maneras, hay un teléfono para hacer la reserva, que es el 1544-5836. El espectáculo, nos comentaba Gerardo Onedú, que organiza esta fiesta retro con Daniel Cardoso, comenzará más o menos a las 2 de la madrugada. En cuanto a la música en vivo de Daniel Cardoso, pero antes, lógicamente, habrá toda la música retro de la mano del DJ Gerardo Onedú y todo lo que suele suceder en cada fiesta retro en ATAM, en este caso. Mañana vamos a estar regalando algunas entradas también, así que sumate. Bueno, Carlito se anota para el locro. Bueno, Mabel también se anota para el locro. Bueno, hoy tenemos 4 porciones, 2 y 2 locros para regalar. Así que si querés comunicarte con nosotros, 40-07-17 línea fija, 15-68-60-20 o 15-45-85-30. Lo hemos dicho, hoy se paga o se está pagando, ya se ha pagado el sueldo complementario, el medio aguinaldo a los empleados públicos de la provincia, pero también a los empleados municipales de la ciudad de Oberá. No sé después en los otros municipios si ya se pagó, se va a pagar, pero aquí en la ciudad de Oberá nos han confirmado que hoy se estaría pagando. 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En todo el país es la hora 14:07 minutos. Nosotros hasta las 15 nos quedamos.
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0: Ya tenemos el primer clasificado de la Copa del Mundo. Se trata de uno de los países anfitriones, en este caso México, que ayer le ganó a Corea y es el primer clasificado a los 16avos de esta Copa Mundial edición 2026 que se juega en México, Estados Unidos y Canadá. Por otro lado, hoy hay diferentes encuentros, continúa esta Copa Mundial. La segunda presentación también de Estados Unidos, en este caso ante Australia, desde la hora 16. Por otro lado, Escocia va a enfrentar a Marruecos desde la hora 19. Hoy viernes también a las 21:30 Brasil enfrenta a Haití en su segunda presentación. Paraguay también hoy hace su segunda presentación a la medianoche, hoy ante Turquía. Es decir, hoy viernes, comenzando el sábado, viernes medianoche, Paraguay entonces deberá sumar para no quedar eliminado prematuramente de este certamen mundial edición 2026.
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0: Bueno, unas chipitas de la Shell y un mate con yerba mate con yataipora del establecimiento Yerotero Juan Ángel Frey, lote 41, sección décima, Campo Ramón. Rico mate. Y buena música, por supuesto, porque la música endulza los oídos, la música alegra los corazones. Y hoy es viernes, ¿no? Música alegre, música divertida, música para todos los gustos y criterios de la región, del Mercosur, de los inmigrantes, así que de los hermanos paraguayos, de hermanos brasileros. En este caso, llega un consagrado, don Jorge Corazón Ratoski, que bueno, en otra faceta, pero bueno, lógicamente sus grabaciones perduran en el tiempo.

0: Buenas tardes, amigos. Qué placer inmenso poder estar compartiendo.
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0: Y a la gente por confiar en nosotros, a Yolanda, por supuesto, el saludo, ¿eh? Choti del camionero está saliendo, dice.

0: Lindo, lindo, lindo. La música que endulza los oídos, la música que alegra los corazones en esta inestable siesta misionera. Y nosotros aquí seguimos batiendo con yerba mate cuñata y por ahí, establecimiento yerbatero Juan Ángel Frey. 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Bueno, hoy comentábamos que hay un locro que se está organizando para mañana sábado, nos comentaba el amigo Ramón Talavera. Hoy vamos a sortear dos porciones y también nos decía Don Acuña que también hay locro en la calle Sargento Cabral, mañana sábado, calle Sargento Cabral 283, a partir de las 11:30, a partir de las 11:30. Pueden pasar a retirar la porción 6.000 o dos porciones por 10.000. Bueno, hoy regalamos acá dos porciones de locro que organiza la Comisión Vecinal del Barrio Kingren, más dos porciones de locro que nos cede Lourdes desde Los Helechos, un locro maravilloso, una cosa increíble. Para participar, nombre y tres últimos números de DNI al 1568-6020 o al 1545-8530. ¿Pero querés más? Mañana, sábado en línea, un regalo especial para papá en su día. Vamos a regalar yerba, vamos a regalar transferencia, premios de Vía Habana, entradas para el Portal de las Sierras, un combo de cuatro entradas y también entradas para la noche retro para ir a ver a Daniel Cardoso en vivo, que va a estar mañana en ATAM, en esta gran fiesta retro que organiza el DJ Gerardo Donedo. Así que bueno, esto todo en cuanto al programa de mañana en línea, que estamos de 8 a 13 aquí por el aire de integración, mañana a las 8 de la mañana, así que tenelo en cuenta. Gracias, mil gracias, Johnny, por los temas. Me hallé demasiado, dice. Hermosa la música, buen fin de Rosa. Bueno, saludos, Rosa, Rosa. Bueno, un abrazo, gracias por estar ahí. No sé si viéndonos, escuchándonos, porque estamos a través de la frecuencia modulada, en streaming, a través de la página de integración, a través de Punta Indio Digital, Canal 10 y Canal 45.4. Tenemos audios por acá también. A ver qué nos cuentan nuestros amigos oyentes del aire de integración. ¿Qué dice? Hola.
1: Hola, mi gran amigo. Hola, Johnny. ¿Cómo andás?

0: a 20. Paraguas, sombrillas, pavas eléctricas, duchas eléctricas, relojes, y a llevar un montón de cosas interesantísimas. Bueno, ahora sí, listo. Dejemos el mate de lado, pongámonos a laburar, porque si no, esto es una joda. Viva la Pepa. Más participación de nuestros oyentes. Dolly 995, perfecto, te anotamos. Hoy solamente regalamos las 4 porciones de locro 2 y 2, y mañana todos los otros premios que te comentaba: entradas, postres, regalos para papá y demás. Pero para el sorteo de mañana hay que anotarse mañana, hay que estar escuchando de 8 a 13 o viéndonos como mejor lo desee usted. A ver, ¿qué más nos cuentan los oyentes por acá? Buenas tardes.
1: Hola, Johnny.
0: Hola, hola.
1: ¿Cómo le va?
0: ¿Todo bien? ¿Todo ok?
1: Pasarme un buen chaparme ahí. Quiero participar del sorteo.
0: Bueno, ok.
1: El número es 347. Soy Alejandro, el productor.
0: Bien, perfecto.
1: Todos los días escucho su programa.
0: Muy bien. Ok, pulgar para arriba. Bueno, saludos, muchas gracias. Vía streaming nos saluda Oscar, nos saluda Rubén, nos saluda Elvio. Dice: un tema de los Johnny para saludar a mi amiga Camila. Soy Gabriel de San Martín. Bueno, saludos Gabriel, saludos a la gente de San Martín. Noche de San Juan en San Martín este 23, allí en la Plaza Central desde la hora 18. La noche más larga del año. Che, se viene el invierno ya. ¿Cuándo comienza? ¿El domingo empieza el invierno? Sí, julio, junio, sí. Mirá vos, sí, claro. Y va a empezar con todo, insisto, porque el pronóstico, según datos que nos aporta Infoclima, estábamos viendo el pronóstico extendido. Bueno, para este fin de semana, para el sábado, tiempo inestable, mejorando ya para la noche. Domingo, cielo despejado, con sol, mínimas de 11, máximas de 20. Pero para la semana próxima tendremos el lunes, cielo algo nublado, posibilidad de lluvias, con un leve descenso de la temperatura, mínima de 12, máxima de 15, pero ya para el martes se acentúa más el descenso de las temperaturas, mínimas de 6, máximas de 14 grados solamente. Y para el miércoles, prepara tu cocina leña, prepara tu estufa, tu frazada, tu poncho con oreja o sin oreja, porque se pronostica una mínima de 2 grados para el miércoles de la semana próxima, mínimas de 2, máximas de 16, para el jueves mínimas de 3, máximas de 17, y seguramente heladas por todo que lado, diría el gaucho. Heladas y escarchas, así que a tomar los recaudos necesarios. 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Todo bien, Johnny, pasamos un tema para saludar a mi amiga, el amigo Elvio, que nos escribe vía WhatsApp y nos escribe vía streaming, por las dudas, viste. Hola, Johnny, pregunto, ¿sabes si mañana atiende el supermercado El Cóndor? Respondé por acá. Insisto con esto, no sabemos, porque son comercios independientes, hay gente que mañana quiere laburar, hay gente que mañana no quiere laburar, entonces, pero yo creo que el Super El Cóndor trabaja mañana. La mayoría, ya lo he dicho hoy, la mayoría de los comercios mañana trabaja con normalidad, y claro, porque hoy se está pagando lo que es el medio aguinaldo para los empleados públicos de la provincia, el aguinaldo para los empleados municipales de Uberá, y lógicamente muchos esperaron para comprar el regalito van a comprar mañana, entonces en su gran mayoría, y además la situación no está fácil, entonces insisto, en su gran mayoría los comercios mañana laburan con normalidad. Por ejemplo, el mercado concentrador, ya nos informó el Colo que el box 7 todo cerdo y el box 8 lácteos Aurora mañana trabaja con normalidad de 7:30 a 2, así que el tema es que a veces por privado no podemos responder a todos los oyentes, porque nos hacen, durante el día usted no se imagina la cantidad de consultas que tenemos, la preguntan desde la quiniela, desde la timba, hasta cuánto pagan, cuánto cobran, con quién sale la fulana, con quién sale de todos nos preguntan. Entonces a veces no podemos estar contestando a uno por uno, no porque no querramos, porque a veces tampoco nos da el tiempo, pero por eso estamos aquí al aire y atrás de todas las plataformas y todos los medios. Buenas tardes.
2: Hola, Johnny, ¿cómo te va? Que estoy escuchando tu programa. Pasá un saludo para nuestro amigazo, el gaucho Chirú. Está ya por la chacra.
0: Está durmiendo la siesta, me parece, a mí, el gaucho Chirú. Sí. Preparándose para mañana su programa.
2: Un saludo grandote para Bernardo Siep.
0: El vecino Bernardo, sí.
2: Dale saludo y un feliz día al padre para todos.

0: Para vos también. Y
1: hasta ahora nadie dijo nada, así que todavía no soy.
0: Un saludo y un feliz cumpleaños.
1: Nadie reclamó nada.
0: Para
1: ¿cómo se llamaba?
0: Nuestro amigo acá, profesor del complejo polideportivo, Chino Flores.
1: Chino.
0: Está de cumpleaños el domingo 20.
1: Ah, mira, bien.
0: Ya de paso festeja el cumpleaños y festeja el
1: claro, padre juntos. Los pájaros con tiro.
0: Un buen chavamé.
1: Muy bien.
0: Acá Sergio 180.
1: Saludos Sergio, pulgar para arriba, gracias por la sintonía, gracias por la preferencia. Bueno, siguen llegando mensajes, para participar, nombre y tres últimos números de DNI: 03755 1568 6020 o 1545 8530. Bueno, saludos a todos, gracias por estar ahí del otro lado. Mañana hay intercambio de figuritas nuevamente, aquellos que todavía no completaron el álbum. Bueno, yo tengo acá algunas figuritas, pero ya las pegué todas en el termo. Sí. No voy a ir a intercambiar, tampoco tengo el álbum, no conseguí el álbum. Pero aquellos que tienen el álbum y tienen figuritas repetidas y demás, quieren intercambiar, bueno, mañana en la plazoleta web, más aquí de la ciudad de Vera, desde la hora 15, nuevamente se organiza este intercambio de figuras. Bueno, seguimos musicalizando la siesta porque un poco de música siempre hace bien. Hasta las 15 nos quedamos Gente de Ley por el aire de Integración, programa especial de cada viernes como es habitual, ya preparándonos para este fin de semana con muchas actividades, como ya lo hemos comentado: cena show, fiesta retro, matines bailables, bueno, un montón de cosas que después le vamos a reiterar por las dudas, para que usted esté al tanto de todas las actividades que se viven en esta parte de la región, en esta parte de la provincia de Misiones.

0: Bien bailado, claro que sí.
1: Claro que sí, bien bailado, bien tocado, bien disfrutado también. La música que endulza los oídos, la música que alegra los corazones en esta inestable siesta millonera. ¿Cómo cabe la lluvia, No cesa. Lluvias para hoy, lluvias para mañana, mejoría para la noche de mañana y también mejoría durante el domingo. Después el lunes, ya lo hemos dicho, nuevamente lluvias, tiempo inestable y hay una mejoría para el martes, pero con descenso brusco de las temperaturas. Es lo que al menos indica el pronóstico que nos permite compartir estos datos. Hablamos de Infoclima. Así que bueno, veremos qué es lo que sucede. Insisto, eso sí, el frío va a llegar, el invierno va a llegar, así que hay que tomar los recaudos necesarios también. 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Bueno, insisto, en su gran mayoría los comercios mañana trabajan con normalidad. Así que insistimos porque, claro, se viene el Día del Padre, hoy se cobró el aguinaldo, no hay muchas ventas, entonces, bueno, mañana no se van a perder esta posibilidad, teniendo en cuenta que mañana es 20 de junio. Y a propósito, el acto del Día de la Bandera aquí en la ciudad de Oberá se va a llevar a cabo en el complejo polideportivo. Previamente se hace el izamiento de la bandera aquí en el centro, luego se traslada a toda la comisión al complejo polideportivo. Concentración de las delegaciones escolares desde la hora 9:30 a las 10 comienza el acto con el himno nacional argentino, misionerita, invocación religiosa, luego poesía alusivas, toma de la promesa de lealtad a la bandera, entrega simbólica de certificados, entre otras actividades. Acto Día de la Bandera aquí en la ciudad de Oberá, insisto, se va a llevar a cabo en el complejo polideportivo mañana sábado a partir de las 10 de la mañana. 9:30 la concentración, 10:30 comienza el acto, para que lo tengan en cuenta. Últimos minutos ya de nuestro programa, si todavía no te anotaste, anotate. Hoy regalamos dos porciones de locros, gentileza de la Comisión Vecinal del Barrio Kingren, más dos porciones de locros, gentileza de Lourdes, que prepara allí en Los Helechos, picada Sargento Cabral. Y mañana sí, los otros premios. Mañana los otros premios, premio especial para papá, voucher de cuatro entradas del Portal de las Sierras, premios de Vía Habana. Vamos a tener mañana también entradas para la fiesta retro con Daniel Cardoso, vocalista de Los Charros, que va a estar mañana por acá. Entre otros premios que solemos tener cada sábado de 8 a 13 en línea. Así que anda agendándolo. Pero hoy, para participar, nombre y tres últimos números de DNI, cuatro porciones de locro, 2 y 2. Para mañana el sorteo, para el sorteo de mañana tenés que inscribirte mañana, claro está, ¿no? Un poquito de música y ya volvemos con los ganadores y lógicamente el cierre de nuestro programa, porque ya estamos a 12 minutos de arribar a la hora 15. La música que endulza los oídos, la música que alegra los corazones, la música con Los Vecinos.
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ya transitando los últimos minutos de programa, agradeciendo a todos por la sintonía, por la preferencia. Y bueno, tenemos que anunciar los ganadores de hoy. Dos porciones de locro para Carlos 600, se gana el locro de la comisión de Barrio Kingren, que se hace mañana allí en el salón comunitario de ese barrio. Primeros colonizadores, después le pasamos bien los detalles. Y Gabriel 420 se lleva locro que organiza Lourdes allí en Los Helechos. Así que felicidades a los ganadores. Y mañana vamos a estar regalando muchos más premios. Mañana en línea de 8 a 13 vamos a regalar, insisto, combos de entradas para el Portal de la Sierra. Es un lugar fantástico que labura durante todo el año en Gobernador Roca, límite con Alberdi, frente al camping del Chapá. Vamos a regalar premios de Vía Habana, Manzana F, casa número 10, helados, postres, bombones, bueno, un montón de cosas se ofrecen allí. Vamos a regalar también entradas para la fiesta retro, recargas, transferencias, el yerba mate cuñata temporá, premio especial para el Día del Padre. Bueno, así que mañana de 8 a 13 los esperamos en línea con buena música, sorteo, participación de la gente y mucho más, todo lo que solemos compartir. Así que no te lo pierdas. A toda la gente que nos estuvo viendo vía streaming, a toda la gente que nos ve habitualmente por Centro TV Canal 8 en la grilla de Pita, a la gente que nos escucha a través de la frecuencia modulada, muchas gracias. Que tengan una excelente tarde, buen resto de jornada y buen fin de semana a todos los padres. Si no nos escuchamos o no nos vemos, un muy, muy, pero muy feliz día. Gracias, muchas gracias. Chau, chau.

0: que seguimos. Seguimos con más música, los vecinos. Siete puntas. Vamos, que dice, a ver.
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1: El Consejo Deliberante de Oberá, mediante la resolución número 50 de este año, dispuso convocar audiencia pública para la actualización de la tarifa del Servicio Público de Transporte Urbano de Pasajeros. 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La audiencia pública se desarrollará conforme las disposiciones de la Ordenanza número 11. Los interesados en efectuar exposiciones orales durante la audiencia podrán inscribirse con el Documento Nacional de Identidad, acreditando domicilio en Oberá, en la sede del Consejo Deliberante, ubicado en Barreiro 877. Por más información, las personas interesadas pueden comunicarse con el 03755 40 62 66. 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Asimismo, podrán tomar vista del expediente 193/2026 y adjuntar documentaciones que reflejen el contenido de la exposición a realizarse en la audiencia. 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
3: De esos hits imborrables, en tu radio ya mismo, Bacilos, Cara Luna.

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2: El Consejo Deliberante de Oberá, mediante la resolución número 50 de este año, dispuso convocar audiencia pública para la actualización de la tarifa del Servicio Público de Transporte Urbano de Pasajeros. Lo hace por pedido del Departamento Ejecutivo Municipal, que elevó la solicitud de evaluación del cuadro tarifario del servicio de transporte, y la audiencia pública se llevará a cabo en la Casa de la Cultura, ubicada en Jujuy y Gobernador Barreiro de Oberá, el 1 de julio a las 9. La audiencia pública se desarrollará conforme las disposiciones de la Ordenanza número 11. Los interesados en efectuar exposiciones orales durante la audiencia podrán inscribirse con el Documento Nacional de Identidad, acreditando domicilio en Oberá, en la sede del Consejo Deliberante, ubicado en Barreiro 877. Por más información, las personas interesadas pueden comunicarse con el 03755-40-6266. La inscripción también puede ser online a través de la página web del Consejo Deliberante. Lo pueden hacer de lunes a viernes a partir del 22 de junio de este año en el horario de 7 a 13 hasta el 30 de junio de este año a las 10. Asimismo, podrán tomar vista del expediente 193/2026 y adjuntar documentaciones que reflejen el contenido de la exposición a realizarse en la audiencia. La autoridad de la audiencia será la presidencia del Consejo Deliberante de Oberá. 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

0: Muy buenas tardes, ¿cómo les va? ¿Cómo andan? Una jornada desapacible, lluvia, frío, a la verdad que no está lindo. La temperatura inclusive indica eso, ¿no? Ayer hablábamos de una temperatura mucho más elevada, una humedad también mucho más baja en el día de ayer, hoy mucho más alta. Así que está complejo los datos del tiempo, así que la vamos a actualizar. Pero hablando de actualizar, claro, estamos todos imbuidos en lo que es este Mundial, que ya se están disputando algunos encuentros, que ayer se disputaron otros tantos, algunos hemos contado desde aquí, otros ocurrieron después que nos fuimos. Así que vamos a actualizar el grupo A. República Checa igualó con Sudáfrica 1-1. Gol de Michel Sadilek a los 5 minutos para los checos. Tejo Mokoena a los 82 de penal para los sudafricanos. El dato de color en este partido fue que un partido histórico, ya que contó por primera vez con el arbitraje de una mujer en un campeonato del mundo masculino. La estadounidense Tori Penso fue el árbitro que ayer arbitró por primera vez un partido de varones. México, por su lado, le ganó 1-0 a Corea. El gol lo anotó Luis Romo a los 50 minutos. El dato, con este triunfo, México se convirtió en el primer seleccionado matemáticamente clasificado a los 16avos de final de este certamen. En el grupo B, Suiza goleó 4-1 a Bosnia-Herzegovina, con goles de Johan Mazambi a los 73 y al 89. Rubén Vargas, como dijo ayer Richard, el suizo Rubén Vargas, a los 83 anotó. Y finalmente Granit Yaja a los 96 de penal para Suiza, ¿sí? También Tarik Mujaremovic a los 79, ¿no? Y Ervin Mahmic a los 92 para Bosnia-Herzegovina le puso las cifras finales entonces a este encuentro. Posteriormente, Canadá goleó 6-0 a Qatar con goles de Jonathan Davis, que se lució verdaderamente con un triplete, anotó a los 28, 47 y 91. También Saikel Larin a los 15, Nathan Saliba a los 63 y un gol en contra de Mohamed Al-Manai a los 74 completaron la cifra entonces para Canadá, ¿sí? Este dato de color significativo, una goleada histórica y la primera victoria de Canadá en la historia de los mundiales. Ya si te decían, mira, vas a ser canadiense, vas a tener la oportunidad de jugar un mundial y cuando juegues ese primer partido, que va a ser histórico, vas a ganar, pero vas a ganar por 6-0, ¿no? Así que bueno, ahí están los muchachos. Así quedaron entonces el grupo A y B, que ya podemos hablar de que han jugado dos partidos al menos estos grupos y uno perfila algunas clasificaciones. Por ejemplo, México ya clasificado, producto de sus dos victorias y además una diferencia de goles bastante importante, tiene más 3. Después, Corea, que tiene 3 puntos, espera la evolución, falta un partido más. República Checa, que tiene 1 punto, y Sudáfrica, que tiene 1 punto también, ¿no? Así cierran entonces el grupo A. En el B, Canadá es el líder con 4 puntos, producto de una victoria y un empate, y tiene más 6 de diferencia, ¿no? Se perfila como gran candidato a clasificar, pero todavía matemáticamente no podemos decir que lo está. Suiza, con 4 también, y más 3, es el que también tiene igual de posibilidades hoy por hoy, aunque la diferencia de goles sea lo que marca a favor de Canadá, ¿no? Después Bosnia y Qatar parecen ser con menor oportunidad, sobre todo Qatar, que tiene menos 6 y tiene solo 1 punto, ¿no? Bien, ahora estamos entonces con los partidos que se van a disputar ahora, en esta jornada, con 4 partidos y con mucho protagonismo. Va a jugar Brasil, Paraguay y Estados Unidos, que ya está jugando, nos actualiza este partido entonces, que es el primero de este día.
1: Hola, buenas tardes, ¿cómo anda,
0: don? Pero muy bien, ¿usted?
1: Todo bien, gracias, sí. A Dios, sí, bien. Bueno. Acá mirando el partido Estados Unidos y Australia, sí. Van 9 minutos, 10 minutos del primer tiempo, 0-0 todavía.
0: Claro, lo más destacable es que no está el capitán de los Estados Unidos.
1: El capitán de los Estados Unidos, sí, parece que ni en el banco no está.
0: No, lesión, no puede jugar. Bien, completamos entonces este dato del Mundial. Continúa este viernes. con una agenda cargada de partidos en la fase de grupo, con acciones en la zona C y D. La jornada arranca entonces, como lo acabamos de decir, el partido que encabeza Estados Unidos frente a Australia. A las 19 será el turno de Escocia contra Marruecos. Los africanos vienen de empatar con Brasil, mientras que los escoceses debutaron con un triunfo ante Haití. El plato fuerte para la región llegará a las 21:30, cuando Brasil enfrente a Haití. El conjunto brasileño necesita ganar tras el empate en su estreno, mientras que Haití buscará recuperarse luego de la caída inicial. Y el cierre será a la medianoche, con Turquía enfrentando a Paraguay. Ambos llegan con muy golpeados tras perder en la primera fecha, por lo que están obligados a sumar para seguir con chances de clasificación. Segunda fecha entonces, con en marcha ya, empieza a jugarse mucho más que tres puntos en el camino para los octavos de final. Así que bueno, ahí están nuestros equipos sudamericanos, sobre todo, que vienen peleando, ¿no? Ojalá que le vaya bien a Brasil hoy, y me dirán, ¿qué está diciendo este? ¿Qué está diciendo? ¿Cómo espera que le vaya bien a Brasil? Yo espero que sí, que le vaya bien a Brasil. La verdad, Brasil, no te tengo miedo. Clasifica nomás, no hay problema. Colombia, que le vaya bien, que clasifique. A Paraguay, que se recupere. Ahí es más sincero lo mío, ahí es un poquito más sincero. La verdad que quiero que Paraguay le vaya mejor. Así que bueno, ahí andan las elecciones. Después vamos a actualizar. ¿Sabe cuánto gana un árbitro, por ejemplo? En si cobra los 7 partidos, por ejemplo. O cuánto gana por partido, si quiere. Bueno, le vamos a contar cuánto ganan los muchachos en este mundial. Un datito simplemente de color.
1: ¿Conviene ese árbitro entonces?
0: ¿Qué te parece, Papurri? Acá sí que conviene. ¿Viste? Ya dirigí la LIFA. No, ¿viste? Te putean. Y no es que gana mucho, ¿viste? Claro. Pero allá venís. Vea, solo este dato. Vos venís de allá y te compras una casa. Con lo que arbitraste un mundial.
1: Pero depende de dónde, porque acá no verás. Imposible comprarse casa,
0: ¿Por qué no? Bueno, hay, ¿o sí?
1: No, muy caro.
0: Papi, ganás para comprar de 3 casas acá. Ah, bueno. No, tranquilo. Se gana muy bien. Muy bien. Ganan muy bien los árbitros que van a arbitrar este mundial. Ganan muy bien. Así que bueno, de eso le estaremos contando también hoy, que es viernes. El portal de ingreso al fin de semana. Aunque vamos a ver cómo va a estar justamente el tiempo para este fin de semana. Para saber qué podemos ordenar. ¿Hacemos el asado adentro? ¿Hacemos el asado afuera? ¿Con lluvia? ¿Sin lluvia? Va, veamos. Los datos del tiempo a esta hora: 13 grados 6 décimos la temperatura. La humedad asciende al 95%. Dice el pronóstico del tiempo, según el Servicio Meteorológico Nacional, dice que hoy viernes van a continuar las lluvias, como lo dijimos, tormenta fuerte, lluvias durante la tarde, llovizna durante la noche. El sábado dice que no aparecen lluvias para el sábado, ¿sí? Pero estará nublado durante toda la jornada y con temperaturas que van a oscilar los 11 y los 16 grados. También hay una leve posibilidad de llovizna, pero apenas del 10%. El domingo va a aparecer el sol, no va a haber lluvias, la temperatura va a estar entre 15 y 23 grados. El lunes, otra vez las lluvias se presentarían, con tormentas aisladas por la madrugada y mañana. Y en la tarde-noche estaría mayormente nublado, con temperatura entre 12 y 21 grados. El martes, a pleno sol, así que aproveche, Richa, para lavar ropa el martes que viene. A pleno sol, temperaturas que van a oscilar entre 10 y 20 grados. El miércoles también continúa con cielo absolutamente despejado, con pleno sol. 6 de mínima y 13 de máxima. No es que va a subir mucho la temperatura, va a hacer frío el miércoles que viene. El jueves continúa así, pero ¿sabe qué? Vamos a arrancar la mañana con 3 grados. 3 grados. Y durante el día, a lo sumo, alcanzará los 12 grados, a pesar que ese día va a haber pleno sol. Bueno, esto es lo que prevé el pronóstico del tiempo del Servicio Meteorológico Nacional. Así que bueno, con estas condiciones estamos arrancando, sí.
1: Actualizamos el gol de Estados Unidos.
0: Tempranero, che.
1: Sí, ya a los 11 minutos del primer tiempo, sí, Cameron Burger.
0: Muy bien, muy bien, muy bien. Mirá, creí que era intendente, mirá, está haciendo goles en Estados Unidos. Ya dejó la intendencia.
1: Solo que este es Cameron, viste, medio...
0: Claro, el otro no es Cameron. No, no. Bueno, ahí está. Entonces Estados Unidos ya se está imponiendo 1-0 entonces, y con ello ya está recontra clasificado entonces Estados Unidos para la próxima instancia, en los 16avos sería ya de esta instancia. Pero bueno, nos reunamos, hacemos la primera pausa y enseguida volvemos a las 16 minutos de la República Argentina.

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Está buena esa versión, ¿no? De aquel tema que parece ser que nadie nos va a olvidar más en el mundo. Podrán hacerse cada año, de hecho, cada año hay una canción que identifica el Mundial, ¿no? Pero como esta de Italia, parece que va a quedar perpetuada en el tiempo. Siempre, siempre se va a quedar en nuestra memoria, seguramente el recuerdo de esta melodía que fue tan interesante y que nos identifica plenamente, nos damos cuenta, apenas suenan dos o tres fracciones del tema, ya nos damos cuenta de qué se trata, ¿no? Así que bueno, está bueno. Hoy en principio recibiríamos visita también, para que nos cuenten, no sé si la gente está muy al tanto, pero en la década del 90, nuestro Instituto de Tecnología Agropecuaria estuvo a punto de desaparecer. La verdad que estaba muy mal. Para dar una idea, la década del 90 es lo mismo que pasa ahora, ¿sí? Es más, estaban los mismos tipos. Por ejemplo, estaba el mismo Schwarzenegger. No se llama Schwarzenegger, ¿viste? Como el actor así. Schwarzenegger. Él también hizo más o menos lo mismo que ahora, ¿no? Solo que ahora va más rápido. Pero en aquella oportunidad también le quitaba el presupuesto al INTA. Y de esta manera tenían que desaparecer, ¿no? En aquel momento, por ejemplo, necesitaban 100.000 para existir, para sobrevivir, y le daban 90. Cosa que tengan que de última financiar con su bolsillo, ¿no? Y encima tenían los sueldos congelados. Los trabajadores también, ¿no? Bueno, finalmente, en aquella época, después de tanta protesta y demás, que en aquel entonces, por lo menos la gente acompañaba un poco más. La gente se empatizaba con el INTA. Hoy está a punto de desaparecer, ¿sí? Y nadie siquiera se entera. Nadie dice nada ni pasa nada. Está ahí, ¿no? Parece que nos preocupa de otros temas y probablemente sea así. Y por eso nada se hace sobre el particular. Pero bueno, vamos a ver si nos vienen a visitar y quizás podamos ampliar un poquito sobre este tema en particular, ¿no? Pero bueno, volvamos a nuestros temas habituales. En este caso, para hablarle de la hidrovía. Vaya que es importante la hidrovía. Cuando hablo de hidrovía, quiero decir que se va a transportar nuestros bienes, ¿sí?, por el río y no por la ruta. Esto tiene dos beneficios rápidos, le digo. Uno, más economía, más barato. Y segundo, alivia nuestras rutas de los camiones, ¿no? El gobierno nacional adjudicó la concesión de la vía navegable troncal, conocida también como hidrovía, a la empresa belga Jan de Nul, junto a la firma argentina Servimagnus, por un plazo de 25 años. La medida fue oficializada a través de la resolución número 36 de este año y marca también el cierre de la licitación más importante de la gestión de Javier Milei. La hidrovía es clave para la economía, por allí circulan cerca del 80% de las exportaciones argentinas y conecta también a unas 60 terminales portuarias. Según el Ministerio de Economía, el nuevo esquema permitiría reducir los costos logísticos en un 13,5%, lo que impactaría directamente en la competitividad del país. El proyecto contempla obras de modernización, mayor profundidad del canal y la incorporación también de tecnología para mejorar la seguridad de la navegación y combatir también el narcotráfico. En términos económicos, la concesión proyecta una facturación total de más de 15.000 millones de dólares a lo largo de 25 años. Además, se espera también un fuerte crecimiento del tráfico, más del 38% en comercio internacional y más del 50% en los tramos del norte de nuestro país. Uno de los puntos centrales es la profundización del canal. A mayor calado, los barcos pueden cargar entonces más mercadería, lo que reduce costos. Según estimaciones del sector exportador, esto podría generar ahorro de hasta 2 millones de dólares por buque. Incluso se calcula también que la mejora permitiría reducir la carga

0: cuesta todos los conocimientos, la logística, la otra el dinero, para poder hacer esta ampliación. Así que esperemos que sea rentable, que sea bueno, que no haya algún currito en el medio, ¿no? Que casi siempre aparece, y de esta manera, bueno, se pueda hacer una obra importante, ¿no? Me actualiza don Ricardo Burgos.
1: 29 minutitos, ya va del primer tiempo, sigue ganando Estados Unidos 1-0, y actualizo que el gol de Cameron Burgess es en contra.
0: Claro, es del, no era Yankee el que hizo, sino...
1: No era Yankee, era australiano.
0: El que australiano. Está muy bien. Bárbaro. Bien, Misiones paga hoy el aguinaldo. Hoy. Así que, ñepultile. También los municipales
1: Ale.
0: Acá.
1: Ale.
0: Sí, los municipales acá también, ¿eh? También cobran, ¿eh? Pero esto es el Estado, ¿eh? Esto es el Estado. ¿Y saben qué? Dijo el gobernador, en principio un anuncio espectacular, porque dijo, agregó esto, que bueno, los estatales, activos y pasivos, bla, bla, como dice siempre, se le pagará el medio aguinaldo. Y no habrán descuentos bancarios hasta las 20 horas. Viste, vos tenés un préstamo, o tenés, no sé, le ve la casa a Liproda, qué sé yo, y te descuenta por planilla, ponele. Entonces, entra la platita y chao tu platita, el banco te come primero. Ya hace el descuento. Entonces dice que hasta las 20 eso no iba a pasar. Averigüé un poquito y escarbé un poquito. No, me dijo. Ni hay nada que ver acá la guita que entra, le descontamos del banco. Que es el macro, que es el banco de, oficial, ¿no? ¿Por qué no? Porque había no sé qué problema, que no se podía. Así que bueno, todo lo del IPS, chao, le descuentan igual. Pero bueno, si es plata y tiene que pagar, así que qué problema hay. Bueno, la novedad es que los trabajadores podrían disponer del aguinaldo durante toda la jornada, ya que los descuentos bancarios no se aplicarían de inmediato. Esto es lo que había dicho el gobernador. Según se informó oficialmente, los débitos por préstamo, deudas vencidas u otros compromisos se realizarán recién a partir de las 20 horas. Bueno, no pasó eso. Unos cuantos fueron allá entusiasmados y ya, qué tiempo, ya allató la Comain y tu plata. Bueno, eso pasó, ¿no? Se aclaró también que no rige para activos del IPS ni para jubilados, pensionados o retirados debido a dificultades operativas para proteger esos débitos en esos sectores. Bueno, esto es lo que aclararon después, así que bueno, fue así. Pero bueno, pero cobran el medio aguinaldo ya los muchachos hoy. Y también hay varios municipios que se han sumado a pagar el aguinaldo junto. Como verá, por ejemplo, ya lo ha hecho también. Proponen en Misiones una ley para hacer pública las declaraciones juradas de funcionarios. Esto le contábamos ayer muy brevemente, ya nos íbamos, vamos a desarrollarlo completo. El proyecto es el diputado provincial Héctor Cacho Bárbaro, presentó un proyecto de ley para que las declaraciones juradas patrimoniales de todos los funcionarios y legisladores de Misiones sean públicas y de libre acceso. La iniciativa busca modificar la normativa vigente que actualmente mantiene esta información bajo reserva. Y propone que las datas patrimoniales puedan consultarse de manera online, libre y gratuita. Los misioneros tienen derecho a saber cómo evoluciona el patrimonio de quienes administran los recursos públicos, afirmó Bárbaro, al destacar la necesidad de fortalecer la transparencia y el control ciudadano. El proyecto establece que las declaraciones juradas deberían presentarse al asumir el cargo, actualizarse cada año y también al finalizar la función. Además, la provincia deberá crear un portal web donde la información se publique de manera permanente. Según explicó el legislador, el objetivo es prevenir conflictos de intereses, detectar posibles irregularidades patrimoniales e injustificaciones. La iniciativa surge en medio de la polémica, claro, por el caso a nivel nacional vinculado a la evolución patrimonial de un funcionario, lo que reavivó el debate sobre la transparencia en la función pública. El proyecto también contempla resguardar la privacidad de la familia, ya que los datos sensibles quedarán en un anexo reservado, accesible solo para la justicia y organismos de control. Claro, acá incorpora a la familia, que le decía ayer, si le tomamos solo al legislador, le da a la mujer, y no podemos controlar. Acá incluye al grupo familiar también. Lo que debe ser, solo que esto es privado, digamos. Lo que debe ser público es el patrimonio del funcionario.

0: escenario, no la intimidad, digamos, del grupo familiar, remarcó. De avanzar la propuesta, buscará alinear también a Misiones con estándares de transparencia ya que rigen a nivel nacional y forzan también a la confianza de los ciudadanos en la institución. Así que bueno, vamos a ver si tiene suerte y que progrese este proyecto, ¿no? Que es bastante difícil de poder hacerlo. Recuerden que la agrupación de Cacho Barro tiene 2 o 3 diputados, creo que no más que esto, así que va a estar difícil si no cuenta con el aval de los demás, ¿no? Hablando de diputados y demás, viste que los docentes andan en protesta permanente debido a que, bueno, los sueldos del docente es... Si tomamos las 24 provincias, Misiones, los sueldos de los docentes misioneros están en el número 24. Es casi al último, casi al final, ¿no? Entonces por eso protestan. Si tomamos el sueldo del año 2023, tomamos el sueldo de ahora, 2026, y le comparamos qué podría comprar un docente con el sueldo que ganaba en el 23 y qué puede comprar ahora con el sueldo del 26, se van a dar cuenta que el docente perdió por lo menos 10 sueldos. Así es fácil, 10 sueldos. Entonces, esa es la razón por la cual los docentes siguen insistiendo en que necesitan una recomposición salarial. Ni siquiera hablan de aumento, dicen una recomposición salarial. Es decir, que le paguen con la capacidad de compra que tenían en el 23. Que puedan comprar lo mismo, medirle con litro de nafta, bueno, que puedan comprar en el 23 cuántos litros de nafta compraba un docente con un sueldo. Bueno, que en el 26 puedan comprar la misma cantidad de nafta. Si quieren medirlo con una garrafa de gas, háganlo con eso. Si quieren medirlo con un kilo de azúcar, un kilo de arroz o un kilo de harina, háganlo con lo que quieran, ¿sí? Pero que recupere el poder adquisitivo que tenía en el año 2023. Eso pretende el docente misionero. ¿Y por qué le pide al gobierno provincial? Porque sí, bueno, pero los desajustes económicos no tienen que ver con la provincia únicamente, sino con decisiones políticas diseñadas a nivel nacional que nos llevaron a esta situación. Pero bueno, el patrón del docente es el Consejo General de Educación, no es otro, es él. Y entonces es este quien le debe solucionar el problema a los docentes. Pero decía que marcaba una diferencia con los diputados. Habitualmente iban a protestar, primero le permitían, después ya ni siquiera le permitían ese tipo de protesta, a tal punto que le enjuiciaron, por protestar le enjuiciaron a un policía o a varios policías, le enjuiciaron también a docentes, que terminaron siendo considerados culpables por la justicia provincial. Aún se discute en una segunda instancia a nivel nacional. Pero por ahora, en primera instancia, fueron condenados como culpables, ¿no? Bueno, a eso le sumaron también una restricción para llegar hasta la legislatura. Una cosa extraordinaria, una cosa realmente extraordinaria. La legislatura, dicho de otra manera, es la casa del pueblo, es decir, todo el mundo podemos ir a la legislatura, ¿no? Ahí está la representación más genuina del poder, porque están todos los colores políticos ahí, ¿no? Están las minorías y están también las mayorías, ¿no? Sin embargo, no le dejaban llegar, le pusieron una restricción, no podían ir. Si ellos lo hacían, entonces estaban cometiendo un delito. Es como el marido violento que le pega a la mujer, ¿no? No le dejan llegar a la casa, bueno, si él llega, después le sancionan. Bueno, lo mismo para ellos. La protesta era lo mismo también. Pero bueno, le decía que ocurrió una particularidad. Fueron a protestar como siempre y esta vez le dijeron, sí señor, pasen. ¿Cómo? Sí, pueden pasar, vengan. Obviamente, no le dejaron entrar dentro de la legislatura, que sería normal que estén ahí, pero no le dejaron entrar dentro de la legislatura. Pero algunos diputados salieron a atenderle a los docentes en protesta, ¿no? Se pararon en filita, frente así, de la protesta, y ahí le dijeron, nosotros le vamos a escuchar, le vamos a llevar el mensaje, ¿no? Bueno, inclusive estuvieron renovadores. Ah, perdón, me equivoqué. No son renovadores. Encuentro Misionero ahora se llama, ¿viste? Ya no existe la renovación, no quieren ni que se acuerden de la renovación, pero bueno, ahí andan ellos, oh, pobre gente, ¿no? Poniendo la carita, algunos de ellos, ahí la caripela, algunos diputados ahí, pobrecita, algunas mujeres, así que ponían la carita con cara de nada, ¿viste? ¿Qué van a hacer los pobrecitos? Y bueno, y ahí estaban otros diputados también de otros colores políticos, digamos, le recibieron, le escucharon y después se retiraron a seguir con su sesión, digamos. Pero por lo menos pasó eso, ¿no? Desde denunciarlos, enjuiciarlos por protestar, por poner restricción que no podían llegar a la Cámara varias cuadras antes, qué sé yo, ahora al menos pararse frente a ellos y escucharle. Bueno, un avance. Algo es algo, peor es nada, ¿no? Pero bueno, actualizamos el Mundial con los resultados hasta aquí del encuentro y hacemos una breve pausa y enseguida tenemos también ya visitas en el estudio.
1: 40 minutos del primer tiempo, 1-0 sigue ganando los Estados Unidos.
0: Bien, vamos a la pausa y enseguida volvemos.

0: que le duele la colacha.
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0: Bueno, ahí está. Como le decíamos, íbamos a tener visita una vez.
1: Quiero acercar mucho.
0: Sí, podés venir conmigo, no te da problema. Héctor Bocanera con nosotros, el hombre de la casa, mucho tiempo estuvo aquí también, trabajamos juntos mucho tiempo. Bueno, siguió su tarea, como nunca la dejó en realidad, siempre trabajó en el INTA, en este instituto tan importante, que aporta tanto a la agricultura en distintas formas, digamos, sí, a través de investigación, asesoramiento. Bueno, es muy importante el INTA, en cualquier punto del país es muy importante. Y yo recordaba a Héctor cuando decía que ibas a venir, que recordaba que en el 90 estuvieron igual, un caso similar. En aquel momento estaba herido de muerte. El presupuesto que necesitaban para sobrevivir era 100.000 y le daban 90. Es decir, cosa de que no puedan sobrevivir directamente, ¿no? Y estaba un tal Schusenegger también en aquel momento, más o menos todo lo mismo, ¿no? Hacían exactamente lo mismo, ¿no? Yo me parece que ahora nada más que son un poquito más rápido. Pero bueno, aquí en los 90, con la gente reaccionaba en consecuencia, preguntaba, pedía, hacía planteos, ¿por qué pasa eso en el INTA? Necesitamos del INTA, nos asesoran, es importante para el desarrollo de la agricultura, en fin. Había voces que se levantaban a favor del INTA. Hoy me enteré casi de casualidad, y ahí vamos al tema, y te pregunto cómo está hoy aquí la agencia local. Están desapareciendo.
1: Sí, bueno, primero me mintió usted.
0: ¿Por qué?
1: Me dijo, vení, hay un mate.
0: Ah,
1: vení,
0: cierto.
1: ¿Dónde está el mate? Es lindo, mire, un mate en este lugar con quiere? Una publicidad.
0: ¿Usted
1: quiere
0: un mate?
1: Termo que usan todos los programas, vio, de
0: claro,
1: televisión ahora.
0: Sí, bueno, pero lo que pasa es que nosotros acá somos honestos, no ocurramos a nadie.
1: Poner el mate ahí con la publicidad de yerba XX.
0: No tengo una yerba, puede ser, por ejemplo... ¿Cómo se llama la que tomamos habitualmente allá que viene de Campo Ramón? De...
1: Ah, no, bueno.
0: Sí, tengo un amigo, Juan Frey. Sí, me da una yerba. Cuñatay.
1: Cuñatay.
0: Extraordinaria yerba.
1: Frey, gente, estuvo en Suiza también.
0: Sí, claro, exactamente. Súper recomendable la yerba de ellos, ¿eh? Pero bueno, no era ese el tema.
1: No era ese el tema, pero bueno, tenía que hacerlo.
0: Sí, está bien, por está supuesto. Muy bien, está muy bien, muy hecho. Después va a aparecer, mate, no sé, va a aparecer.
1: Bueno... A ver, el INTA está pasando por un proceso similar al que vos describías de los años 90, sí, ¿no? Donde generalmente los gobiernos liberales desprecian ciertas herramientas que otros gobiernos ponen,
0: lo potencian. Lo valoran.
1: Lo valoran. Y bueno, los gobiernos liberales suelen decir que estos son gastos, que no tienen sentido. En este gobierno se siente mucho más fuerte porque vemos que ha despreciado y desprecia constantemente el gobierno nacional. Me estoy refiriendo a Javier Gerardo Milei. Desprecia todo lo que tenga que ver con la ciencia. Uno de los organismos, quizás el organismo más importante de ciencia del país, el CONICET, ha sido atacado, ha perdido personal, está desfinanciado también. Las universidades, con el caso más emblemático y más popular o más visible, por decirlo de alguna
0: y en
1: manera.
0: En ese caso, ves lo que te decía antes de la protesta, en ese caso hubo protesta, en ese caso hubo reacción del pueblo defendiendo su universidad. Los legisladores actuaron en consecuencia, diciendo, no señor, este es el presupuesto y usted debe cumplir. El presidente de la nación, usó la herramienta que le otorga la democracia, que es el veto, ¿no? También lo usó. Así todo, otra vez, los legisladores, en forma conjunta, senadores y diputados, haciendo uso de una mayoría absoluta, que es los dos tercios, volvieron a decirle, sí señor, usted tiene
1: una ley que cumplir.
0: Bueno, perfecto.
1: Y caso, no la cumple.
0: Caso omiso. La justicia también le dijo, señor, usted tiene que cumplir. Y ni así se cumple. Yo no sé, entonces, como ciudadano me siento un tonto, un idiota, porque si yo cumplo las leyes, me siento un tonto. Ahora el señor de la primera magistratura del país incumple y no pasa nada.
1: Bueno, eso también te habla un poco de cómo está la justicia, digamos que... que no logra que alguien cumpla un fallo, cuando otros sí se los hacen cumplir, ¿eh?
0: Claro, pero yo no cumplo con un fallo, me vienen la pestaña y me llevan.
1: Sí, o si confesás que evadiste durante un montón de años.
0: Bueno, sos delincuente ahí, encima.
1: Es más, exactamente. Pero bueno, sí. Volvamos al tema. Suele suceder con eso, ha sucedido con el INTA en los 90, casualmente hubo un proceso de achique. Yo recuerdo que uno tenía que llevarse hasta los elementos de higiene que usaba en la oficina, ¿no? Hubo un proceso también de macroregionalización, es decir, Misiones que tiene un centro regional con un director regional, que es el que de alguna manera ordena el trabajo de las dos estaciones experimentales que tiene el INTA aquí, una en Cerro Azul, especializada en yerba mate y té, y que ha dado muchísimas informaciones técnicas y desarrollos genéticos para la yerba y para el té, o la de Monte Carlo, que ha trabajado sobre todo en el tema forestal, con desarrollos genéticos importantísimos para el sector forestal de la provincia de Misiones. Desapareció en los 90, se creó una macro región, la de Misiones pasó a ser una partecita de una región que se llamaba NEA, Corrientes, Chaco, Formosa y Misiones, con un director que estaba allá a 400 kilómetros en Resistencia.
0: ¿Qué sabe?
1: Exactamente, estaba allá en Resistencia. Pretenden hacer lo mismo en este momento. Bueno, y ha sido todo un proceso desde que llegó al poder La Libertad Avanza, en contra del INTA, así como mencionábamos, contra las otras organizaciones. Ha tenido diferentes etapas, diferentes tires y aflojes. El INTA tiene un sistema de gobernanza muy particular, no es que está a merced de lo que quiera el Poder Ejecutivo. El Poder Ejecutivo pone un presidente en un consejo que integra Federación...
0: Es buenísimo decir, porque el INTA ha dicho así, lisa y llanamente, no es que depende del presidente, ni mucho menos.
1: Pone un presidente. Y después los otros miembros de ese consejo que decide las cosas en el INTA son representantes de diferentes organizaciones. Sociedad Rural, Federación Agraria, la Universidad, digamos...
0: Pero, Federación Agraria, me va a decir que está enfrentado con el gobierno nacional, ni mucho menos, tienen mucho más para quererse que para odiarse, digamos, también podrían decir algo, ¿no?
1: Bueno, por suerte, digamos, ha vuelto a tomar los carriles a partir de esos dos tercios famosos. Recordemos, a Sturzenegger le habían dado poderes particulares, especiales, y él disolvió ese consejo, cambió el sistema de gobernanza del INTA un par de horas antes de que venzan sus poderes especiales, como para que nadie tuviera la potestad de reaccionar frente a esto, a mediados del año pasado, cuando se le vencían esos plazos de poderes especiales. Sin embargo, la justicia falló a favor de algunas presentaciones judiciales, y finalmente todo ese paquete que incluía el cambio en la gobernanza del INTA quedó derogado por esos famosos dos tercios que la Cámara le impuso sobre el veto del presidente a determinadas cuestiones. A partir de ahí se volvió a formar este consejo a fines del año pasado, del otro año. Durante el año pasado tuvimos todo un proceso donde se empezó a discutir y el gobierno intentó avanzar sobre las estructuras de INTA, como por ejemplo la oficina que teníamos aquí. Sin embargo, este consejo le dice, bueno, está bien, el INTA necesita cambios, o sea, estos consejeros que representan a las organizaciones de los productores dijeron, sí, el INTA necesita cambios, pero vamos despacito, no vamos a hacer todo lo que dicen ustedes, porque ahora están avalados por la ley de creación del INTA. Sin embargo, ¿qué es lo que ha hecho Caputo, así como con las provincias, así como con los jubilados y con los discapacitados? Ha desfinanciado los proyectos. Desapareció Pro Huerta, un programa que creo que todo el mundo conoce, porque hasta en los barrios de Oberá hay muchísimas familias que recibían semilla a partir de este programa. No solo recibían semilla, recibían capacitación.
0: Claro, asesoramiento.
1: Asesoramiento para hacer una huerta orgánica familiar.
0: Cumplía la esencia del INTA, que es la transferencia tecnológica, justamente.
1: Incluso a esas familias también se las capacitaba en el hecho de consumir verduras, que no es una costumbre que tengamos. Buenísimo. Nosotros consumimos fideos, consumimos pan, consumimos carne, harinas, carne, pero las verduras las incorporamos poco, y bueno, también había una suerte de proceso educativo con respecto a esta cuestión. Bueno, nada, esto importó, cortaron... En la campaña otoño-invierno 2024 repartimos las últimas semillas del programa Pro Huerta. Sandra Petovelo lo cortó y lo ignoró, ni lo nombró nunca, ni lo continuó. Y no compró nunca más semillas. las últimas semillas que repartimos, las repartimos durante este gobierno, a principios del 2024, pero las había comprado el gobierno anterior, porque claro, se compran con mucho tiempo de anticipación, sí, las semillas, para que quien produce semilla de huerta tenga tiempo de prepararlas. Y en ese proceso estamos. El nuevo proceso, yo lo pongo en tres etapas. Primero es el de financiamiento y la falta de borrar los programas que es, con los cuales se trabaja con el productor. Cambio Rural, por ejemplo, también, ya hablando más de productores rurales. Okay. Ahora viene la etapa sobre el achicamiento del personal. Durante meses estuvieron de alguna manera presionando, diciendo vamos a cerrar acá, vamos a cerrar allá.
0: La gente generando miedo, preparando el escenario.
1: Y en el último mes ofrecieron un programa de retiro voluntario. Bueno, ahí lo de voluntario es casi entre comillas, cuando me ponen un
0: voluntariamente entregando.
1: Me ponen me están como poniendo un revólver en la nuca y me dicen que es voluntario, después que yo me vaya, aunque me hagan una gratificación
0: importante,
1: no es tan voluntario. Yo sé que hay gente que lo ha adherido al retiro voluntario porque por ese miedo, más que por la gratificación económica, porque le quedan años de aportar para la jubilación, o sea, le genera también un problema, debo decir, una discusión muy importante en las familias, ¿no? De cada uno de esos trabajadores. ¿Qué hacer? Está bien, recibo una cifra, pero que pongo un kiosco.
0: Claro, pero para el Estado, y encima en un momento de que no hay consumo. Pero bueno,
1: no hay consumo y no hay empleo.
0: Claro,
1: pero
0: digo, claro, y por ende una cosa va vinculada a la otra. Ahora digo esto, parecería ser una solución para esa gente al cual le dice, mira, toma toda esta guita y andate, ¿no? Y que vamos a ponerle que sea cierto, que para esa gente es una solución. Ahora, para el Estado es una bicoca, porque el daño mayor es que ese productor queda sin asesoramiento, sin investigación, sin desarrollo, sin esa transferencia tecnológica necesaria que aporta el INTA.
1: Mirá, se ha ido, en la gente que se está yendo en este retiro voluntario, todavía falta la última tanda de 300 aproximadamente, gente valiosísima y muy formada en determinados temas. A ver, ustedes lo tienen acá los lunes a la mañana, a los técnicos que están o estaban en nuestra agencia. Gente formada en lo último que se hace en horticultura, o sea, todo lo que son cultivos hidropónicos, o sea, en la vanguardia de la horticultura. Se va de esta agencia de Oberá una especialista en alimentos, una doctora, o sea, gente que tiene posgrados en todo lo que tenga que ver con el tratamiento de alimentos. Cuando yo quiero hacer una mermelada, quiero conservar una verdura, bueno, ahí entran estos conocimientos. También se va, es una persona que trabaja en la universidad también. Pero se va del INTA y se va de los proyectos que tiene INTA.
0: ¿Qué queda el INTA acá?
1: Bueno, queda un edificio, que es la tercera etapa, que te iba a contar.
0: Vamos a ver.
1: A ver, hasta el viernes había 10 personas.
0: 10 trabajando.
1: 10 trabajando. La mayoría técnicos, salvo una administrativa que llevaba 30 y pico de años.
0: Docente, recibía docente, que nunca ejerció la docencia. Ya en aquella época, ella había conseguido ese trabajo en el INTA, antes que le designen como docente, y quedó toda su vida trabajando en el INTA y nunca ejerció como docente, a pesar de que estaba preparada, ¿sí?
1: Exactamente. Y bueno, fue administrativa y lamentablemente se fue. No pasa bien que no se comunique con el grupo, porque, digamos, 30 y pico de años, del año 93 creo que estaba Nancy.
0: Sí, por ahí, sí.
1: No se pueden perder esa relación de un día para otro. Había 10 personas. El martes, cuando volvimos del feriado, había 5.
0: ¿5? ¿Raro?
1: Claro, porque sí, fueron 5. Un bibliotecario, y otros 4. Sergio Faversani, ustedes lo conocen, porque viene a este micrófono los lunes a la mañana.
0: Sí, aparte un hijo del pueblo acá, todo el mundo.
1: Claro, conoce, exactamente. Y bueno, y en pocos días van a quedar 4. ¿Por qué? Porque en nuestra oficina también trabaja Osvaldo Forza, que te lo recuerda,
0: ministro de Agricultura, y el primer ministro que había llegado porque tenía conocimientos técnicos, es decir, por ser ingeniero, por ser el agro, no era político, no era militante, no era partícipe de un grupo político.
1: Eso, tuvo una carrera en el ministerio, claro, exactamente. Claro. Y bueno, pero desde hace algunos años trabaja Scripto también al INTA, en una suerte de cooperación que hay histórica entre el INTA y el Ministerio del Agro. Y bueno, le ha llegado el tiempo de su jubilación por la provincia a través del IPS. Así que desde el fin de mes tampoco tenemos a Osvaldo Forza.
0: Y me parece que el periodista también se va.
1: Bueno, y quien te habla acá y ya tiene sus trámites en el ANSES, claro, hace un tiempo. Así que probablemente en cualquier momento llega la espada, pasamos al PAMI.
0: O sea,
1: ya a la marcha de los miércoles. Sí,
0: claro,
1: a protestar. Eso, claro.
0: A protestar.
1: O si no, llego acá a casa. La plaza en Posada, ¿no?
0: Claro.
1: También van los miércoles. Los
0: sí,
1: jubilados.
0: También ahí van, sí, sí. Voy a hacerte de marear a este Blanca y a protestar. Pero
1: bueno, entonces quedan tres personas.
0: Verón, que es el jefe.
1: Sí, el jefe de la agencia. Queda la coordinadora de un proyecto, su mujer, que es coordinadora de un proyecto, la ingeniera Barbieri, que es coordinadora de un proyecto de agricultura regenerativa. Este proyecto, ¿por qué funciona? Porque tiene financiamiento externo.
0: Claro, pero a ver, me parece que vale la pena aclarar. Barbieri, que sí es la esposa de Verón, pero está porque es ingeniero y por su conocimiento.
1: No, bueno, cada uno hizo su carrera, claro, en el INTA desde hace años, ¿no? Están ambos, y bueno, y un compañero de Tony Nilsson, también lo conoce, que bueno, que es un especialista en huerta, en frutales,
0: claro.
1: Es una persona que colabora mucho con todos los proyectos. Por lo que te me animo a decirte que en algunos meses más, y de esos 10, van a quedar tres.
0: Bueno,
1: algunas otras oficinas como el Dorado se quedaron sin gente. Quedó el jefe de la agencia, uno en el Dorado.
0: Ajá.
1: Entonces, digo, ahí ahora viene la tercera etapa que supongo está en la mente de Sturzenegger, claro, o de alguno de esos muchachos que piensan la política nacional.
0: Bueno, vamos a hacer una pequeña pausa y
1: vamos a la tercera parte.
0: Sí, la tercera parte, porque esa sí está bueno para comentar, porque ahí entran los bienes que tiene el INTA, que son muchos y muy importantes, no tanto acá, no verán, Misiones, en todo el país. Así que bueno, de eso también vamos a hablar tras la pausa.

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1: Bueno, seguimos. ¿Me actualiza, por favor, el partido de Estados Unidos que está disputando hoy?
2: Muy bien, van 49 minutos del segundo tiempo, con otro gol de Alex Freeman, a decir, ¿no? ¿Cómo sí. me sale el inglés, por favor? Yo hubiese nacido ya.
1: Alex Freeman está bien. Está bien, Alex Freeman está bien.
2: Sí, Alex Freeman, lo único, bueno, después no me pida los otros nombres. Porque...
1: Está bien, bueno, pero está 3-0.
2: 2-0.
1: Ah, 2-0, perdón.
2: Sigue 2-0. Gol en contra de Burger.
1: Claro, de Burger, sí, que el intendente
3: de Campoviera. Claro,
1: él está jugando al fútbol, viste, que parece que le va a perder la intendencia. No sé, ahora, o sea, hay que jugar al fútbol para salvar, viste. Va a salvar el cuero. Parece que Maidana, viste, ya le va a agarrar ya la intendencia. Anda, la pelea. Sí, de punto vamos a ocupar.
2: Pero si sigue haciendo gol en contra, a
1: ver. No. Y viste, viste, y encima mete gol en contra, tipo, viste. Qué bárbaro.
3: Bueno, el diálogo mundialista, sí. Mundialista político.
1: Sí, claro. Pero bueno, hablábamos con Héctor Carrera justamente y hablábamos de la situación del INTA, y hablábamos del personal, de la tarea que desarrolla el INTA, del personal que tan importante es, su capacitación, su orientación, su preparación para tratar y aportar esa transferencia tecnológica necesaria con la gente del campo, de la chacra, ¿no? Pero queda una tercera parte que es parte de esto. En aquel, en el 90 lo era, ahora otra vez. Esto es una burda copia. Lo que yo digo es que es más rápida, nada más. Porque en sí, aquel momento, sí. Claro, se tomó 10 años más o menos aquí en el entonces para más o menos ir acomodando las cosas. Acuérdense del periodo de Menem, dos de Menem, después vino de la Rúa y eran todos los mismos monos estos. Entonces, iban más lento, pero haciendo lo mismo. Ahora con esa escuela, con ese aprendizaje, son los mismos monos otra vez, tus
3: enemigos, por los ejemplo. Mismos gorilas, yo
1: claro, lo que sí, mono. Bueno, sí, pobre mono. Pobre mono. ¿Qué culpa tiene el mono? Claro. Y entonces, estos tipos van más rápido, ¿no?
3: Sí, van mucho más rápido.
1: Con la experiencia ya acumulada aquel tiempo, ¿no? Pero bueno, decía, también el objetivo de ello es quedarse con los bienes, con el patrimonio que tiene el INTA, que es muy importante dinero. ¿Algo de eso se habla entre ustedes acá?
3: No se habla ya, digamos, la intención no es, digamos, que pensamos que es la intención.
1: Están
3: han comenzado, o sea,
1: están seguros,
3: vamos a ponerlo en contexto. El INTA, a nivel nacional, tiene unas 40 estaciones experimentales, como la que está en Cerro Azul. Mucha gente que nos escucha habrá ido alguna vez con la escuela, habrá ido... En alguna época, me acuerdo, la gente de Atlético Verá hacía la pretemporada en Cerro Azul,
1: en una zona,
3: dormían en la estación experimental. También servía para esos fines sociales, claro. Digamos, más allá de la capacitación que se le puede dar a los agricultores. Es unas 40 en todo el país, cada una tiene sus campos, porque necesita campos para sembrar e investigar, claro. Para tener vacas e investigar, para poner pino e investigar. Uh-huh. Imagínense, 40 en todo el país, claro. Más unas 400 o 300 y pico agencias de extensión rural, es decir, edificios como el que tenemos acá en Oberá. Claro. Digamos, en algunos casos no está el edificio porque está en convenio con alguna provincia, pero uh-huh. casi todas, en muchos casos, tienen, de estas 300 y pico, tienen un edificio que es patrimonio del INTA. Y además, cada estación experimental tiene lo que se llama una cooperadora, uh-huh. es decir, una institución, una organización que se armó con productores de la zona, vecinos, que ha ido, porque el INTA tiene una imposibilidad de, a ver, yo hago una investigación con vacas, uh-huh. y esas vacas, ¿qué hago? No me las como,
1: claro.
3: La vaca se las vende, uh-huh. pero el INTA no las puede comercializar, la comercializa esta cooperadora, y esta uh-huh. cooperadora, ¿qué es lo que hace? Reinvierte comprando tierras que sirven para otras investigaciones. Claro. Bueno, a lo largo de los años, el INTA este año cumple 70 años,
1: sí.
3: Es del año 56 el INTA, con esta tierra hace nuevas investigaciones. Ha sido todo un proceso muy lento, digamos, uh-huh. en donde estas cooperadoras han ido comprando tierra. Bueno, el INTA, estas estaciones experimentales tienen a nivel global del país unas 100.000 hectáreas.
1: 100.000 hectáreas, un valorcito tiene, ¿no?
3: Algunas en lugares muy ricos. Ajá. Manfredi, pensemos, Pergamino, todas las que están en la pampa húmeda.
1: Claro.
3: Bueno, estos señores pretenden vender aproximadamente la mitad. Muchas no las compró directamente el Estado, las compraron estas cooperadoras,
1: sí, sí, sí.
3: Digo.
1: Y encima.
3: Pero bueno, por los acuerdos que hay, es como que pertenecen al Estado. Bueno, todas estas tierras se han ido a parar a lo que se llama AVE, que es la Agencia de Bienes del Estado. Y bueno, esta Agencia de Bienes del Estado ya comenzó con un proceso de enajenación. Comenzó con un edificio emblemático que tenía el INTA en el barrio de Palermo, en Buenos Aires, donde funcionaba
1: Palermo
3: Fundación Argeninta, en una zona muy codiciada de Buenos Aires, donde funcionaba Fundación Argeninta, todo lo que era el relacionamiento internacional de INTA con otras organizaciones de investigación de todo el mundo, donde funcionaba INTEA también, que es la que de alguna manera comercializa algunas de las investigaciones o de los inventos, por decirlo de alguna manera, que surgen del trabajo
1: de la investigación,
3: producto del trabajo del INTA. Esto se remató, se hizo un remate que muchos lo denunciaron como amañado, ¿no? Terminó comprando un grupo que se supone que es cercano al grupo inmobiliario que le dio cobijo a Milei en aquel hotel en Avenida Libertador. Un señor de barba
1: Einstein,
3: que usa un señor de barba que usa un kipá,
1: judío, claro, sí, sí, claro, sí,
3: exactamente. Bueno, compró muchos millones de dólares y pagó, no sé, creo que 15, 18 millones de dólares cuando se ordenaron la venta de estos inmuebles. Se decía que la ley amparaba que el 70% de ese producido vaya a la institución que cedió ese inmueble.
1: Claro.
3: Bueno,
1: no pasó.
3: Después que lo vendieron, cambiaron la ley.
1: Chao.
3: Y chao.
1: No olvidate.
3: Bueno, este es el plan.
1: Claro.
3: Bueno, este es el plan.
1: En Oberá también tiene un edificio enorme, en pleno.
3: No levanté la pared. Es alquilado, no. Vamos a decirlo así.
1: No, mentira, es del INTA. Y ya hay interesados. Y
3: no,
1: algunos interesados locales, muy locales, sumamente locales. Sí, sí. Gente que estuvo por ahí vinculado a instituciones también de la ciudad. Estuvieron ahí. Otros que son comerciantes, risa y llamadamente, comerciantes, comerciantes muy importantes que le han aportado mucho a la ciudad, pero que están interesados en comprar ese edificio, ¿eh? Así que un día esto que esté un poco más enojado, capaz le diga el nombre. Pero bueno,
3: en esa etapa estamos,
1: claro.
3: Luego de que se fueron casi 1000 compañeros de este fin de semana.
1: Claro, eso es lo grave. Ahora, yo quería decirle a los obereños, quería hablarle a los obereños, ¿verdad? Y zona centro, ¿sí? Que sepamos valorar lo que tenemos. Porque después cuando perdemos lloramos, ¿sí? Nosotros tuvimos la caja de crédito, ¿no era? Era una herramienta importante para financiar al agricultor, al productor. Compraban tractores con eso, el viejo U25, el Setor, el Fiat, ¿eh? Compraban con eso, con ese dinero, ¿sí? La caja de crédito Oberá. Permanece aún el edificio, no existe por supuesto ya más. Perdimos. La cooperativa agrícola de Oberá también era, regulaba precios, fue el lugar donde albergó el comienzo de la ciudad, el municipio, ahí comienza, en ese lugar. Hoy ya no existe, hemos perdido los obereños y la zona centro entera, esa cooperativa. Otra cosa más, quizás frívola, la fiesta de la cerveza, hacíamos acá, se nos llevó a Lem. ¿Por qué? Por no cuidarla, por no proteger, por no querer y defender lo nuestro. Teníamos la Feria Iguazú, un emprendimiento importante que movilizaba a toda la región, y cuando digo región digo la Mesopotamia, venía a ese lugar, ¿no? Los que jugamos al fútbol o que nos gusta el fútbol nos enojamos cada vez que nos acordamos la Feria Iguazú por romper una cancha de fútbol con esa exposición, pero era muy importante, ¿sí? Ahora hay un remedio para recuperarla que se hace y se transformó en Feria Agroindustrial que se hace ahora en el Parque de las Naciones, ¿no? Pero también perdimos la Feria Iguazú en aquel momento, ¿no? ¿Qué esperamos?
3: Hay una reflexión que yo quiero hacer nomás. O sea, probablemente vos me hablás de la caja de crédito y por ahí una cosa tangible, es decir, la plata, yo financiaba compra de cosas. O sea, yo les digo, la caja de crédito financiaba cosas tangibles y probablemente lo que es el conocimiento, que es lo que hacemos nosotros, es decir, es investigar y transferir conocimientos, es menos tangible, menos...
1: Sí,
3: es menos visible, claro, no lo podemos tocar.
1: Pero ¿sabes qué pasa? Que una cosa está vinculada directamente a la otra. El conocimiento y después el dinero para financiar.
3: Sí, sí, pero digo, entonces por ahí esta pasa desapercibido, pero digo, cada institución pública nacional que pierde una ciudad como Vera es una pérdida para toda la sociedad. Uh-huh. No lo digo por nosotros en sí, también pienso en cualquier otra organización que pueda ser atacada por esta visión económica que pretende deshacerse de estas cuestiones. Yo solo pienso también, Oberá se convirtió en una ciudad universitaria. Pienso en la cantidad de chicos que tuvieron que dejar porque no tienen el comedor.
1: Claro. Sí, seguro. Seguro.
3: Es más, lo escuché al flamante rector de la universidad decir que ellos van a priorizar la permanencia de esos chicos, es decir, van a priorizar todas las acciones en la universidad que tiendan a que los chicos queden estudiando.
1: Bueno, ¿sabe por qué? Porque Sergio Catobi sabe eso, sabe. Somos contemporáneos, además somos vecinos. Y él cuando estudiaba necesitó de la universidad, que sea gratuita, necesitó del comedor, y entonces comprende y tiene la sensibilidad necesaria para entender que el joven tiene una oportunidad de estudiar cuando se le da estos elementos tan necesarios y básicos: comer, albergue, que había antes, o sea, ya no, pero había albergue también para ellos, y así esta universidad salió adelante.
3: O sea, yo veo que estamos perdiendo, digamos,
1: claro.
3: O sea, yo no lo puedo cuantificar, pero uno ve en ese movimiento diario de la ciudad que probablemente muchos chicos tuvieron que agarrar sus valijitas y volverse a la chaca, volverse a su pueblo, al soberbio. Decía, porque probablemente sea muy difícil para un padre, para una familia, poner a un chico acá, pienso en 200, 300 lucas para una casa que coma, entonces, la universidad también ve desfinanciadas esas cuestiones. Cuando vamos perdiendo esas cosas no nos damos cuenta.
1: Claro.
3: Y lo llevo a la situación. Uh-huh. La situación, fíjense, no tengo el número aquí, pero la cantidad de familias que tuvieron huerta en los últimos 30 años, porque el programa Pro Huerta lo inventó Carlos Saúl Menem, sabiendo el daño que hacía con sus políticas liberales. Por lo menos tenía esa sensibilidad, digamos. Claro. Yo aplico un programa liberal. Yo sé que van a quedar muchos tendidos en el camino porque van a perder su trabajo. Bueno, hagamos este plan de autoproducción de alimentos. Lo inventaron en la época de Carlos Saúl Menem. Más de 30 años de programa cortados de raíz. Y muchas familias que hoy todavía pasan a preguntar por la semilla y cuándo van a ir al barrio, se dan cuenta de que era importante ese programa. Bueno, a veces nos damos cuenta de las cosas que son importantes
1: cuando las perdemos.
3: Cuando las perdemos, exactamente. Así que bueno, yo como reflexión simplemente, y lo quiero traer un poco, porque también tengo mis posturas políticas.
1: Claro, claro, con toda persona, con todo ciudadano.
3: Tengo mis posturas políticas. Yo me pongo a pensar que dentro de un año vamos a tener que votar al presidente y vamos a tener que votar también en la provincia.
1: ¿Sí?
3: Y esto es que nadie lo interprete como defensa de nadie, porque no estoy acá para defender a nadie.
1: Claro.
3: Simplemente mencionar que se está mostrando con mucha fuerza, porque yo abro mis redes sociales y me entran publicidades pagas. Generalmente deben pagar para tener tanta visibilidad en las redes sociales, propuestas de candidatos que representan esta idea liberal.
1: Así es.
3: Que gobierna la República Argentina, por la cual vos recién mencionabas, los docentes, si bien dependen de la provincia, no pueden comprar los mismos litros de nafta que compraban en el 2023. Yo tampoco, te puedo asegurar.
1: Tampoco, sí.
3: Los comerciantes tampoco.
1: No, tampoco.
3: Los tacheros tampoco, los taxistas tampoco, los remiseros tampoco. Entonces, digo, pensemos bien, esa palabrita de cambio que tanto nos...
1: Eufemismo.

0: también tengo un comercio de barrio. Sé bien que...
1: El tarifero, por ejemplo, yo le digo, ¿usted cree que tiene capacidad de ahorro, que el tarifero le van a pagar mejor?
0: Se gasta hasta el último
1: ahorro, te voy a comprar dólares. No, el pobre, entiéndase, nosotros los pobres, ¿qué hacemos? Cuando tenemos más plata, comemos más. Nos esperamos por ir a comprar más, queremos comer más. Porque la desesperación es así, los pobres funcionamos así.
0: Y bueno, digo, en poco tiempo vamos a tener la oportunidad de votar, no nos dejemos seducir por ideas así, por eslogans, digamos. Claro. Veamos qué ha propuesto cada espacio político, tanto a nivel nacional como a nivel provincial, y digo, bueno, repetir las ideas de la nación en la provincia puede ser un error garrafal. Si cree alguno que va a cobrar más, que va a bajar algún impuesto, o que va a mejorar su situación en la provincia, siguiendo las mismas políticas que nos han llevado a que cualquier... Vos te das una vuelta por Oberá, vos te das cuenta la cantidad de locales cerrados, gente que se muda de local. Vos decís, no, este no cerró, se fue a otro lado. Sí, se fue a otro lado porque necesita...
1: Porque en el centro no puede pagar el alquiler, es así. Y ahí empieza a pesar el alquiler, empieza a pagar la luz.
0: Gente que ha estado 20 años en un lugar se ha ido a otro. Así es. ¿Negocio importante o más pequeño? Bueno.
1: Y el más chiquito desapareció.
0: Más chiquito desapareció.
1: Bueno, gracias, sector. Muy amable.
0: Bueno, linda tu...
1: ¿Viste?
0: De hecho, linda. Preparado ya para el lunes, segundo partido.
1: No, desde el que comenzó, no, el día que jugó Argentina. Desde ese día traje la chalina y digo, bueno, vamos a mantenerla por cábala o por lo que quiera, vamos a mantenerla hasta que termine el Mundial. ¿Por qué? Estoy convencido que llegaremos a ese partido número 103.
0: Bueno, 2-0 el lunes.
1: Gracias, querido.
0: Nos vemos, suerte.
1: Pausa urgente y volvemos.

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0: Bueno, varios mensajes llegaron después de la presencia de Héctor aquí. A todos les agradecemos mucho los comentarios, los saludos y demás. Y bueno, estará, seguramente organizaremos alguna mesa por ahí donde, vos dijo Héctor, con una cerveza de por medio. Él dijo, no yo. Para mí agua está bien, pero bueno, él quiere una cerveza, está bien. Charlaremos, ¿sí? También vamos a contar que desde Alberdi nos hacen saber que el martes 23 de junio vení a celebrar la noche de San Juan en el playón de la parroquia Virgen de Lourdes de Colonia Alberdi. A las 20 horas, Santa Misa, luego los tradicionales juegos, música y buena gastronomía. Palo enjabonado, mirá ahí para vos, Richard. Palo enjabonado. Toro candil. La chica y la grande. Eso es un juego, ¿no? La chica y la grande, sí, ese juego. La chica y la grande. El juego de las argollas, muñecos de San Juan. Esos son los juegos tradicionales de ese lugar. Venta de empanadas, choripanes, servicio de cantina, con expendio de bebidas no alcohólicas. No alcohólicas. También está el sorteo. El primer premio, un lechón que se asará esa noche. ¿Qué tal volver a llegar un lechón asado? Caliente encima, claro, ¿no? Caliente, sí. Segundo premio, una caja de vino. Estamos. Bueno, disfrutá de la noche más larga del año junto al fogón. Están todos cordialmente invitados. Che, habría que armar, habría que ir, habría que ir, che. El martes 23 entonces es la convocatoria para ir al Verdi a disfrutar en ese lugar. Ahí van a organizar esta actividad. Es en el playón de la parroquia Virgen de Lourdes de Colonia Alberdi esa actividad. Así que ahí pueden ir todos. Bueno, vamos a saludar a don Maxi Avancini. ¿Te acuerdas de Maxi? Nos está mirando también desde 25 de mayo, sí señor. Maxi, escribí un mensaje, decime quién va a salir campeón del mundo. Decime quién va a salir campeón del mundo. Mientras tanto, y aunque usted no lo crea, vamos a hablar de algo que pareciera ser que habla bien de Milei. Empresarios respaldan el rumbo económico de Milei, pero advierten por la apertura de las infraestructuras, según señalan. A casi 3 años de la gestión de Javier Milei, el sector empresarial destaca el orden macroeconómico alcanzado por el gobierno, aunque comienzan a expresar preocupación sobre algunas decisiones estratégicas. Entre los principales puntos de alerta aparece lo que califican como una posible apertura ingenua de la economía, que podría afectar la competitividad de las industrias locales. También advierten sobre el deterioro de la infraestructura, un factor clave para el desarrollo productivo. Además, crece también la inquietud por el avance de empresas chinas en distintos sectores, lo que suma presión en el escenario económico. En paralelo, dentro del mundo empresarial, ya empiezan a mirar también hacia el futuro político, aunque aún falta para las elecciones del 2027. Algunos sectores analizan posibles liderazgos que puedan sostener el actual modelo económico basado en el equilibrio fiscal, la apertura y la inserción internacional. Sin embargo, buscan evitar un regreso a políticas populistas, pero con un enfoque, dicen, menos dogmático que el del actual presidente, ¿no? Y entre las candidatas ahí aparece Bullrich, aparece Macri, entre los posibles que encabezarían esta especie de segunda etapa que intentarían llevar adelante entonces para concretar estas mismas políticas que actualmente nos acompañan, ¿no? Pero dicen, habrá que ver después qué tanto concretan o no respecto de este tema. Bueno, otro tema que en Buenos Aires es muy importante, pero que aquí últimamente, depende del evento, por ahí de rato aparecen. ¿De qué hablo? Tolerancia cero en CABA. La legislatura aprobó una ley que mete preso a los que, a los trapitos. Estos tipos que vos estacionás el auto y dicen, le cuido el auto, te cuido el auto, te cuido el auto. Y si no le das unos mangos, te rayan el auto, te rompen el auto. Entonces vos te sentís realmente que no tenés protección ante esta cuestión. Bueno, en Buenos Aires han aprobado y ahora van a meterle preso a esa gente. Habrá que también ver una legislación aquí en Misiones respecto a este tema, ¿no? No porque me importe meter preso a la gente, pero digo para que tengamos un poco más de tranquilidad en ese sentido, ¿no? Y es más, esas costumbres no son propias nuestras, las heredamos de allá. Van a Buenos Aires, aprenden estas maldades y vienen para acá. Chavos a siempre. Bueno, el nuevo esquema de penas y detenciones que entraría en vigencia con estos planes, entonces serían cuida coches individuales o en la vía pública, entre 10 y 30 días de cárcel para aquel que ejerciera esa función. En eventos masivos, con organizaciones previas o bandas, por ejemplo, entre 20 y 50 días estarían guardados los muchachos. Jefes organizadores o promotores de la actividad, 60 días. Agravantes, violencia, acoso, persistencia, desigualdades de género o entornos vulnerables, bueno, la pena duplicaría la pena para aquellos que ejercen ese tipo de actitud. Los trabajos comunitarios y multas millonarias, trabajo comunitario se aplicaría al rango obligatorio, pasado de ser 20 a 45 días, tienen que cumplir trabajo comunitario. La sección económica, el piso de la multa, se eleva drásticamente, arrancando en 1.139.988 pesos, y podría llegar hasta los 285.000 pesos de multa encima para aquel que ejerciere, depende del rango que tenga, ¿no? Entre otras cuestiones que está prevista en esta legislación. Me parece que algo de todo esto habría que inventar. Pero yo sé que usted está apurado con la pausa, ¿no? Está desesperado por la... ¿No? ¿Ya está? Ah, bien. Yo bien creí que ya estaba. Actualíceme, sí, el Mundial terminó ya el partido, imagino.
1: No, todavía no. Van 85 del segundo tiempo. Siguen 2-0 todavía el partido entre Estados Unidos y Australia.
0: Entró en un letargo el partido, parece.
1: Sí, parece que entró... Sí, pero le sacaron a su candidato igual. El que hizo el gol en contra y le hicieron cambio.
0: Oh, y bueno, y sí. ¿Qué esperaba también? Bueno, Misiones avanza hacia la despapelización. Término inventado, no existe ese término, pero bueno, lo estamos incorporando, despapelización, sacar los papeles. Impulsan un proyecto para digitalizar justamente por completo el poder ejecutivo y de esta manera se dejaría usar tanto papeles. A través de una iniciativa ingresada en la Cámara de Representantes, el bloque de Encuentro Misionero, promovida por Carlos Rovira y acompañado por el legislador de su espacio, buscan transformar el funcionamiento de la administración pública provincial. El proyecto Ley de Digitalización, despapelización total del Estado, propone eliminar progresivamente el soporte de papel, de esta manera simplificar entonces los procesos burocráticos y agilizar también la intersección de los ciudadanos con el Estado. Durante la presentación, el recinto de diputados, Paula Franco detalló las principales problemáticas que busca resolver esta normativa. Identidad digital única, principios de una sola vez, expedientes electrónicos, portal único provincial, todos estos son aspectos que estarían contemplados dentro de esta iniciativa. La inclusión del digital y también la conectividad, para ser lógico esto, ¿no? Criterios de accesibilidad, garantías también. Plan de conectividad para que todos puedan tengan acceso a ello, próximos pasos, bueno, en fin, allí está resumido entonces esta iniciativa que están impulsando la legislación provincial como novedad en todo caso en la tarea, ¿no? También se viene un eclipse que va a ser el más grande del siglo XXI, según señalan. Habría este eclipse, ¿eh? Va la duración también va a ser récord, el tiempo que va a durar este eclipse, y va a ocurrir el 2 de agosto del año que viene, del 2027. La Tierra será testigo de un fenómeno astronómico sin precedentes en la última década, del eclipse solar total más extenso de todo el siglo XXI en tierra firmes, gracias a una alineación casi perfecta donde la Luna se encontrará en un punto de su órbita eclíptica muy cerca de la Tierra. El satélite logrará entonces bloquear por completo al Sol proyectando una sombra de 258 kilómetros de ancho que recorrerá una franja de 15.227 kilómetros sobre la superficie terrestre, aproximadamente 2/5 millones de kilómetros cuadrados. Esto va a generar entonces un eclipse fantástico y enorme. La totalidad del eclipse, el momento exacto en que el Sol queda completamente oculto, alcanzará un máximo de 6 minutos 23 segundos. Para tomar dimensión de su magnitud, el informe señala, difundido por la agencia Noticias Argentina, lo compara con el famoso eclipse norteamericano del 8 de abril del año 24, cuya totalidad máxima fue de apenas 4 minutos y 28 segundos. Así que bueno, se nos viene una cuestión también, un fenómeno, digamos, que no ocurre con habitualidad, ¿no? Bueno, estamos yendo. Yo que estaba pendiente de contarle cuánto ganaban los árbitros, ¿cierto? Que le iba a contar cuánto ganan los muchachos que se dedican al arbitraje en la Copa del Mundo. A ver si lo encuentro por acá. Te voy a contar cuánto ganan los muchachos en el arbitraje dirigiendo el Mundial de Fútbol. Mucha plata, ¿eh? Acá tenemos las cifras. La FIFA definió el esquema organizativo para la Copa del Mundo y ya están listos los montos que van a cobrar. 52 árbitros principales, 88 árbitros asistentes, juez de línea, ¿no? 30 oficiales de video, los que están en el VAR. ¿Cómo cobran entonces? Un árbitro central, solo por integrar la lista oficial del torneo, un árbitro principal recibirá una cifra estimada entre 70.000 y 100.000 dólares. A este monto se le sumarán los bonos individuales por designación. Cada vez que te designa un partido, cobras un bono. Estos 70.000, tomá, llegaste allá, tomá, esa es tu plata. Después, por cada partido, te van a ir dando un monto, ¿no? Fase de grupo, que es el de ahora, 3.000 y 5.000 por partido, depende qué cargo tenés, ¿no? Fase de eliminación directa, 10.000. Árbitro asistente y oficiales de video VAR van a cobrar en la fase inicial 3 y 5 mil. Después, a medida que van avanzando el torneo, va subiendo también la cuota que van a cobrar. Entonces, de acuerdo a cómo van aumentando la instancia, van a ir cobrando otros montos. Así que bueno, van a volver con mucha plata los muchachos, como te dije, para solucionar el problema de la vivienda, seguro, con la guita que viene de allá. ¿Será? Bueno, nos vamos, muchachos, nos vamos. Sigue igual el partido, ¿sí?
1: Sí, exactamente, sigue igual el partido, 2-0, y ahora a prepararse para mirar el partido de Paraguay.
0: Claro, no, Paraguay a la madrugada.
1: A la madrugada, sí, pero a prepararse.
0: Sí.
1: El lunes no voy a venir, te lo voy avisando, estoy convocado para la escaloneta.
0: Ajá, sí, yo supongo, sí. Los partidos para hoy entonces: Estados Unidos, que está jugando ahora con Australia, después a las 19, Escocia, Marruecos, lindo partido también, y Brasil, Haití, si no le ganan a Haití.
1: Ahí está, sí.
0: Váyanse, muchachos, 21:30 va a ser este partido, ¿no? Y a las 0 horas, Turquía-Paraguay. A las 0 horas, Turquía-Paraguay será entonces el partido que cierra esta jornada, ¿eh? Ya comenzando el día 20, digamos, ¿sí? Se va a jugar. Este es el programa de partido. Nos vamos a reencontrar mañana a partir de las 16. Hasta luego, señor. Muchas gracias, ¿eh? Ya salimos.

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2: 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Esto es así porque en un celular pueden coexistir cuentas asociadas. Te contamos cómo hacerlo. Primero, el tutor tendrá que registrar los datos del menor a su cargo en una cuenta asociada. Si el menor tiene el beneficio del boleto estudiantil gratuito, aparecerá en esa cuenta. Al subir al ómnibus, la persona a cargo elige la opción cambiar de cuenta y abona el viaje del niño con ese código QR. Un celular puede tener varias cuentas asociadas en la billetera electrónica de Servicios Urbanos Sociedad Anónima.
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3: El genial Bruce Springsteen nos trae Dancing in the Dark.

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5: Una buena canción clásica que marcó un hito en la música dance. Black Box. Everybody.

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4: La genial agrupación Blondie nos trae Heart of Glass.

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1: Después de pedir en algunas canciones que dejaran una luz prendida para ella, Belinda también habla del cielo y de la tierra. Aquí está Belinda Carlisle. 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
3: Alguna vez se lo dijo la princesa de la música pop. Con ustedes, Britney Spears. 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